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0: ¿Cómo están, puchiquillos? ¡Hola, bu! Buenos días, buenos días, buenos días. Listos por acá para comenzar con este show de la mañana y también para arrancar esta semanita especial, porque esta es la última semana, por fin. Última semana de agosto, me refiero a la última semana completa, porque ya el día lunes es el último día de agosto. Es un día como solito que queda por ahí y ya el martes de la próxima semana estamos comenzando septiembre. ¡Qué rico! ¿Cómo estamos para comenzar la semana? ¿Bien o no? ¿Cómo estamos para farmear aura? ¿Para bailar con la música de la radio? Espero que espectacular. Oye, todavía no los puedo ver acá en el WhatsApp porque no... Sí, está como desconectado el WhatsApp. Entonces voy a hacer la conexión ahora. Y en breve ya voy a poder ver sus caritas de nuevo. Lo eché de menos el fin de semana. Desde ahora habilitamos entonces el número. A pesar de que no los veo, ustedes ya se pueden comunicar, sí, ¿ah?
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0: Exactamente, ahí en ese numerito de WhatsApp se van comunicando e interactuamos en esta mañana de lunes 24 de agosto. ¿Cuál flojera? ¿Cuál? Sí. Aquí estamos llenos de ánimo. Estamos llenos de energía. Entonces, eso, algún reporte en ruta, saludo, comentario, pelambre, algo que haya pasado el fin de semana, me van contando en ese numerito que les acabo de dar.
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0: También les cuento que estamos conectados en gran parte del sur de Chile. Nos escuchan en Los Ángeles, Temuco, Valdivia, Osorno, Puerto Montt, Ancud y Castro a través de la FM y también para todo Chile y el mundo a través de la APP. Descarga la aplicación que es Radio.7 y ahí puedes escuchar tu punto 7 favorita en cualquier parte del planeta. Exacto. ¿Qué les parece si nos vamos a la música, vale? Para que comencemos con ritmo, con energía. Y a la vuelta ya voy a estar con los primeros saludos.

Así que, así, po, así con la cosa, po. Ya son las 6:10 para comenzar el día de hoy con ese mega mix de Walter Olmos. Les quiero contar que la cosa del WhatsApp al parecer va para rato. Hoy estaba viendo por acá un problemita que tiene WhatsApp. ¿Por qué siempre me tienen que pasar estas cosas a mí? ¿Por qué no le puede pasar esto a Sandu? Ya, así que va para rato parece, pero en cuanto tenga nuevamente WhatsApp, ahí les voy a contar. Yo creo que la podríamos hacer a la antigua nomás, a través del teléfono. Nos pueden llamar a través del 452-59-2210. Teléfono sí tengo, 452-59-2210, y ahí vamos interactuando. ¿Ya? Mientras veo por acá lo que pasa con el WhatsApp. Lo que sí tengo es el informe del tiempo para hoy. Y después de días tan lindos, días primaverales, solcito rico, ¿será que el solcito va a ser de las suyas hoy o va a llegar la lluvia? Bueno, este es el informe y el pronóstico del tiempo a través de Punto 7. Amigos de Los Ángeles, el día de hoy, se viene harta lluvia hoy, ¿eh? Hoy máxima de 12 grados en Los Ángeles, cielo cubierto en la mañana, luego chubascos aislados y ya en la noche tenemos lluvia y viento de hasta 50 kilómetros por hora. Tienen lluvia en Los Ángeles hoy, mañana, el miércoles, jueves y viernes. ¿Qué es lo que pasa con Temuco? Y también Padre de las Casas, atención. Máxima de 12 grados, nublado parcial en la mañana. En la tarde, variando cubierto y lluvia. Esperamos lluvia en Temuco hoy, mañana, miércoles, jueves y viernes. Valdivia, máxima de 11 grados, cielo cubierto en la mañana. Y tenemos agüita en la tarde. Tenemos lluvia en Valdivia hoy, mañana, miércoles, jueves y viernes. Osorno, máxima de 11 grados, nublado parcial en la mañana. En la tarde también con agüita. Tenemos lluvia en Osorno hoy, mañana, miércoles, jueves y viernes toda la semana. Puerto Montt y Puerto Varas, máxima de 11 grados, nublado, parcial y cielo cubierto y lluvia en la tarde. Viento de hasta 60 kilómetros por hora. Eso para Puerto Montt, también agüita para mañana, el miércoles, jueves y viernes. Isla de Chiloé, Ancud y Castro, también en la proyección por acá veo harta agüita. Máxima de 10 grados. Nublado parcial en la mañana, en la tarde cielo cubierto y lluvia y tenemos agüita hoy, mañana, miércoles, jueves y viernes. Cuando yo hablo de agüita toda la semana, claro, significa que hay distinta intensidad. Hay días donde la van a tirar con balde y otros días donde vamos a estar con llovizna. Y más encima con la mezcla de viento, pero como te digo, todo depende del día. Lo que sí, ¿cómo lo vamos a hacer para secar la ropa? Para dar esas vueltas a las que ya nos habíamos acostumbrado, esos paseos en la tarde. Nada que hacer, oiga. Calidad del aire para el día de hoy. Lo siguiente, Los Ángeles, Temuco, Padre Las Casas, buena calidad del aire. Valdivia, la condición regular. Osorno, Puerto Montt y Puerto Varas, alerta ambiental. Ahí estamos entonces con la calidad del aire. Y el informe del tiempo en este lunes 24, saludando a todos los Bartolomé, que están de santo. Así que un saludo para estos chiquillos, que lo pasen increíble, que lo pasen maravilloso. Ya no más, vamos a ir con un temita más, yo creo, ¿cierto? Un temita más y a la vuelta tratamos de habilitar el teléfono. Vamos a estar con resumen de noticias, pasaron varias cosas el fin de semana, ¿eh? Ya te las cuento.

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0: ¡Pero qué swing! ¡Eh! Ya nomás, ahí estábamos revisando la música del grupo La Cumbia. Ya llegó el sabor, 6:25. También estábamos revisando a Shakira con La Loba. Música para todos los gustos y para todos los estilos en esta mañanita del día lunes. Quiero recordar que estoy sin WhatsApp, así que por el momento solo teléfono, ¿ya? Solo cuernófono, a la antigua, como los años 80, como los años 90. Nos pueden llamar al 452-59-2210. Repito, 452-59-2210. Oye, y fue un fin de semana de harto peloteo, de harto fuchibol, buenos partidos, otros no tanto. Vamos a ir a hacer el resumen de lo que pasó este fin de semana. ¿Ya? Espérame, que yo tengo una canción especial para estos momentos. ¿Por dónde fue que la dejé? Espérame, la voy a buscar aquí a él. ¿O la perdiste, productor? ¿Se te perdió? Ya. Bueno, señoras y señores, nos vamos de inmediato entonces con lo que es el resumen del deporte y los partidos de este fin de semana. Gracias por la sintonía, por estar ahí. ¿Cómo estuvo el clásico ayer? ¿Tuvo fomequio, no? ¿O les gustó? Yo encontré que estuvo... Sí, estuvo bien, estuvo bastante peleado en un momento, pero después ya como que Colo-Colo agarró las riendas y después la U volvió a dominar. No, sí, estuvo como bien, parejito. Vamos con el resultado del fútbol para este fin de semana. La fecha número 20. Audax Italiano empató 0-0 con La Calera. Limache le ganó 3-1 a Huachipato. Ñublense le ganó 2-1 a La Católica. La Serena empató a 3 con Cobresal. Deportes Concepción 1-1 con Coquimbo Unido. Colo-Colo ganó el clásico 2-1 en el Estadio Nacional. Palestino le ganó 1-0 a O'Higgins. Y el día de hoy estamos cerrando la fecha con el partido de Everton con la U de Conce. Partido que se juega a las 19:30. ¿Ya? Si ustedes lo quieren ver. Vamos con el ascenso. Esta es la fecha número 22. Destacamos partidos como Iquique 4, Puerto Montt 0 y Antofagasta 3, Deportes Temuco 1. Malena, oiga, Malena. Malena y los equipos del sur esperando que ya pronto puedan dar vuelta a la página y prepararse para los próximos desafíos. Pero eso, ¿les gustó el clásico? ¿Los llenó? Yo esperaba un poquito más. No sé, esperaba más goles. Pero es lo que hay, no va a pasar. Bueno, también estuvimos viendo un poquito de fútbol europeo. Vimos ahí el fin de semana al Real Madrid, al Barcelona, al Manchester City. Volvió el fútbol después ahí del descanso en algunos países por el Mundial. Fuchibol. Claro, el clásico que se estaba jugando ayer fue el clásico 200. Con esto Colo-Colo ya estiró su ventaja sobre la U de Chile. Estamos hablando de una distancia de 13 puntos en el campeonato nacional. Hartos puntitos. Hartos puntitos. Bueno, lo otro que estábamos revisando por acá el fin de semana, me di cuenta que harta farándula. Oye, ¿cómo olvidar el episodio del día viernes? Yo todavía me acuerdo que trabajé harto el viernes, me fui a pegar una duchita, dije voy a dar una vuelta por la tele a ver qué están dando. La gala, ahí está la gala. Después llamó la Cote. Oye, eso marcó la pauta el fin de semana, definitivamente, ¿ah? ¿Con qué será que nos va a sorprender la farándula esta semana? ¿Será que la farándula está de regreso o fue esta noticia nomás? Porque de que dejó la tole tole en las redes, sí, dejó la tole tole. Saludos para ti, Gala. Gala. Muy bien, 6:29. Un abrazo para toda la gente que está tomando desayunito. Como que a esta hora ya comienzan poco a poco a levantarse los niños, ¿ah? Y hay otros que ya, los que vienen del campo sobre todo, van en el furgón escolar a esta hora. Los saludamos con cariño, espero que les vaya excelente y prepárense para la semanita que se nos viene en septiembre, la semana del 14 al 20, porque la mayoría van a tener la semana completa. Así que si tienen flojera, ahí van a tener como una mini vacaciones de primavera, se puede decir. Vamos a la música, avanzamos en esta mañana. ¿Con quién nos vamos a quedar, querido amigo? Ah, buenísimo, ya. Nos quedamos con música chilena. Si es chileno, es bueno. Estos son los recuerdos en el show de la mañana.
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0: Ah, me resfrié, parece. Sí. Ya, 6:37, 6:37. Es que me estaba tomando un tecito calentito. Saludos a la gente que está tomando desayuno, como les decía hace algún rato. El desayuno del día lunes no creo que sea tan contundente como el de otros días, considerando que nos comimos casi todo el fin de semana. Casi toda la olla, casi todo el refri. No sé, al menos para mí todavía un tecito. No sé, en un rato más, no sé. Estábamos revisando por acá lo que son las efemérides y hay un día raro, un día extraño. Hoy, 24 de agosto, día lunes, es el Día Internacional de la Música Extraña. Sí, música extraña. Y se celebra en todo el mundo con diversas actividades. La gente toca o escucha música extraña producida con ciertos tipos de instrumentos musicales. O no. No sé para ustedes lo que es música extraña. Para algunas personas un poco más adultas o adúlteras, la música extraña en su tiempo, en los 90 por ejemplo, era el rock. ¿Se acuerdan cuando estaban los Guns? Cuando estaba Maiden y Marilyn Manson y decían, ¡oh, la música extraña! Y ahora, nuestros abuelitos, cuando escuchan el reggaetón de ahora, el trap justamente, los artistas que los jóvenes escuchan, dice, oh, la música extraña. Yo creo que va dependiendo de, sí, de la parte de la vida que estemos viviendo. Hoy entonces, Día Internacional de la Música Extraña. No sé si nosotros toquemos música extraña, tratamos de tocar música que esté a la moda. O que alguna vez estuvo de moda. Así es. Bueno, cosita que te contamos a esta hora, cuando recuerda, estamos sin WhatsApp, no lo olvides. Hoy, ¿por qué no pasa mi audio? Es que estamos con un problema bastante complicado del WhatsApp, pero sí, tenemos habilitado el teléfono. ¿Cómo estamos para hablar por teléfono el día de hoy? A la antigua, nuestro teléfono, bueno, yo acabo de hacer la conexión con el teléfono para tenerlo disponible acá en la pantalla, es 452-59-2210. Es más, cuando ustedes llaman, yo puedo ver sus números de teléfono. Es más, cuando ustedes llaman, yo puedo ver acá hasta sus caras, pum. ¿Cachai? Si esto es mágico. Hola, buenos días.
1: Hola, mi churrito.
0: Con ¡buena! ¿Cómo está, mi chiquillo? ¿Cómo era? 1, 2, 3, católica.
1: ¿Cómo?
0: 1, 2, 3, católica. ¿Cómo está, amiguito?
1: Oye, primero, pues,
0: católica. Oh, te escucho lejos, no sé por qué.
1: Católica volvió a perder, primero.
0: Sí.
1: Segundo, Argentina y la U.
0: Oiga, amiguito, va manejando hasta ahora, ¿cierto?
1: Sí, manejando con altavoz acá en el teléfono, por eso me escuchan lejos.
0: Ah, ya. ¿En qué parte se encuentra su cuerpo hasta ahora? ¿Dónde está?
1: Estoy llegando al terminal de la 4, desde la Branza, Temuco.
0: Ah,
1: es expedito.
0: Ya.
1: Mucho vehículo, pero expedito.
0: Oiga, usted que es conductor de la Branza Temuco todos los días, ¿cómo encuentra que está ahí el pavimento? ¿Hay algún bache, evento que le llame la atención o está todo bien?
1: ¡Como el hoy!
0: Está muy malo, ¿no?
1: No, malo. Pero por la pista derecha siempre malo. Malo ya. como el
0: colo. Bueno, ustedes son una familia de harto deporte el fin de semana. ¿Cómo estuvo la cosa? A ver.
1: Bien, mira, fui a jugar al campo por el Green Sport y ganamos el Clásico Estrella.
0: Ah, ganaron ya.
1: Sí, claro. Ya vamos igual que la U de Argentina, vamos segundo, ¡eso!
0: Oiga, pero su participación, ¿cómo estuvo en ese partido, amigo? ¿Usted participó o estuvo en la banca,
1: no,
0: amigo?
1: Central.
0: Ah, jugó
1: en la Serie Honor, ahí, con mis 48 años.
0: Joven todavía, pues, amigo.
1: Oh.
0: Sí. Oiga, mándele un saludo a todos los puntos 7 que pueden estar con los ojos pegados, con sueño, amigo.
1: Oye, saludo a todos los puntos 7, chiquillo. Es fútbol. Ah, no es nada grave, que tengan una linda semana a todos. Especial tú, mi amorcito lindo, precioso, aunque mi esposo se enoje. ¡Ah! Oye, saludo para el Chicha. Chichita debe estar contenta de ganar su colocolito, ¿eh? Mi coleguita, el amargadito.
0: Ya, pero entonces, en resumen, usted... ¡Oye, pero espérate, po! Oye, en resumen, ¿a usted no le molesta que Colo-Colo ganó o que la U perdió? ¿No le molesta porque usted es de Católica?
1: No me molesta. Mira, primero, porque mi señora es del Colo. ¿Ya? Segundo, la U. ¡Ah! La consuelito me dijo, hoy tiene entrenamiento en Deportes Temuco.
0: Ah, bueno.
1: Y la consuelito está entrenando en Colo Colo Labranza.
0: O sea, puro fútbol nomás, amigo.
1: Puro fútbol.
0: Oiga, amigo, espero que tenga una bonita semana con todo nomás ya.
1: Te voy a postear mi gracias para todos los puntos 7.
0: 1, 2, 3.
1: Católica.
0: Ya, ya, amigo. Viste que fácil llamar por teléfono. Oye, el hombre estaba súper prendido, ¿eh? Se olvidó preguntarte, amigo, lo que tomaste de desayuno. Va a estar igual que tú. Al igual que él, nos pueden llamar, ¿viste? 452-59-2210. 452-59-2210. Nuestro teléfono lo marcas así. Directo. Ya, 45. No le ponga más 56. No. 452-59-2210. Me había comprometido a enviar un saludo. ¿Cuándo fue el viernes que me encontré con la señora Juanita, po? Acá afuera de la radio, todos los días escucho la radio. Don Julián, no soy de mandar WhatsApp. Yo. Así que, señora Juanita, usted que es del sector Niágara y escucha todos los días la Punto 7, me acordé de usted ahora, debe estar, me imagino, ya preparando el día, tomando desayunito. Un abracito ahí con mucho cariño. Que tenga un día maravilloso. Bueno... Ya, mi querido amigo, ¿alcanzamos nomás o música? Música, ¿cierto? Ya, música. 6:44, la gente se levanta. El sur de Chile se levanta con la radio. ¡Vamos!
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0: O sea, si no te levantaste con todos esos temas es porque tienes mucho sueño, ¿ah? ¿Eh? O sea, ya son las 6:55. Arriba, arriba, arriba, 6:55 minutos. Vamos a ir con la primera pausa comercial, enviando un saludo para toda la gente que está trabajando, toda la gente que está desde las 2, 3, 4, 5, 6 de la mañana, los que me ganan, ¿eh? Los que trabajan más temprano que yo, y también a todo el turno de noche, y algunas personas saliendo por fin, y otros a punto, ¿eh? Una horita más, una horita y media más, vamos que se puede. A todos los niños y niñas, nuestro futuro, los próximos abogados, profesores, profesoras, doctores, enfermeras, quién sabe, el próximo presidente o presidenta de Chile nos puede estar escuchando. Ánimo, pónganle bueno a los estudios y espero que estén motivados en esta semanita, ¿ya? Semana que va a pasar volando, estoy seguro, ¿ya? Estábamos revisando más temprano el tiempo, harta lluvia. En todo el sur, revisamos desde Los Ángeles hasta Chiloé, se nos viene un día de harta agüita. Yo les voy a pedir, por favor, bueno, una semana, mejor dicho, de harta agüita. Les voy a pedir, por favor, que todos los días planifiquen sus viajes, que salgan con un poquito más de tiempo y así nos cuidamos en la ruta. No me gustaría recibir una noticia como, oye, Julián, tal auditor tuvo un accidente, no, sería refome. Así que, a cuidarse. Los voy a dejar con mis colegas en Cada Punto 7 con programación local y yo a la vuelta sigo para Valdivia y también para Temuco. Estamos tratando por acá de arreglar el tema del WhatsApp, a ver si tenemos la conexión nuevamente. Estuve a punto de conectarlo y justo se cayó el sistema de nuevo. Pero a ver si a la vuelta podemos retomar ahí el WhatsApp para Temuco y para Valdivia. Ya mi gente, mis colegas preparados en Cada Punto 7 para iniciar con los bloques. Y antes de la pausa, me voy con esta canción. Ideal para dedicar. Para esa persona especial es Wisin y Yandel. Con Yo Te Quiero.
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1: ¡Aplauso! ¡Bravo! ¡Bravo! ¡Ya estamos! Así entonces, estamos comenzando con esta segunda hora de programa, exactamente las 7:09. Oye, no hace frío, ¿ah? No, porque como el día de hoy tenemos lluvia, cuando hay lluvia no hace frío, ¿cierto? Recordar que hoy en Valdivia, la gente que nos escucha por allá en la 97.9, hoy en Valdivia máxima de 11 grados, cielo cubierto en la mañana, en la tarde y noche cielo cubierto y lluvia débil. Esperamos agüita en Valdivia desde hoy por lo menos hasta el viernes. 5 grados a esta hora, la gente linda de Temuco, Padre Las Casas, Labranza, atención, máxima de 12 grados hoy, nublado, parcial en la mañana. Luego en la tarde y noche, cielo nublado, cubierto y lluvia débil. También esperamos agüita desde hoy hasta el viernes en Temuco. Y estamos a esta hora con 6 grados de temperatura. Así con la cosa. 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

0: 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Bueno, ¿se acuerdan que les dije que estaba el WhatsApp con problema? Parece que lo puede solucionar. A ver. ¡Se escucha ahí atrás!
1: Buena, Julián, buenos días. Patricio, por acá, entrando a Temuco, Julián, entrando a Temuco. Que tengas un buen turno, Julián.
0: Lo logramos, se arregló esta cosa. Así que ahora sí los puedo escuchar. Estábamos con un problema ahí en la conexión, pero ahora sí, puchillo.
2: Lo dije, Juliancito, buenos días, 2-1 gana Colo Colo. Extraordinario, vamos a la sandita. Lindo día
3: de
2: semana para todos
3: los colombianos. Buen día, Julián, Jorge. Saludos aquí saliendo desde Imperial hacia Temuco.
0: Buen amigo.
4: Culeseque, buenos días. Oye, puta, me conecté un poquito tarde. Vengo recién llegando. ¿Ya cantaron el minuto de silencio o no?
5: Buenos días, Juliancito, por aquí ya estamos activos, trabajando. Así que la gente pida carrerita, ¿no?
0: Buen amigo, saludos a... Ahora sí los puedo escuchar, pues. Ahora sí puedo ver también sus caritas por acá en el WhatsApp. Hola.
6: Buenos días, amigo Julián. Que sea un gran día, que haya sido un buen fin de semana. Felicitaciones a los amigos de Colo Colo. Bien ganado ayer el clásico. Y Temuquito, que repuntemos esta semana. Temuquito, vamos Temuquito. Que sea una gran semana, Juliancito, para usted y toda la familia 101.7. Vamos con todo esta semana. Cuídate,
0: vamos, Julián. Vamos. Gracias, amigo Ítalo. Linda semana para usted también, pues, amigo. Quiero agradecer por acá a Lere, que me envía una foto y dice, mira, este amanecer hermoso, esto es Temuco, y me envía un amanecer espectacular, el cielo bonito. Qué lindo, pucha, qué lindo el amanecer. Gracias por la foto, amiga. Cristiancito, ¿cómo está ahí?
7: Buenos días, Juliancito. Oye, qué marraqueta más crujiente día en la mañana, ¿por qué? Porque el chuncho no lo puede creer, pues Julián, si Colo Colo es lo más grande, le ganó otra vez.
8: Hola Juliancito, soy la Consu.
9: Soy la Jasi.
10: Soy el Ricardo.
11: Y juntos somos los Guzmán. Somos un fiere y tú.
12: Buenos días, Juliancito, buenos días, qué hermosa mañana, qué bueno el café y crujiente la marraqueta.
13: Hola, Julián, soy Martina, de camino al colegio después de 2 semanas sin ir por enfermedad. Y acá estoy feliz, le quiero mandar un saludo a Tomás Chávez, a mi abuelita, y soy un 7, ¿y tú?
0: 2 semanas, ¡oh! Ya, pero me imagino que te recuperaste al 100%, ¿cierto? Te mando un abracito y vamos con todo, ¿ah? ¿Eh? ¡Vamos!
14: Hola, Julián, buen día para todos. Excelente semana para todos. Esta semana se viene agüita, así que con cuidado nomás. Julián, en Caupolicán, afuera de MCT,
0: ya.
14: Propiciador, hay un camión, parece empane viejo. Así que ojo con eso, pista derecha hacia el sur.
0: Uy.
14: Para que estén atentos ahí los coleguitas, los amigos, a la ruta, tengan cuidado, se arma el taco ahí.
0: Ya, amigo. Un abrazo. Gracias por avisar. Ojito.
15: Hola, amigo Julián.
9: disfruten de verlo llorar, disfruten de verlo llorar.
10: Oye, pregúntele a esos colocolinos cuánto le pagó Morsa al árbitro.
0: Ya, dejen de andar peleando. Ya. A mí me gustó el mensaje que envió Ítalo hace poco. Ítalo, que es de la U, dijo: oye, bien ganado Colo Colo, listo, se acabó. Ya. No peleen, chiquillos. ¿Qué más? Oye, harto saludo a profe. Profe Carla, ¿eres tú? ¿Eres tú? ¿Cómo está, mi querida amiga? Buen día.
15: Hola, amigo, buenos días. Aquí ya camino al colegio con mi chanchita. Qué bueno que lo arreglaron. Igual los iba a llamar, ¿ah? ¿Eh? Espero que todos tengan una linda semana.
16: Somos un 7, ¿y tú?
0: No sé, no te imagino llamando por teléfono. Te veo como más tecnológica. Te veo por Instagram nomás. Por WhatsApp. Saludos a la profe Carla y a mi querida Anto. Bonita semana.
17: ¡Eso! Buenos días, Juliancito. Saludos desde aquí de Labranza. Puta, saludos a los que ganaron. Lo que nosotros perdimos. Aguante Católica.
0: 1-2-3 Católica. Sí, perdió la Católica también, ¿eh?, con New Blanchester el fin de semana. Bueno, el WhatsApp llenísimo. Ahí poco a poco vamos revisando los saludos que nos van llegando. Y me había quedado un saludo de cumple. A ver, hola, hola.
18: Hola, Juliancito, buen día. Quiero, por favor, molestarte, dejarle un saludo a mi esposa en su día de cumpleaños. Que cumpla muchos añitos más. Poder estar al lado de ella, sumarme a su vida, ¿cierto? A cada año de experiencia que ella pueda tener. Un abrazo grande. Cariño a la distancia para ella, Daniela Iturra, que la quiero mucho y más que eso la amo inmensamente.
0: Oh, qué bonito.
18: Junto a mis hijos, a nuestros hijos, que la vamos a estar cuidando y acompañando en este día tan especial y en este día que ella recordará por siempre como un día especial. Abrazo, Julián, un abrazo inmenso para ti y gracias por tu tiempo.
0: Lindo, lindo, lindo el saludo. Un abrazo para tu señora. Espero que puedan celebrar en la tarde, comer rico, disfrutar de una oncecita. O carretear, ¿por qué no? ¿Cierto? Carretito un día lunes.

0: 4, la música de Bad Bunny con su baile inolvidable. Cuando ya nos preparamos para ir a la pausa comercial y me voy con algunos reportes en ruta. ¿Cómo está mi querida Vale? Dice, semáforo de Las Quilas, pasado el puente Gautín, de sur a norte apagado. Semáforo de Las Quilas, pasado el puente Gautín, de sur a norte apagados. ¡Ojo ahí! Gracias por avisar. Por acá tengo más reportes. Hola, hola, ¿qué tal?
1: Hola, muy buenos días. Bus en pane en Los Poetas. Con cuidado, compañeros.
0: Uy, ¿a qué altura, amiga mía? Si nos puede contar. ¿A qué altura de Los Poetas? Por acá, Paulita Riquelme. Hola.
2: Buenos días, Julioncito. Espero que te encuentres muy bien. Los Poetas, casi bajo el tren 30 y CAI, hay un bus en pane como en dirección de norte a sur.
0: Ah, ya. Lo que había dicho la amiga, casi bajo el tren Caicay estaría el bus en pane para que le pongan ojo, para que tengan precaución. ¿Ya? Ahí está el reporte. ¿Qué tal? Buenos días.
3: Hola, Julián, ¿cómo está ahí? Buen día, Celta por acá. Hoy escuché que estaban hablando del tema del partido de ayer. Lo malo del partido de ayer en el horario es que salí en el auto y en la esquina no había nadie que me limpiara el parabrisas. Y lo bueno es que hubieron 90 minutos de nada de delincuencia. Saludos.
0: El Celta, más conocido como el Triple X. ¡Ah, el Celta! ¡Hola, hola! ¿Qué tal? Festival. Buenos días, amigo.
4: Buena, buena, Julián. Se nota que soy chuncho, Julián, porque se te ha ido el internet.
0: Bueno, me han dicho que soy chuncho colocolino, de la Católica, de la izquierda, de la derecha, que soy mormón, que soy jesuita, que soy evangélico, católico... Ya, dígame lo que quieran, ya.
5: Juliencito, Juliencito, buenos días, ¿cómo estás? ¿Estás, amigo mío? Por aquí, cerca de Maffield con... Mucho frío... Pero no tanto frío como los amigos azules. Que tenga buen día, aguante el albo. Muy buena semana para todos.
0: ¿Y tú? Buen día, amigo.
6: Hola, Juliancito. Los Guzmanes son del coro. ¿Y tú?
7: Hola, Yuri, Yuri, ¿cómo estás? Oye, mándale un saludo a la Lele, a Pichosquera, a la Fran, a mi mamá, a mi hermano. Saludos para ellos. Yo rumbo a Imperial a buscar un paciente y hoy día la marraqueta está crujiente, Juliancito.
0: ¡Eso!
8: ¿Cómo estáis, Julián Gutiérrez, amigo mío? ¿Cómo estáis, Juliancito? Espero que hayáis tenido un fin de semana descansado, papi. Lo que es yo. Ayer me fui trempanito a las truchas, mi guacho, y me pegué un cuedazo, hermano. Saqué una más de medio kilo, papi, una truchita. Y saqué otra más chiquitita, así que nos fue bien. Oye, con la familia, Juliancito, airecito limpio, compadre, en el río, nos comimos unas carnecitas, unos choripancitos, ahí mismo almorzamos. Así que lo pasamos bien, caminamos harto, compadre, así que hoy día estamos un poquito más agotados, pero con toda la energía igualmente, Julián. Así que te puedo dejar un abrazo por el momento, papi, y un besito.
0: Gracias, amigo. Qué bueno, ¿eh? Me gusta cuando ustedes me cuentan que salieron por aquí, por allá, que tuvieron un buen finde y que están con todas las pilas. ¡Eso! 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Así con la cosa. Hola.
9: Buena, buena, Julián. Saludos, saludos. Hoy día lunes, la marraqueta más crujiente porque volvió papá. Volvió papá.
10: Hola, Juliancito, ¿cómo estás? Buenos días, Juliancito. Un saludo a todos los del Santo Fútbol Club de Temuco, que ayer le ganamos al Dante 2-0 por el regional de senior.
0: Buena.
10: Y dale que vamos para la semifinal. Un partido más y a la semifinal. Vamos que se puede.
0: ¡Eso! Como dice el amigo, quiero saludar a toda la gente que practica algún deporte el fin de semana. Es increíble como el sábado en la mañana, por ejemplo, muchos niños y niñas van a entrenar, ¿cierto? A distintas canchas, van los papás y también a apoyar. El día domingo juegan los adultos. Después el tercer tiempo. No, se practica harto la gente del básquet. Ahí en Valdivia también harto movimiento. Esto es el sur de Chile, por loco. ¿Cachayo, no? Les voy a regalar una canción de Soda Stereo, un poquito de rock latino, Juegos de Seducción.

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0: buen tema, ¿eh? La música de Chayanne en este show de la mañana, son las 7:39, que también significa que 21 minutos nos separan para que sean las 8. Torero.
1: Amigo Julián, ¿has visto que esta canción de Torero de Chayanne queda muy bien con todo? Hay una página en Instagram que dice esta canción queda bien con todo y ponen un montón de episodios, así como partes de películas y opening de anime, que le queda excelente esta canción. Sí, incluso cuando uno va atrasado, pone esta canción y le da otro toque a tu vida.
0: ¿Cachai o no? Algunos dicen, escuchando este tema, pero oye, ¿Chayanne es torero? ¿Alguna vez fue torero? Nada que ver, chiquillo, mira. La verdad es que en esta canción se usa la figura del torero como una metáfora del amor apasionado. ¿Viste? Compara la valentía de jugarse la vida en el ruedo con el valor que se necesita para entregarse por completo a una relación. Eso es. ¿Viste que Chayancito todo lo mezcla con amor?
2: Yo pensé que hoy iba a hablar de la farándula, po, del cagüín de la gala.
0: Ah, pero es que ese cagüín ya está pasado de moda, amiga. Hablamos todo el fin de semana de la gala. Ya esta semana estamos esperando nuevos cagüines. Esta semana estamos esperando que otro famoso se mande una embarrada. Claro. Pero ya hablamos de lo que dijo la gala, de que llamó la Cote, que el otro dura un minuto. Ya hablamos de todo eso, amigo. Sí, ya. 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Un mensaje de Saesa. 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Así, así, así, así. Amiga.
2: Bueno, Juliancito, yo todavía me sigo riendo de los memes del que decía versión a cuenta y versión jumbo. El del chino era el de la cuenta y el de la gala era el jumbo.
0: Ah, sí.
2: Ay, Juliancito, qué manera de reírme con los memes.
0: Estuvo bueno el tema de los memes el fin de semana. Yo vi uno de una empresa delivery que decía, llegamos con tu comida en menos de un minuto, y ponían la foto del mago Aldi, del mago Jiménez, que se ha ido. Claro. No hay respeto por el artista ya, güey. Muy buenos días.
3: Buenas, Juliancito. Aquí, llegando a la chamba. Pónete unas cuecas, pues, Julián. Ya hay olor a 18. ¡Pariente!
0: ¡Ay, pariente! ¡Ay! ¡Ay! Viene. Oye, la Andreita la tengo por ahí. Me deja un testamento la Andrea. Andreita Rojas dice, hola amiguito, espero que hayas tenido un buen fin de semana. Aquí de vuelta a casita andaba realizándome exámenes. ¡Ah! Fuiste donde el vampiro te sacó sangre. ¡Ah! Ya, ahora un buen desayuno, amiga, para recuperar. A eso de las 6:20 de la mañana, vi un conductor de Narbus que iba viendo TikTok muy irresponsablemente porque iba con pasajeros. Y ni siquiera dejó de ver las redes sociales. No puede tomar foto para enviarte. ¡Oh! No, es que la Andrea en ese sentido es súper ordenada, pues ella, sí, pues, comenzó a manejar hace poco y... ¡Ay! Claro, siempre mirando para adelante nomás. Ah, dice un saludo para mi Facu, que va al colegio, y mi Flo, que está en la casita recuperándose después de una operación. Así que saluda a la Flo, que se recupere pronto, pronto, pronto. Y espero, amiga, que tengas una gran semana. Así que en el vampiro anda. Sí.
4: Hola, Julián, buenos días. Oye, yo aquí, sin fallar, con mi saludito a las chicas de Temuco. Muy feliz por ellas porque tuvieron un excelente triunfo el sábado en Valparaíso. Y todavía están peleando por la permanencia.
0: Sí, po.
4: Esta semana les toca ya mañana nuevamente acá en Temuco. Y su último partido de la temporada el viernes. A esperar que los resultados nos acompañen. Y nada, pues las chicas danlo todo hasta el final. Y eso, soy un 7.
0: Eso, un abrazo para Temuco Femenino, que les fue excelente el fin de semana. No así a los varones, que ya lo comentamos más temprano. Abracito, amiga.
5: Juliancito, ¿cómo estás?
0: Hola.
5: Oye, te quiero pedir un favor. Ayer mi nieta estuvo de cumpleaños. Luciana cumplió 8 años y me dijo, ya yo quiero el saludo de la radio, porque todos los años la saludo. La saludan por la radio. Entonces ayer estaba Andresito. Igual la saludó y todo, pero dijo... No, yo quiero que me salude Julián.
0: Oh.
5: Así que por favor, Julián. Luciana Ramírez Echeverría cumplió 8 años. Muchas gracias, que tenga un lindo día.
0: Bueno, para ti, Luciana, un abrazo con mucho cariño. Espero que lo hayas pasado bien y espero que hayas recibido muchos regalitos. Que siga siendo la buena niña que eres, alegre, simpática. ¡Te queremos! Y te cantamos a esta hora. Así. Para ti, Pilarcita, también un abrazo, ¿ah? ¿Eh?

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1: Woman del Callao. La música de Juan Luis Guerra, 7 de la mañana con 51 minutos. Vamos, levántese. Vamos, levántese. Oye, está llenísimo el WhatsApp, lleno, lleno, lleno. Por eso de repente nos demoramos en pasar los mensajes. Está la gente de Valdivia comentando, la gente de Temuco. Gracias por la sintonía. 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Claro que sí. Ya, a ver, hay un semáforo que está con problemas, me dice por acá nuestro amigo Jaime, la unidad operativa del control de tránsito. ¿Cómo anda, Jaimito? El semáforo de Caupolicán con Armando Jovet. ¿Cómo le dice usted? Jovet, dígale como quiera, ¿ya? Caupolicán con Armando Jovet. Estaría apagado el semáforo. En todo caso, esto ya fue informado a la empresa de mantención. Gracias, Jaimito. Unidad operativa del control de tránsito.
2: Hola, Juliancito. ¿Habrá algún chuncho con vida? ¡Aló! ¿Habrá un chuncho con vida?
1: Oye, de todos los chunchitos que se han reportado el día de hoy, la mayoría buena onda. Solo un amigo que llamó para picado nomás, que el moza dijo no sé qué. Pero sí, como que han aceptado el resultado.
3: Sí, ¡aló! Y Julián, un saludo para la luz. En sus 8 años que ayer estuvo de cumpleaños de su tía Fran, que la quiere mucho.
1: ¿Tuvo de cumple? ¡Feliz cumple atrasado, ah! ¿Eh? Espero que le hayan pasado muy bien.
4: Ya empezaron los indios. Ya empezaron. No pueden ganar tranquilo, ¿no? Que tienen que refregar el tufo en la cara.
5: Hola, Juliancito, ¿cómo estáis?
1: Hola.
5: Aquí vamos, camino al colegio. Vamos juntitos los tres. ¿Y tú?
1: ¿Cómo están? Oye, un abrazo para mi amiga Rocío y para su familia. Van los tres escuchando la radio juntitos, juntitos a esta hora. ¿Qué pasó?
6: ¿Cómo estás, Julian?
1: Bien, ¿cómo estás tú? Ando medio... de veras que tú eres colocolino.
6: Ando medio perdido, sí.
1: ¿Por qué?
6: ¿No sabes dónde queda la calle de Rota?
1: Qué agrandado el amigo. Tú sabes que acá tenemos algunos colegas azules. No molestes, Soya. ¡Ay, vienes con tu camiseta de Colo Colo! Para provocar a nuestros colegas azules.
6: Por supuesto.
1: Oye, tú eres muy fan del Manchester United también. Un baile que le dieron a tu equipo.
6: Ya, nos vemos.
1: Ya, chao, chao. Chao, chao. ¿Cómo estás, titita? Buen día.
7: Hola, amiguito. Muy buenos días. ¿Cómo estás tú? Por acá un poquito triste. Perdieron mis dos equipos del amor, Universidad de Chile y Temuquito, pero no importa. Hay revancha, hay revancha. Oye, que tengan todos una excelente semana. Besitos a mi amor, que va camino al trabajo. Quizás ya llegue, no sé. Pero igual, que tengan todos una linda semana. Abrazos, amigos, te queremos mucho.
1: Abracitos, te queremos, amiga. Una bonita semana para ustedes, ¿ah? ¿Eh? Hola, hola, Julián. Saludos al conductor de la 8D que va hacia Niágara, y va comiendo su vaipilla. Oye, rico. Lo invite, pues, amigo. ¿Ah? El conductor de la 8D va escuchando la radio camino a Niágara, desayunando sus buenas sopaipas. Muy bien. ¿Ah?
0: Colega Azul, le manda. Querís terrible, chuncho, reconócelo.
1: Una semana me dicen que soy chuncho, después la otra semana me dicen que soy colocolino. Oye, decían cebo. Hola, hola, buenos días.
8: Juliancito, amigo, hola. Por favor, difundir lo anterior, amigo.
1: A ver, amigo, dice, buen día. Se extraviaron documentos a nombre de Alberto Yanquiwen. Si alguien encuentra estos documentos, avisen ya. A nombre de Alberto Yanquiwen. Vamos a estar atenti a cualquier mensaje que nos pueda llegar. Ya, amiguito. Hola, hola, ¿qué tal?
9: Hola, Julián, ¿cómo estás?
1: Hola.
9: Yo soy la Isabel Aviaga. Yo no he ido al colegio por esta semana porque ando bien enferma, pero ahora me recupero un poquito y eso es bueno. Y eso. Yo soy un 7, ¿y tú?
1: ¡Eso!
10: Juliancito, Juliancito, buenos días. Buen pana con los poetas. Pasado el 30 en Cai. Cuando sales de Madre hacia la salida norte.
1: Así es.
10: Poeta, hay un bus en Pana. Ojo ahí.
1: Sí, me habían reportado ese bus en Pane hace rato. Parece que todavía está. Los poetas a la altura del tren Caicay. Para que tengan ojito. Oye, la Vivi dice, hola Juliancito, ¿cómo estás? Consulta. Hace algunos días comentaron que había una buena picada para tomar desayuno ahí en Gabriela Mistral con Recreo, parece. ¿A qué altura queda más o menos? Ah, esta es la picada que nos recomendó Carcuro, si no me equivoco, que es la picada donde venden consomé, ¿cierto? Carcurito, si está por ahí escuchando, amigo, ¿dónde queda exactamente la picada? Específicamente, ya que la auditora se quiere pegar un bajoncito hasta ahora. ¡Cuente, cuente! Ya, a ver si nos responde el amigo.
11: Oiga, don Julián, parece que el fútbol es de color azul.
1: ¡Ya! ¡Dejen de pelear por fútbol! Hola, buenos días. ¿Aló?
12: ¿Cómo estás tú? Oye, quiero desearle un feliz día a mi hija que va a su segundo año de práctica. Que le vaya súper bien. A una escuela especial le toca hacer su práctica porque ella es educadora diferencial. Así que me siento muy orgulloso, muy orgulloso.
1: ¡Qué buena! Saluda a tu guau, a tu hija. El hombre ahí, don Guille, orgulloso.
13: Oye, Julián, esa es la picada de la tía Panchita, po. Está justo ahí en la cancha estadio del campo deportivo.
1: Ahí está. Sí, sí.
13: Pero
1: sí.
13: Por el lado de Recreo, donde hay un espacio para estación.
1: Ahí está. Amiga, lo entendiste, ¿no? Ahí está justito en ese lugar para que te vayas a tomar un buen desayuno. El Esteban come todos los días su vaipilla y por eso como que va creciendo ahí el Michelin. Pues,
14: La tía Panchita, Juliancito. Ahí en el recinto de la cancha Campos Deportivos. La entrada está por Recreo.
1: Por Recreo. Ahí está, amiguita, el dato, ¿ah? Para que vaya a tomar desayunito. Y me dicen por acá que hay una micro en Pane, justo al entrar a la rotonda de Pedro de Valdivia, por calle Hochstetter, carril izquierdo. Nos está comentando por acá la Clau que hay una micro en Pane. Ahora, así que ojo ahí en la rotonda de Pedro de Valdivia en Temuco.
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1: Ustedes hablan de desayuno, ya me dio hambre. A la vuelta tengo noticias. Y el romántico de las 8. ¿Dónde está la

0: 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Vamos y volvemos con la música que te gusta.
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4: Vamos a revisar noticias, exactamente las 8 de la mañana con 8 minutos. Sí, les contamos que después de 100 años el guanaco será reintroducido en la zona cordillerana de la Araucanía a través de un proyecto de restauración social y cultural que la Fundación Luan va a desarrollar en la Reserva Huellas de Lonquimay. Se trata de una iniciativa de conservación y también turismo sustentable en alianza con una organización de Argentina y la Fundación Huilo Huilo de la comuna de Panguipulli, en la región de Los Ríos. El antropólogo y director de la Reserva Huellas, Carlos Guerrero, recordó que este herbívoro y mamífero habitó la zona cordillerana de la región. Además, el guanaco es parte del corredor biológico que une a la Araucanía con la provincia de Neuquén, en Argentina. Este lunes comenzará en el Tribunal Oral en lo Penal de Temuco el juicio oral en contra de una organización integrada por 7 personas acusadas por diversos delitos como tráfico ilícito de drogas, porte ilegal de armas de fuego, maltrato de obra a carabineros y amenazas de muerte a personal de la PDI, entre otros delitos. En la acusación presentada por el fiscal jefe de Lautaro, Miguel Ángel Velázquez, se detalló que la organización operaba trasladando sustancias ilícitas desde la región metropolitana hacia las comunas de Lautaro, Garbarino y también Perquenco. De acuerdo con los hechos expuestos, el 24 de enero del 2025, en horas de la mañana, personal de la PDI con apoyo de carabineros fiscalizó en este caso el ingreso norte a Garbarino con un automóvil Hyundai Accent color rojo. En esa ocasión, el conductor dirigió el vehículo con el fin de atropellar a 2 funcionarios de carabineros, quienes resultaron con lesiones leves. Ante esta agresión, personal policial efectuó disparos contra el móvil, iniciándose una persecución que culminó en las proximidades de la salida de Galvarino hacia la comuna de Lautaro. En el vehículo, la policía constató que los imputados portaban y transportaban 18 kilos de marihuana, 1 kilo de cocaína, 32 comprimidos de éxtasis, más de 2 armas de fuego también, y la acusación también detalla el allanamiento de un inmueble de 2 personas de nacionalidad colombiana. En ese domicilio se incautaron 16 kilos de marihuana y 4 armas, algunas a fogueo que estaban adaptadas para disparar munición real. Vamos a hablar del tiempo, así es porque vuelven las lluvias al país con una seguidilla de sistemas frontales que desde hoy lunes avanzará desde la región de Coquimbo hasta el norte de Magallanes con montos de hasta 60 milímetros. Según la Dirección Meteorológica de Chile, el primer sistema avanzará entre lunes y martes y afectará, como se dijo, al menos a 12 regiones del país. La experta de la Dirección Meteorológica de Chile, Claudia González, explicó que este escenario de mayor atención estará entre el Maule y Los Ríos, donde se proyectan cifras entre 40 y 60 milímetros.
5: Donde tenemos la principal atención entre las regiones de Maule y Los Ríos, esta banda frontal viene acompañada.

0: Es un río atmosférico de características moderadas, con isoterma cero que se va a encontrar entre los 2.500 y los 2.700 metros.
1: Bueno, a prepararse, ¿ah? Cerramos con esto porque en medio de la escasez de pellet, un local comercial de Valdivia denuncia que un sujeto estaría usando su imagen para estafar a la gente, afectando a cerca de 20 clientes que han sido contactados por redes sociales para vender el producto. Recordemos que todo esto ocurre en medio de las largas filas que han tenido que enfrentar los clientes para conseguir este biocombustible, en medio de un desabastecimiento que obliga a algunas distribuidoras a limitar la entrega de bolsas a una cierta cantidad por cada persona. En medio de este panorama, un hombre se estaría aprovechando de la escasez de pellet para estafar a la gente. Es el caso de Bio Valle, este local que hace 2 meses ha recibido a clientes consultando por una promoción que se acordó a través de WhatsApp. Sobre esto se refirió la administración del negocio y también Maritza Vargas, quien recalcó que ellos no envían mensajes y las compras solo se hacen de manera presencial. Junto con ello, relató que el presunto estafador usa el nombre de la empresa para ofrecer abonos por cierta cantidad de pellet. Para que ahí también tengan precaución en Valdivia. Las 8 de la mañana con 12 minutos, algunas de las noticias que vamos revisando en Punto 7.
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1: Hola, mansa voladita. Muy bien, ahí estábamos revisando el romántico de las 8 el día de hoy. Un tema sofrío, porque el amor no solamente se goza, el amor también se sufre. Luciano Pereira, porque aún te amo. El próximo romántico a las 10 de la mañana, después del boletín de esa hora.
2: Bueno, el romántico.
1: Todo bueno, ¿ah? Buenísimo.
3: Yo opino, no, mejor no opino.
1: No opines porque... No, está tu pareja escuchando, así que... Mejor no opines, amigo. Y les cuento que ya llegó...
4: ¿Qué tanto romántico?
1: Yo pensaba que estaba durmiendo, amigo.
2: Oye, Julián, ¿por qué tanto romántico?
4: Qué lindo ese romántico.
1: Lindo. Así que el de las 10 será mucho mejor todavía.
2: ¿Y la cuequita cuándo?
1: Oh, ya. La Carito, ¿cómo está, Carito? Buen día. Dice, qué lindos son los románticos. ¿Cierto? Bueno, esa canción es un poquito más sufrida porque el protagonista del tema se estaba acordando de una ex persona. Es tu caso, ¿no? ¡Calla! Yo creo que no, ¿cierto? Saludos, amiga.
5: ¿Y por qué tanto romántico, viajero? No.
1: Muy bien, avanzamos con el programa. Muchísimos saludos que tengo por acá. Así que gracias por la sintonía. Un abrazo para la gente de Valdivia, la gente de Temuco, que están siempre conectados con nosotros. ¡Ah, no! Bueno, ustedes cachan lo que pasó. Ustedes cachan quién llegó, ¿cierto? Ustedes cachan más o menos quién llegó, ¿cierto?
6: ¡Ah! Aún no se va a acostar Drácula.
1: Bueno, efectivamente acaba de llegar nuestro auditor, don Héctor de Lautaro.
7: ¡Ya! ¡Pareció este viejo cara de corneta!
1: ¡Ya! ¡Ya! Acaba de llegar nuestro amigo... Don Héctor de Lautaro. Así que le damos la bienvenida esta semana.
8: Las predicciones para esta semana.
7: Llegó don Héctor Jiménez de Lautaro, el mago.
1: Ya, no sean así con don...
9: Nostradamus de Lautaro.
8: Llegó Nosferatu.
1: Don Héctor, no le haga caso, amigo. No le haga caso, ¿ya? ¿Cómo está usted? Muy buenos días. ¿Cómo amanece? ¿Cómo le baila? ¿Ah?
10: Hola, Julián. ¿Cómo están todos ustedes? Muy buenos días. Hoy día saludo a toda la gente. Un poco delicado de salud. Tenía lumbago. Tuve que ir a médico ayer. Gracias a Dios estoy mejor. No me podía enderezar. Se los va a agosto. Va a llover toda esta semana. Ojalá que ya después no llueva, pues. Sería penca que se pusiera a llover en septiembre, pues. Sí. Hay muchas cosas que hay que hacer en el mes de septiembre. Y ojalá que lloviera esta semana nomás y nada más, pues. Y estás tranquilo nomás, saludo a todas las personas. Que Dios les bendiga, cuídense, soy un 7.
1: Gracias, amigo, pobrecito. Como dijo, no se voy a enderezar, pobrecito. Ya, amigo, lo importante que fue al médico, me imagino que le dieron ahí algún medicamento, alguna cosa. Así que le deseamos lo mejor y ojalá, pum, ojalá que para las fiestas patrias no estemos con lluvia, amigo. A recuperarse nomás.
7: Venga, pa' acá, don Héctor, para enderezarlo.
11: Saludos a la Tencha de Lautaro.
12: Ahí está, pues no se podía enderezar, por eso lo cambiaron.
11: Oye, ya, pues, si quedan 7 días de agosto todavía.
1: Ah, y eso, cuídese, don Neto, mire que todavía no pasamos agosto, ¿no?
13: Estamos jodidos, ya nos mufó septiembre, va a llover todo septiembre.
14: Le hizo bien la inyección, parece, nos trajo malas predicciones para estos días.
15: A mí me dijeron que Julián tenía lumbago, que no se podía enderezar.
16: No, si ya sabíamos que no se le enderezaba.
1: ¡Ya!
17: Onda, el mago Jiménez, en un minuto te comen las dos empanadas.
1: ¡Ya!
0: Tuvo piola el saludo de Don Néstor, ¿para qué lo molestan?
1: Sí,
0: tú. Un man de audio y lo vamos a echar de menos.
1: Estuvo tranquilito, hoy no habló de terremoto, de muerte, no habló de nada, solamente que estaba enfermito. Así que le deseamos lo mejor, recupere ese amigo, ¿ya?
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17: Hola, Julecito. Oye, este caballero está más chalado que. Que Don Luis Yanca.
18: Oye, sí, fue bueno el saludo de Don Héctor. Todo porque bueno, se bueno. Supone que hoy día va a haber un terremoto, entonces imagínate, hubiera causado pánico con el terremoto que va a haber más tarde.
1: No sean así, no sean así. 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Mi querida amiga Fabi Gallegos, hola mi Fabi querida, ¿cómo estás? Dice, amiguito, desear una hermosa semana a toda la familia Punto 7. Espero que hayas tenido un hermoso fin de Yo Ya en la Peguita. Bueno, nuestra amiga Fabi llegó hoy a la pega con todo su estilo, con todo su outfit. Parece una modelo. Sí, bo. Todas las chiquillas, las colegas dicen, no, la Fabi que se ve bien, qué fashion. Bueno, pero ayer no era la misma Fabi, ayer estaba llena de yeso, de pintura, porque ella está trabajando en su casa propia, se la entregaron hace algún tiempo y estaba pintando el tema del yeso, los ladrillos de repente. Pero espero que quede todo bonito, amiga. No hay como lo propio, ¿cierto? ¿Sí o no? Te mando un abracito y linda semana. Saludos a la gente que está ya con casa propia, departamento propio, y los que sueñan con eso, espero que pronto se dé la oportunidad, de verdad. Vamos a la música. Este sí que es temazo. Avanzamos con Dálmata. Pasarela. 1.7.

0: show. La música de Dálmata con Pasarela. Vamos, levántese. Vamos, levántese. Absolutamente en vivo cuando ya nos vamos a la pausa comercial. Oye, y respecto a la noticia del pellet que estábamos dando.
1: Qué terrible lo de las estafas. Aquí en Temuco también había uno que decía que era de Recabarren y estaba solicitando abonos. Así que cualquiera que le pida abonos, nadie debe caer, porque es una estafa.
0: Exacto. Oiga, ahora que está escaso el pellet, está esta situación de Valdivia que estábamos comentando, que un hombre se está haciendo pasar por una empresa y a través de WhatsApp, el mismo le habla a la gente como: ay, tengo una promoción de pellet, pero tienen que depositar antes. No caigan nunca. ¿Ya? Está bastante complicada la cosa. Amiga, te envío un abracito.
2: ¿No será el Sandu que andaba ofreciendo pellet por ahí, como andaba con el camión dando vueltas?
0: No creo que sea Sandu. No, amigo. Pero ojo la estafa ya. Por favor,
3: vale. Oye, Juliancito, no solamente en el pele, también en la leña y todo, piden un avance para el combustible y todo. Así que es que tenés cuidado. Y en todas las cosas que venden.
0: Exactamente. Una vez a mí me quisieron estafar de esa manera. Y le escribí. Pucha, que no puedo decir lo que le escribí. Ya, mira, le escribí. Primero le puse un 8. Sí, le puse un 8. Después le puse este signo del igual varias veces y al final le puse una D mayúscula. Sí. Sí, porque no puede ser, pues chiquillo, no puede ser que no quieran estafar de esa manera. Bueno. Ya, vamos a la pausa, regresamos.
4: Oye, Julián, pero a ti te estafaron con el mueble de la cocina.
5: Le pusiste el terrible sinaca.
0: Sí, no lo quería decir, pero es que cuando son estafas, uno no es muy buena onda para responder en todo caso. No,
6: Julián, qué ordinario tu ícono que le mandaste.
0: Amigo, no dije la palabra explícita, pero lo siento, amigo. Ante estafas me enfado.
6: A mí ayer me mandaron eso, querían joder.
0: ¿Qué es lo que dice, amigo? A ver. Dice, se han abonado 280,000 pesos a su cuenta como compensación. Y claro, dejan como el enlace va a pinchar, po. No. No pinchen nunca. Y a mí cuando me llegan esos mensajes de texto también respondo de la peor manera. Pero me agrada cuando me llega el mensaje de texto de vuelta que dice: su mensaje ha sido visto. ¡Ah, estafador es malo! ¡Malo!
7: El mago Jiménez, una estafa, mago sin vara.
0: Claro, eso es otra cosa, sí, ¿eh? Ese es otro tipo de estafa.
8: Buenos días, Julián.
0: Buenos días.
8: Te tengo que contar. Mi madre acaba de enterarse de qué es lo que significa el signo 8, 3, signo igual. Yo está muerta de la risa aquí en el auto. Dijo que conoció una nueva faceta de ti. Así que un saludo, Julián, y a mi madre, que gracias a ti descubre cosas nuevas todos los días.
0: Sí, bueno. Esa se la enseñé como para que escriban eso de una forma no explícita. ¿Ya? Claro, porque al final son solamente signos los que yo di, yo no dije ninguna otra palabra. ¿Qué más? ¿Qué más? ¡Carmencita! ¿Cómo estás, Carmencita?
9: Hola, mi churri. Espero estés muy bien y tengas una excelente semana tú y toda la familia. Aquí una chuncha pasa a reportarse, a desearle a todos que estén muy bien. Y bueno, felicitar a los colocolinos que ganaron, jugaron muy bien. Así es que el deporte es así. A veces se gana y otras veces se pierde. Pero mientras sea chilito, todo bien.
0: Eso es. Me gustó, ¿eh? Se gana, se pierde en la vida, sobre todo en el deporte también. Pero que gane el mejor, como dicen. Sí. 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Te falta algo. Así dice esta canción de los Caligaris, con Santa Feria, te falta algo. La pausa y seguimos.
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0: Buenos días, señor Julián Gutiérrez, soy su ejecutivo de Banco Estado. Le mandé una clave para que me la mande de vuelta, porque usted ha ganado 200 mil pesos. ¿Qué cree usted? 200 mil pesos en pele.
1: Bueno, y ahora te voy a responder, espera un poquito, ahora te respondo.

0: ¿Aló? ¿Este es el número telefónico de la compañía para arreglar la señal? Lo que pasa es que de ayer, después de las 5 de la tarde, se me fue la señal. ¡Sí! ¡Sí, soy de la U! ¡No tengo señal! ¡Mi estadio! ¡Y pronto voy a quedar sin nombre!
1: Sí, ya sé que estás entretenido. Vamos y volvemos, aquí en la Radio.7. Como si fuera una batería, te cargamos de energía.

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1: ¡Temazo!
2: La música de Alanis Lagos en lo último, lo nuevecito de esta semana. 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Ya, algunos mensajitos random que nos quedaron de hace algún ratito.
3: Muy buenos días, Juli Julián, aquí reportándome en el fondo del Carmen, en el trabajito, ya queda poquito para salir, sí. Que tengan un lindo día, buena jornada, y esos enlaces no hay que pincharlos nunca. A mí me llegó ayer y me tenté al ver 200 lucas en mi cuenta, pero no voy a caer, no caigo.
2: Sí, oye, por eso es que yo les quiero decir, actualmente, ¿quién regala plata? ¿Quién regala algo? Casi nadie. Por eso cuando les llegue un enlace, ¡ey, pincha este enlace porque te llegó un regalo, plata! Tal, ¡no lo hagan nunca! Nunca.
4: Buen día, don Julián Gutiérrez, le hablamos para confirmar sus boletos hacia Argentina desde Antemar. Por favor, responder en el link que le enviamos.
2: Ah, sí, bueno, los boletos a Argentina sí los tengo listos justamente. Ya ahí voy a responder, amigo, gracias.
5: Oye, a mí me ha pasado las estafas por lo siguiente: ando buscando una caja de cambio para un auto automática. Me meto a Facebook y hay un montón de desarmadurías que te ofrecen caja, repuesto, todo. Tú le escribes, sí la tenemos y va. Tiene que depositar tanto para poder agendar y poder sacarla del vehículo.
2: Claro. No, y ante algo así, porque igual hay empresas que trabajan como con ciertos abonos, y lo primero que hago yo es voy a ver qué onda la empresa, si tiene alguna recomendación, comentario en redes, para irme como a la segura. Saludos, amigo. Más saludos por acá. ¡Aló!
6: Buen amigo Julián, ¿cómo estás? Buen día, buen día. Por acá ya terminando la primera parte de mi recorrido. Después de un lindo fin de semana. Así que estamos con todo para esta semana, ¿eh? Yo soy un 7.
2: ¡Vamos que se puede!
7: Hola, Juliancito. Muy, pero muy buenos días por acá. El sector de Maquehue, en sintonía, por supuesto. Saludos para mis chiquillas que se van directamente full pega. Por supuesto, a la Cata, a la Romy, a la Nancy y a la Caro, que son mis cachorritas. Con mucho, mucho cariño, parte de mami, disfrutando de una programación fantástica. Gracias,
2: chao. Gracias, amiga. Qué bueno que te gusta la radio.
8: Buenos días, Julián. Yo solamente quiero decir que hoy la barraqueta fue más sabrosa y más crujiente. Un abrazo, cuídate, que tengan buenos días toda la comunidad colocolina.
2: Buena, saluda a todos los colocolinos que están súper contentos el día de hoy, disfrutando del triunfo del superclásico. Y bueno, los amigos de la U, dar vuelta a la página y seguir adelante nomás. No queda de otra. El amigo Pedroso dice: hola, pues Julián, pu, ¿cómo estáis, pu? Aquí escuchándote, pu. Si es que el amigo manda como 50 chats al día por WhatsApp. Buen día, amigo, te queremos igual. Buen día. Hola, hola. Buenos días.
9: Buenos días, Juliencito. Oigo una consulta. ¿Usted sabe dónde se puede ingresar un reclamo o denunciar los eventos que están apareciendo en la ruta desde Labranza a Temuco? Son varios los hoyos que hay y no son menores. Entonces, de repente va a suceder un accidente y ahí lo van
2: así
9: a lamentar.
2: Es. Amiga, te mando un abrazo. Hace algunos días, ¿se acuerdan cuando estaba la acumulación de agua ahí frente a M11, casi cerquita del cementerio? Ya, me llegaron unos reportes de los auditores que decían: Julián, ¿sabes qué? De Labranza a Temuco taparon todos los baches, todos los eventos. Y lo destacamos acá como una noticia buena. Bueno, ahora también destacamos que están volviendo los baches, eventos, hoyos, dígale como quiera, y que es muy peligroso. Hay que revisar eso. Hay que revisar. Abrazo.
10: Ay, ya está terminando tu programa, po. No creo que te vayas, pu.
2: Sí, que a poquito ya, pu.
10: Eso, pu. Atentamente, pu.
2: Que a poquito. Pero vuelvo a la una, po. ¿Ya? Recuerda, y todos los días de 6 a 9. Hola, Julián, buenos días. Hoy nos ha reportado don Jaime. ¿Será que es de la U? Están llegando los haters de don Jaime. No nos ha reportado. Don Jaime parece. Recordemos que en la primera hora tuvimos problemas con el WhatsApp. No sé si ahí se habrá reportado don Jaime. Amigo, si está escuchando, ya están sus fans aquí preguntando por usted. De andar en su colectivo trabajando. Oye, no, yo soy amigo de don Jaime, somos amigos en las redes. Y ayer fue o no, vi un mensaje de don Jaime. Espérame, lo voy a buscar, a ver. Lo voy a buscar por acá. A ver si lo pillo. Aquí está, lo pillé, don Jaime. Dice. Claro, parece que alguien le chocó el vehículo en la línea de colectivo. Dice: igual voy a saber quién fue el bastardo que me chocó mi auto en el terminal. Hay cámaras, hijo de. Sí. Oh. Así que los amigos que pueden estar escuchando la radio en la línea 18 de Temuco a esta hora, ¿quién le chocó, oye, quién le chocó el colectivo a don Jaime? Váyanse con cuidado, que don Jaime anda bravo hoy día. Capaz que reparta hasta combo. No.
11: Me le chocaron su auto en el terminal.
2: Sí, pum. Sí, amigo, de la 18. ¡Oh! Que se pegó la embarradita, lo van a pillar. Oye, Kaiser, seguro que fue el Kaiser ese, pum. Seguro.

0: HDG, ja, deje. ¿Se acuerdan que más temprano yo comenté en efemérides que hoy es el día de la música extraña? Ya, ese tema siempre fue extraño, la letra. Pero era muy bueno. Las Ketchup con ACRG. Y nos vamos. Hoy apareció Don Jaime. Estamos buscando quién fue el que le chocó el vehículo a Don Jaime. Don Jaime, ¿cómo está, amigo?
1: Hola, Julián. A las 11 de la mañana yo voy a ir al terminal a ver las cámaras. El que me haya chocado el auto, que se acerque a mí antes de las 11 para conversar. Si no, yo no respondo.
0: ¡No! Si no, no respondo. ¡Ey! A la Terminator, la Jackie Chan. Ya, amigo, pero espero que la persona que le chocó el auto se acerque a usted. Mira, Jaimito, me pegué una embarralla, pero te ayudo con los gastos. ¿Qué es lo que se espera en este caso?
2: Creo que lo chocaron por atrás.
3: Don Jaime, yo vi al Kaiser con un bate pegándole a un auto ahí en el terminal.
0: Puede haber sido su colega Kaiser, po.
4: Don Jaime, ese caballero sí que es ladre, Julián.
5: Oye, Julián, pero Jaime es pudiente, que le choque el auto y que lo repare. Es como sacarle un pelo a un gato, po.
0: Pucha, don Jaime, amigo, ya, espero que se solucione el problemita hoy. ¡Aló!
6: No, Juliancito, y el que le chocó el auto a Jaime, imagínate, pues, si ahora anda en un Tesla, esos repuestos son mucho más caros. No es que cuando salió Cas, dijo que se había comprado un Tesla.
0: Bueno, don Jaime, le deseamos lo mejor, amigo, y que se solucione el problemita, pues ya. 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Hola, amigo.
7: Hola, Julián, buenos días. Primera vez que hablo, te mando un audio a la radio. Me gusta mucho la radio, hace tiempo la escucho y son muy divertidos, me hacen la mañana. Bueno. Trabajo desde temprano en la aplicación, así que bajo su compañía. Saludos, yo soy un 7 y tú.
0: Muchas gracias. Gracias, amigo mío, por estar ahí. Así como Dani, que se acaba de reportar, es mucha la gente que nos escucha de forma anónima, que nunca mandan un WhatsApp, que nunca llaman, pero ahí están. Los queremos demasiado. Mucho. Los que escriben, los que no escriben. Gracias por escuchar Punto 7 y sigan respondiendo si les preguntan qué radio escuchan. Punto 7. Desde muy temprano hasta muy tarde, todo el día. Eso es. Mira, y de parte de nuestro amigo Matatán, tenemos un saludo especial hoy. Matatán está emocionado porque para él es un día muy lindo. Bueno, para él y para su familia. ¿Cómo está, Matatán?
8: Buena, buena, Juliancito. ¿Cómo estás, Juliancito? Desearte lindo día, linda semana, lindo turno. Oye, Juliancito, quiero saludar a mi hija Martina Isidora, que hoy día está cumpliendo 20 añitos.
0: Mira, qué bonito.
8: Desearle lo mejor del mundo, que sea un lindo día, que sea regaloneada. Bueno, yo creo que se lo celebraron ayer la mamá, la hermana, los tíos, todo. Pero hoy en día,
0: sí, pues.
8: Hoy es su cumpleaños, así que desearte lo mejor del mundo, hija, que sea una niña hermosa, siga siendo lo más hermosa que es, que le siga yendo bien en los estudios, en la universidad. Te amo, te amo, te amo, te amo, hija. Eres lo más lindo que Dios me ha dado. Ya voy a ir a Santiago para regalonearte y darte los regalitos.
0: Qué lindo. Así que para ti, amiguita Martina, con todo el amor del mundo, de parte de tu papito y también de parte de nosotros, acá en la Radio.7, te decimos feliz cumple y ¡pásalo genial! Disfruta tu día. ¡Felicidades!

0: Buen día, Epidemia.
1: ¡Hola, Martina! Aquí te saluda tu amigo, el Epidemia. Oye, tu papá te pagó para mandarte un saludo, pero tú ni me funal, po. Tan tonto que es tu papá, pero te tiene el menso regalito, oye. ¡Saludos! ¡Cóbrale un viaje a Miami nomás! ¡Tiene plata, mi compa!
0: Gracias, Epidemia, gracias. ¡Feliz cumple, Martina!
2: ¡Mira a todos! ¡Que se mire con la persona que tengan al lado!
0: Nos juntamos a la 1 de la tarde para Temuco y todos los días de 6 a 9 para Temuco y Valdivia. Vienen mis colegas, no se cambien. Yo soy un 7, los quiero.

0: 10. Ahora, unos importantes consejos. Y seguimos con la mejor compañía en la radio.7.
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9: Muy buenos días, estamos comenzando una semana más con mucha alegría, con más buena onda, solamente aquí en tu radio, tu radio.7.

0: A decir, esta semana va a estar buena. Y yo tengo tanta esperanza de que esta semana esté buena.
1: Sí.
0: ¿Sí? No está muy lindo el día. No vamos a tener lindo, lindo cielo como este fin de semana. Estuvo bonito.
1: Que estuvo lindo.
0: ¿Cómo estuvo tu fin de semana?
1: Bueno, entretenido.
0: ¿Fuiste a la playa?
1: Fui a la playa. Fui a la playa al final solo con una amiga.
0: ¿Ya?
1: Y fuimos a Niebla.
0: Ajá.
1: Fuimos en micro, tomamos la micro allá afuera y llegamos directo a la playa.
0: Mira, ve.
1: Así que nos mojamos las patitas y conversamos la vida.
0: ¡Qué rico! Yo tengo ganas de ir a comer completos a la playa.
1: ¿En serio?
0: Llevar la cocinilla, hacer todo lo que se necesita, ir a comer completos a la playa.
1: ¡Ah, qué entrete! Lo bueno de las playas de acá es que no hay tanta arena. O sea, porque allá en Coquimbo la arena vuela y como es tan finita, se pega en toda la comida, en toda la bebida, en todo. Pero en cambio la de Niebla, como es piedrecilla y cosas, no se vuela y no se pega en nada.
0: No se vuela.
1: No se vuela.
0: Y que ahí es como polvo casi.
1: Sí. Arenilla, así chiquitilla.
0: Seco. Todo seco. Don Jonathan, muy buenos días. El primero en saludarnos. ¿Cómo le va?
2: Buenos días, chiquilla. ¿Cómo están las chiquilocas de la punto 7? Yo aquí trabajando ya calentito en los hornos.
1: Ah,
2: y
1: qué rico.
2: Sí, se me viene una semanita, pero llena de lluvia.
1: Sí. Semanita lluviosa.
0: Semana de mi cumpleaños.
1: Sí, pues no lo olvides, mañana.
0: Mañana estoy de cumpleaños. Don Osama nos manda una foto de él. Yo en la mañana vi un caballero muy parecido a Don Osama. Y yo dije, ¿será Don Osama? Lo vi aquí en Santa María, iba caminando. Pero no, pues ahora que Don Osama nos manda una foto de él.
1: Ah, no, está allá en sus predios.
0: Está en el campo.
1: Pero Don Osama nos mandó la foto a nosotros. ¿O
0: sí
1: la mandó antes? Ay, es que de repente le manda foto a las otras. Y yo digo, a ver.
0: No, a las 9:14 llegó la foto.
1: Ah, ya, menos mal Don Osama.
0: A ver, ¿qué dice?
3: Hola, chicos, muy buenos días. Que tengan buen turnito aquí de temprano. Calentando el cuerpo, picando leña. Hubo que cortar un cerezo que cumplió su ciclo de vida.
0: Oh.
3: Se lo comieron las termitas, el corazón. Y ahí lo estamos picando. Tempranito empezamos. Ya andamos en manga camisa, como se decía antiguamente.
0: Sí, no,
3: pero bien, frío no hace. Que tenga buen tenito. Cita chido, espero que estén bien su bebé.
0: Muchas gracias. Sí, está mejorcita la Emilia. Y ahora me tocó a mí.
1: Sí.
0: Estoy yo enferma. No,
1: el bicho se reparte por ahí por la casa.
0: Se disipó. Hemos tenido virus de guata y virus respiratorio.
1: Ay, Dios mío.
0: Qué lindo. Linda vida.
1: Por eso no tengo guagua.
0: Alexia dice, buenos días, las citas. Buenos días, Alexia.
1: Buenos días, Alexita.
0: Don Michelo Angelo.
4: Buenos días, mi belleza. Aquí la tortuga ninja reportándose en esta mañana media nublosa. Pero en su compañía, esta mañana es muy hermosa.
1: ¡Ah! Don Miguel Ángel, que hoy día va a comer una pizza como buena tortuga ninja.
0: Claro, tiene que comerse una pizza.
1: Sí.
0: No hay de otra.
1: No.
0: La Mari que dice, buenos días, hola, buen día para ti también, amiga.
1: Hola, Mari.
0: El Trauco. Uy.
5: Aló. Hola, chiquillas. Hola, Vale. Hola, Rocío. ¿Cómo amanecieron? ¿Cómo estuvo este fin de semana de descanso? Por aquí lo vamos a estar acompañando hasta las 9.
0: ¿Hasta las 9?
5: Les saludo, usted sabe quién. Besitos, ambas. Y un abrazo bien calentito desde la isla grande de Chiloé.
1: Desde Chiloé.
0: ¿Y por qué hasta las 9 nomás si nosotros estamos hasta la 1 aquí?
1: Yo creo que hasta las 9 de la noche.
0: Ah, puede ser.
1: Sí, nos va a acompañar a nosotras, a la Karen, a la Karina y después a la Karina de nuevo.
0: Ya prendió la radio, no la apaga más.
1: Claro, hasta que se va a dormir a las 9, porque así el tuetue.
0: La Maca dice, buenos días, chiquillas, que tengan una hermosa semana, lo que es yo enferma, pero aquí trabajando.
1: Como buen chileno.
0: Y el chileno no importa que esté enfermo, no importa que su salud esté en juego, su vida tiene que trabajar igual nomás.
1: ¿Te has fijado que los, entre comillas, científicos, especialistas, de repente dicen cosas que yo no entiendo? Como por ejemplo, está mal dormir con tu guagua, abrazado con tu guagua, está mal. Pero trabajar enfermo está totalmente bien.
0: Sí.
1: Y yo digo, ¿pero cómo?
0: Sí. Son ilógicos.
1: Ilógico, pero y yo encuentro que hay que dormir con la guagua abrazado como todos los animales. Los monos, los leones, las serpientes, todo el mundo abraza su guagua.
0: A mí me despertó la Emilia en la mañana a palmazo.
1: Ah, sí, a combo limpio.
0: Me abofetea.
1: Mira, ella me abofetea. Sí. Despierta.
0: Despierta, me abofetea mi conchita maquina. Anita, ¿qué dice?
6: Buenos días, señoritas, ¿cómo están? Aquí comenzando la mañana con ustedes. Ya me voy a dirigir a mi taller, pero primero voy a ir a pelear por el pase escolar que no le llegó a mi niño en todo el año. Así que ahí vamos con mis chiquillos. Mira, lindo día. Los voy a estar escuchando cuando llegue allá al taller.
1: Ay, no. Y nos cuentas cómo te fue a combo limpio a pelear.
0: ¿Qué pasa?
1: ¿Dónde están mi cabro chico que ustedes creen que yo soy millonaria?
0: Me hacía un pase al tiro, tonto.
1: Ah, ah.
0: Sí, sí, sí, le hagan un pase al tiro.
1: Sí, sí. Y no se va hasta que le hagan el pase.
0: Eso. Nosotros nos vamos a la música.
1: ¿Con quién?
0: Con Luis Miguel.
1: Ah.
0: ¿Cómo es posible que a mi lado hayas encontrado otro querer?
1: Oh.
0: Y yo muy triste me he quedado pensando solo en el ayer.
1: Ah.

0: Hola, hola, hola, hola, hola, hola, hola, hola, buenos días.
1: Buenos días, buenos días, buenos días.
0: Buenos días, Valentina, ¿cómo le va?
1: Bien, ¿y a ti?
0: Muy bien también.
1: Ah, muy bien, con toda la energía del día lunes.
0: Sí, hay que tener energía los días lunes, hay que despertarse o levantarse o empezar la semana con una patita derecha.

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0: Ya no más. Don JC, muy buenos días.
2: Buenos días.
3: Hola, buenos días. ¿Cómo está la señorita? ¿Cómo está, señorita? Vale, besitos. Si te recibo, besitos. Espero que se recupere de esa enfermedad. Y espero que la Emilia esté mejor, la Lunita estén bien. Aquí andamos en ruta, contento, señor, contento. Señorita Vale, mi sentido pésame. Saludos a todos los colocolinos por ese gran triunfo de ayer. Y hay varios que se le acabó el internet por Facebook, ya no publican nada. ¿O no, amigo transportador? Siempre se le acaba el internet cuando pierde la Chile.
1: ¿Sabe qué? A pesar de... Gracias por el pésame. A pesar de todo de la pérdida, igual fue un buen partido. Como pocos, fue bien ganado. Ah, que otras veces como que lo compro y como que se ve que medio... Ah, ¿qué pasa? Ah, no, esta
0: trucho.
1: Vez... Claro. No, esta vez estuvo bien. Buen partido. Tristísimo.
0: Mira, ¿verdad? Pues ayer fue el superclásico.
1: Sí, pues a las 3 de la tarde y así, ¡ay! Estuvieron ganando, estuvieron empatando y finalmente...
0: ganaron.
1: Ah, está bien. Saludo a mis queridos amiguitos del Colo.
0: Eso. ¿Ves? La Vale sabe perder.
1: Sí. Pero más grande mi saludo a los amigos de la U, que vamos

0: nuestro pueblo. Don Jano, ¿qué dice?
1: Buenos días, señorita Vale, señorita Rocío, aquí estando ya conectado con ustedes, empezando un nuevo día, así que bueno, eso, me uno ahí al contribuyente, dijo, que sea, que sea una jornada muy buena, y sentido pésame.
0: Besitos, como si se hubiese Thanos. Muerto a alguien,
2: ¿cierto?
0: Si el equipo,
2: el equipo sigue vivo. Sí. Sí, no se preocupen, sigue vivo y ahí va a estar hasta la eternidad.
0: Nos vamos a la música con Bacilos, Tabaco y Chanel.

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0: Nosotras llegamos. Don Tesoro, ¿cómo está Don Tesorito?
1: Muy
0: Tesorito de su mamá.
1: Sí. Buenos días, señorita, ¿cómo están? Espero que estén muy bien. Yo soy un indio, pero no estoy negro en el fútbol, así que espero que estén muy bien. Bendiciones a mi amigo JC, espero que haya ido bien. Bendiciones a mi amigo transportador, que todavía está llorando. Y saludos a toda mi gran familia Punto 7. Y ahora voy a tomar desayunito con mi mamá y mi papá. A los que andan trabajando, guiñando, mejor dicho, en la línea amarilla. Yo también voy a tomar el segundo con ellos. Que estén bien, nos copiamos. Soy un 7.
0: Don Tesoro.
2: Ay, qué regalón.
0: Mire, con su papá y su mamá.
2: Mire, ¿cuántos años tiene? 45 y ahí está.
0: Con su papá y su mamá.
2: Está bien.
0: Don Edison, ¿qué dice?
3: Buena, buena, las chuquillas. ¿Cómo están? Qué hermosa mañana. Oye, les quería, bueno, primero que nada saludar, desearles una linda semana y también saludar y felicitar, hoy día está de cumpleaños, un amigo personal, muy personal que tengo, que es Andrés el Zapatero.

0: Que es el zapatero que está ahí en Galería Nas. Está de cumpleaños hoy día Andresito, así que un saludo para él. Y si es que le pueden cantar cumpleaños feliz, chiquilla. Él la escucha todos los días. Es un auditor silencioso.
1: Ah, ¿sabe qué le podemos cantar? Un zapatero celoso, mira que le pegabas.
2: Esa canción.
1: ¿No la cacháis, la de la Negra Esther?
2: No.
1: Sí, sí la cacháis.
2: Esa bien ordinaria.
1: Sí. Oh. Que empieza con el y se llama Un zapatero celoso. Sí.
2: Le vamos a cantar cumpleaños feliz. A la una, a las dos y a las tres.

0: Andresito, muy feliz cumpleaños.
1: Andrés el Zapatero, otro Virgo más.
0: Sí, que tengas un muy, muy, muy lindo día, que te celebren, que comas cosas ricas, que ahí tu amigo te lleve un regalo precioso.
1: Larga vida a los Virgos. Vamos a la música. Cansado de buscar.

0: Katy.
1: ¿Qué pasó, Rocío?
0: Cumpleaños, Andresito. Que los cumplas feliz. Que los cumplas feliz. Fin. No sé qué pasó.
1: Es que había que cantarle de nuevo.
0: Sí, sí. Y aparte que estoy en mi semana de recién nacida, entonces estoy más mensa. Hay que decirlo así.
1: De recién nacida, sí, dijo la...
0: Yo soy una
1: recién nacida, dijo la otra.
0: Don Roberto, ¿qué dice?
2: Hola, Chivo. Hola, Vale. ¿Cómo estás?
1: Hola, Liz. Bien.
2: Yo el día resfriado. Más congestionado que... Ahí nomás. Saludos, que estén bien. Y no me llamaron todo el fin de semana, por si acaso.
1: ¿Y quién lo tenía que llamar?
0: ¿Y ganó algún premio?
1: ¿Pero quién va a llamar el fin de semana, don caballero?
0: Yo no recuerdo que usted haya ganado nada. ¿Quién lo tenía que llamar?
1: ¿Qué? No, pues sí, ya le dije el lunes.
0: Sí.
1: Lunes o martes, de 24 a 72 horas hábiles, que significa de lunes a viernes.
0: Mira, don Jim Morrison nos envió una foto de él con su camiseta de la U.
1: Está bien.
0: Ah, él, su pelo exótico.
1: Sí, ¿qué pasó, Leo Rey?
0: Su cabellera exótica.
3: Buenos días, chiquillas, ¿cómo están?
1: Buenos días.
3: Aquí todavía con el nervio ciático, el Morrison, todavía está enfermo.
1: Vaya, ¿verdad?
3: Y tranquilo, con los de la U, los de la U somos diferentes. Somos diferentes, el amor por la U no va por un partido, no, al contrario, se lleva en el alma, es un sentimiento, no como los colocolinos cuando cantaban que se vayan todos, que no quede ni uno solo, nosotros jamás haremos eso, así que dormí con mi camisetita de Charly Arangui, igual le hizo un gol a los jugadores.
1: Oye, sí, buen gol el de
3: todavía Charly. No llega Carlos de gas.
0: Todavía no pasa nada con el gas.
1: A ver...
0: Oye, que lata, eso sí que me da lata, yo voy a reclamar.
1: ¿Qué cosa?
0: Los tienen esperando caleta de tiempo. Caleta de días.
1: Es que, mira, yo he reclamado. Y ahí dicen, no, sí, ya, bueno, ok.
0: Sí, sí.
1: Claro, así como leído.
0: Nos dejan el visto y nos mandan un like.
1: Claro.
0: Mira, don Jorge dice, hola, Chivo, y Vale, que tengan un lindo día a las dos, un inicio de semana, y quería enviar un saludo a la señora Flora, Soledad, Jorge y Juan. Somos un 7.
1: Saluditos para todos ustedes. Ah, mira qué lindo. Bonito.
0: La tuya es más darks.
1: Ah, sí, como yo. Soy tan darks que...
0: Sí. Don Claudito dice, le pegó a tu madre, le pegó a tu tía, se va a la rechucha la zapatería.
1: Eso.
0: Hola, buenos días, es linda esa canción del zapatero celoso.
1: Es muy graciosa, pero la segunda parte es muy ordinaria. Eso sí que no se puede cantar.
0: No.
1: Don Claudito, besito para usted.
0: Que tenga lindo día, don Claudito. Don Eddie Sound.
4: Muchas gracias, chiquillas, se basaron. No, Andresito quedó en las nubes, Se metió como 4 clavos en las manos mientras escuchaba la canción y a ustedes el saludo. Muchas gracias. Oye, lamentablemente los amigos de la U van a tener que cambiar el sentimiento y la pasión a otro nombre.
1: ¿Por qué?
4: Les van a quitar todo.
1: ¿Qué nos van a quitar si no hay estadio? ¿Y es lo único que podrían quitarnos?
0: El sentimiento, la pasión.
1: No, el sentimiento y la pasión quedan ahí en el corazón para siempre. No somos como los demás, que decía, está bien. No somos como los demás.
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0: 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Va a haber un corte de suministro hoy día.
1: ¿Dónde?
0: Hoy día entre las 10:15 y las 16:15 horas en el sector Santa Bárbara, kilómetro 2. Pasaje Fuerte Santa Bárbara y Parcela Santa Bárbara. Así que para que tengan ahí en consideración los amigos, Santa Bárbara va a estar cortada la luz hoy día entre las 10:15 y las 4:15.
1: Así que aprovechan al tiro de cargar sus cositas y todo eso. 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
0: Y nos vamos a la música con María José Quintanilla. ¿Qué culpa tengo yo?

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6: Cuando ya son las 10 de la mañana con 3 minutos, comenzamos una nueva revisión de noticias aquí en Radio Punto 7. Revisamos noticias del ámbito nacional. Este domingo salió a la luz una nueva edición de la encuesta Plaza Pública Cadem, en la que se señala que el 51% de los encuestados piensa que el gobierno debería retirar el proyecto de seguridad, buscar acuerdos y hacer ajustes antes de volver a presentarlo. El proyecto de reforma constitucional que busca fortalecer el Sistema Nacional de Seguridad Pública y crear un nuevo estado de excepción constitucional también presenta un 33% de apoyo, pero piensan que el Ejecutivo debe hacer ajustes y acuerdos con el Congreso, mientras que el 10% de quienes participaron del estudio cree que el proyecto debe seguir tal como está. Entre los tópicos abordados en Plaza Pública también se encuentra la aprobación a la gestión del presidente José Antonio Kast, quien esta oportunidad alcanzó un 40% de aprobación, mientras que la desaprobación llegó a un 57%. Noticias ahora del ámbito regional. Un adolescente murió en un accidente de tránsito en la comuna de La Unión, en la región de Los Ríos. Este habría sido provocado por un joven que estaba en estado de ebriedad. De acuerdo a los antecedentes entregados por carabineros, el hecho ocurrió en la madrugada de este domingo en la ruta T-780 que conecta la capital provincial del Ranco con el sector de Cudico, específicamente a la altura del kilómetro 3. Hasta el lugar acudió personal de la Tercera Comisaría de La Unión luego de ser alertados sobre el volcamiento de un vehículo con 4 ocupantes. Al sitio del suceso llegó carabineros, quienes constataron que un adolescente de 17 años falleció luego de salir eyectada del automóvil. Con el pasar de los minutos, desde carabineros indicaron que se acercaron al lugar y se acercó un joven de 20 años que conducía el vehículo involucrado en el fatal accidente. El personal policial le aplicó una prueba respiratoria que arrojó 1.26 gramos de alcohol por litro de sangre, confirmándose su estado de ebriedad. Y para finalizar les contamos que después de 100 años el guanaco será reintroducido en la zona cordillerana de la región de la Araucanía a través de un proyecto de restauración social y cultural que la Fundación Luan desarrollará en la Reserva Huellas de Lonquimay. Se trata de una iniciativa de conservación y turismo sustentable en alianza con la organización Rewilding de Argentina y la Fundación Willow Willow de la comuna de Panguipulli en la región de Los Ríos. El antropólogo y director de Reservas Huellas, Carlos Guerrero, recordó que este herbívoro y mamífero habitó en la zona cordillerana de la región. Además, el guanaco es parte del corredor biológico que une la Araucanía con la provincia de Neuquén, en Argentina. Y hasta aquí la revisión de las noticias. Continuamos con mucho más en Punto 7.
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0: Ay, porque eres tú, mi sol.
1: Oye, la gente con guagua y niños parece que están resfriados.
0: Sí, aquí en la radio el Nico también está resfriado.
2: Que también tiene un baby como de un año y algo, casi 2 años. Y
1: sí, también. ¿Ves? Por darle beso a los niños.
0: Ay, soy un moco andante. Oye, se supone que según el tiempo vamos a tener efectivamente lluvia esta semana. Hoy la semana sí, pasa tan bonita. Y esta semana que es mi cumpleaños, pura lluvia.
1: Mira.
0: Oye, yo nací un martes 25 de agosto.
1: Oh,
0: sí.
1: Y ahora cumpleaños un martes 25
0: martes
1: de agosto.
0: Martes 25 de agosto.
1: ¿A qué hora naciste?
0: Yo nací 8:30 de la mañana.
1: ¿Podemos sacar tu carta astral?
0: Sí, me la he visto mi carta astral.
1: ¿Y qué eres?
0: Soy ascendente Libra, luna en Virgo, Mercurio en Virgo. Soy toda Virgo.
1: Ah, mira.
0: Soy muy Virgo. Mira, para hoy día 24 de agosto se espera un 90% de probabilidad de lluvia.
1: Oh.
0: Dice que va a empezar a llover como a la 1. Oh. Quizás antes. Lluvia débil, eso sí.
1: Ah, ya. No para va mañana, a ser torrencial.
0: No, para mañana sí, lluvia moderada. ¡Pucha!
1: ¡Changle!
0: El miércoles, lluvia débil también. El jueves, lluvia moderada. El viernes, lluvia moderada. El sábado, lluvia débil.
1: Ah.
0: Y el domingo, lluvia débil.
1: Ah, yo el sábado y el domingo me voy de nuevo con mis amigas a una pijamada en la playa.
0: ¿Otra vez?
1: Así somos.
0: Oh, les quedó gustando la pijamada en la playa.
1: No, pero sí, pero ayer no fue pijamada. O sea, el sábado no fue pijamada. Fue solo una tardecita en la playa. Meter las patitas y después nos fuimos caminando hasta el Piojo. Y de ahí nos tomamos el vino.
0: Fueron a tantear terreno.
1: Claro. Bueno.
0: Pura lluvia débil. Nada más. Nada más que hacer. Nicolcita dice, hola mis reinas hermosas, ¿cómo están mis bellas? Las quiero mucho.
1: ¡Oh!
0: ¡Cuánto amor!
1: Sí, ¿cómo está Nicolcita bella? Comandamios. Holanda, ¿qué tal? ¿Qué comandamios?
0: Besitos para usted, Nicolcita, que tenga un lindo día. Camila, que dice, hola chiquillas, un gusto escucharlas. Los fines de semana sin ustedes no son lo mismo.
1: Oh.
0: Me encanta escucharlas. Un beso gigante, que tengan un lindo día.
1: Besito. Mira, no te preocupes que probablemente con esto de las 50 horas vamos a trabajar igual que eso.
0: Sí, sábado y domingo.
1: Sí, de lunes a lunes. De 9 a 9.
0: No, yo ahí yo me retiro. ¿Me retiro?
1: Yo me retiro de la vida.
0: Sí, me retiro de la vida, del mundo. Don Edison dice, lluvia débil, como las generaciones de humanos que vienen.

0: creo que las que vienen ahora son fuertes, porque las que están...
1: Debiluchos.
0: Mira, no son capaces de...
1: No son capaces de recoger la ropa sucia. Ya, nos vamos a ir a la música, vamos a dejar de pelear con esta gente. Nos quedamos con Santa Feria.
0: Enemigos imaginarios.
1: ¿Cómo duele?

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0: Oye, ¿viste el primer plano el viernes?
1: No,
0: lo debía haber visto.
1: No veo tele.
0: Apareció la Gala Calderola hablando de la Cote López y de Mago Jiménez y de todo ese entuerto que hubo.
1: Lo leí en páginas.
0: El Mago Jiménez lo trataron de dejar bien, quedó pésimo. Quedó pésimo. ¿Por qué? Porque la Cote López en una va y dice: atención, este audio es solamente para personas grandes.
1: Ajá,
0: a para los niños mayores, chicos, tápenle los oídos.
1: Mayores de 18. Los que tengan menores, lamentablemente, van a tener que bajarle un poquito la radio.
0: Sí. La Cote López decía, amenazando a Mago Jiménez, y le decía: y si le cuento a la Gala que conmigo duras un minuto porque no te aguantas más.
1: ¡Qué horrendo!
0: Como que el pobre quedó de precoz.
1: Quedó de cachao, Rayo McQueen.
0: Sí.
1: Qué pena. Y ella, por hacerlo mejor, no.
0: Lo trataron de dejar bien, lo hicieron peor.
1: Sí. Quiso aportar, arruinó.
0: Y otra noticia que tengo por acá: ex director de Miss Universo anuncia acciones para acelerar la orden de arresto contra Fátima Boch, la Miss Universo.
1: Pero,
0: la actual Miss Universo.
1: ¿Pero cómo? ¿La mexicana?
0: La mexicana.
1: Oh.
0: Dice el empresario tailandés Nawat Istrangsfril, ex director de Miss Universo, informó este 22 de agosto que se están realizando gestiones para acelerar la emisión de una orden de arresto contra Fátima Boch.
1: ¿Qué?
0: La información fue difundida por el propio Itzar Garacel mediante su cuenta de Instagram, donde aseguró que el procedimiento estaría relacionado a una denuncia por difamación, acusaciones falsas y difusión de información falsa con pruebas claras que lo respaldan.
1: Ah, pero eso de cuando se salieron del... ¿te acuerdas?
0: Sí.
1: Ah, debe ser por eso.
0: Así que...
1: a llorar, ya. Yeah.
0: En aquella oportunidad, Boch acusó a Nawat de haberla insultado luego de que este le reclamara por la falta de promoción de Tailandia, país anfitrión de la competencia, y la modelo también lo señaló por intentar silenciarla. Así que dicen que tendría una orden de arresto.
1: Mira.
0: Pica, pica quedó.
1: ¿Viste que arrestaron a Spider-Man en Estados Unidos?
0: ¿A cuál Spider-Man?
1: A Spider-Man. Lo que pasa es que había una marcha de estos magas y era como anti cualquiera que no sea de Estados Unidos. Que ¿ya? Deberían ser todos, porque nadie de Estados Unidos nació así. Son todos hijos de inmigrantes.
0: Escocés.
1: Bueno, anti-inmigrantes. Entonces ya como que se permite todo esto, estos pensamientos. Y estaban diciendo, no, que chavos los inmigrantes, los musulmanes y los no sé qué, y que se vayan todos, que no quede ni uno solo. Entonces llegó un Spider-Man para ir en contra de esta marcha, porque es como que acá marcháramos en contra, no sé, de qué podría ser. En contra
0: de las arepas.
1: No. Sería, es que es como, a ver... no sé, en contra de los homosexuales, por ejemplo.
0: Ya. Yeah.
1: Una marcha así como muy terrible. Y entonces llegó Spider-Man y llegó con todo lo que es su patada voladora. En contra de los intolerantes. Entonces, y la gente decía, ay, pero es que no se puede pensar nada. Claro, pero si eres racista, si eres homofóbico, si eres... ¿cómo se llama estos que odian a las mujeres? Si eres pedófilo. Todo eso no es una opinión. Entonces, claro, pues decían, ay, no se puede opinar de nada. No, sí se puede opinar, pero eso no cayendo en el delito ni en todas esas cosas malas. Entonces sí, llegó Spider-Man con todo lo que es su patada. Lo tomaron preso.
0: Se fue preso Spiderman.
1: Lo tomaron precioso. Yo digo, qué cuática esa imagen de que tomen a un superhéroe que mucha gente quiere, tomándolo preso. Y así
0: los
1: como
0: niños. Que alguien piense en los niños.
1: Claro. Y así como, entonces, ¿de qué lado están? Que lo están tomando preso al superhéroe. Es como, no piensas mal del superhéroe, sino que piensas mal de los que lo están deteniendo.
0: ¿De
1: qué lado están entonces los otros? Los que lo están tomando preso. ¿Están a favor de quién? ¿Están a favor de los misóginos, homofóbicos, racistas? ¿O están a favor de Spider-Man?
0: Tú me traes en las mañanas unos acertijos mentales, juegos mentales.
1: ¿Por qué?
0: Porque eso yo no estoy entendiendo. No estoy entendiendo. Si los policías tomaron preso a Spider-Man, que Spider-Man se supone que es el bueno, entonces, claro. ¿Cómo son los policías? ¿Los policías son malos por detener al bueno?
1: Claro.
0: Ay, sí.
1: Pero es que no quería nombrarlo porque después van a decir, ay, la punto 7 está diciendo que los policías son malos.
0: No, pero estamos hablando de los policías de Estados Unidos.
1: Estoy hablando de los policías de Estados Unidos que detuvieron a Spider-Man. Y no estoy diciendo si son buenos o malos, sino que lo que puede pensar la gente. ¡Los niños!
0: ¡Son malos!
1: ¿Son malos por qué? Porque están deteniendo al superhéroe.
0: Sí.
1: Así que, no, acuático. Y están las fotos, son buenas las fotos igual.
0: ¿Con drama? ¿Se fue con drama?
1: No tanto, o sea, se fue no caminando, se fue así como arrastrándose porque tampoco se iba a dejar. Pero la foto de él llegando, a ver, deja ver si la encuentro. Como,
0: oye, don wow. Edison dice, oye, pero un minuto escaleta, pues si no es una maratón la cuestión, aguante Jiménez y su minuto feliz.
1: Mira. Ahí hay una foto de él llegando al contra los racistas.
0: Oye, pero en verdad llegó así como volando.
1: Sí, llegó con la pata. Sí, yo vi el video, no la encuentro ahora, pero mira, ahí está, otra foto. Sí, llegó así.
0: Llegó como desde arriba.
1: Sí.
0: Don Claudito, ¿qué dice?
2: La chica está durmiendo todavía.
0: Sí, estoy durmiendo. Mi cerebro, amigo, despierta como a la una por ahí. Cuando estoy cerca de empezar a cocinar, ahí despierta mi cerebro. Como para pensar en qué comer.
1: Claro, despierta de hambre.
0: Justamente. Ya, nos vamos a la música con Héctor, el Father, Casper y no sé cuánta gente más. La Father. La madre.

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0: ya volvimos.
1: Banda, banda. Oye, en otras noticias de interés internacional.
0: A ver.
1: Erling Haaland se cortó el pelo.
0: Sí, yo cuando lo vi pensé que era como IA.
1: No, se cortó todo lo que es el López. Y su equipo empezó a tirar para arriba.
0: ¿Qué te parece? ¿Viste? ¿Empezó a tirar para arriba?
1: Sí.
0: Oh. Capaz que era el pelo.
1: El pelo lo que lo detenía. No era como Sansón, era todo lo contrario.
0: Era todo lo contrario. ¿Ahora se ve más joven o se ve más viejo?
1: Yo encuentro que se ve más joven.
0: Sí, pareció más niñito todavía. Sí. Un guaguito nomás. Empezó a tirar para arriba, dice Don Edison. Empezó a tirar para arriba. ¿Para dónde más, po? Mira, Don Tesoro nos envió una foto de él con su papá y su mamá. Es igual a su papá. Es igual, igual a su mamá.
1: Es como que si su papá y su mamá hubieran tenido un hijo.
0: ¿Cierto? Se parecen caletas. A ver qué dice.
2: Ya, señorita, me voy para mi casita a dormir, porque es mi día libre.
1: ¡Mire!
2: Ya tomé desayunito con mis papás, mi mamita y mi papito, y ahora a seguir relajándome en la casita.
1: ¡Ah, espectacular!
2: ¡Ay, qué rico un día lunes descansar! Ah, ya, que estén bien, chiquilla, nos copiamos.
1: Eso. Por fin, un día libre sin hacer trámites.
0: Está muy bien.
1: Sí, está bueno ya,
0: Don Edison dice, ¿por qué tirar para arriba si llevan solo un partido?
1: Porque bueno, ganaron, po.
0: Eso es tirar para arriba,
1: sí,
0: al tiro.
1: Sí, po.
0: Don Cristian, ¿qué dice?
3: Buenos días.
0: Ay.
3: Buenos días. ¿Cómo están, muchachas? Espero que estén bien. Aquí empezando un día de labor, día lunes. Soy un 7. ¿Y ustedes?
1: ¿Es una serpiente? ¿Cómo están, chiquillas?
0: Ya. Nos vamos a ir a la música. Oye, vamos a la vuelta a revisar esta noticia. Pablo Canaliza dejó en shock a Mariana Derderian con mensaje de su hijo fallecido.
1: Oh.
0: Quedó en silencio por varios segundos.
1: ¿Y esto en las entrevistas que hace ella o en otra?
0: Me da la impresión de que es la entrevista que el de Pablo Canaliza.
1: Ah, yeah.
0: El nombre de él.
1: Ah, yeah.
0: Su primera invitada fue Mariana Derderian.
1: Oh,
0: vamos
1: fuerte.
0: A ver. Nos vamos a la música con Hechizo. Huellas de amor.

0: Me vengo a enterar recién que a Bocinha no lo hicieron jugar.
1: Pero estaba en el partido.
0: Ay, Bocinha eligió venirse a Colo Colo porque acá lo iban a hacer jugar.
1: Sí, pero es que yo creo que en un superclásico, no. Yo creo que en otro partido con otro equipo cualquiera.
0: No se quisieron arriesgar. ¿Y por qué no se quisieron arriesgar si se supone que es bueno?
1: Pero es que no es conocido, no es del Colo Colo de siempre.
0: Ah, no sé, le van a poner excusa y para el otro partido no lo van a poner porque resulta que va a estar en altura, no sé.
1: No, para el otro partido sí lo van a poner.
0: ¡Pongan a Bocinha! El cabro se vino para acá pensando que lo iban a hacer jugar.
1: No le mientan, no le mientan.
0: Don JC, buenos días.
2: Señorita, mándale saludos ahí al amigo Chubaquita, que en delante se acordó de mi persona.
1: Ah.
2: Que descanse, que aproveche estar en su casita, que aproveche ahí su día de descanso, que aproveche cortar el pasto, la ropa, la loza, que aproveche pintar su casita. Ah. Ya, Chubaquita, saludos, amigo mío. Descansa, guacho, aproveche el día, tú que puedes.
0: Eso.
1: Aproveche de hacer todo menos descansar.
0: Descanse. Don Edison dice que básicas. Ya, me voy a tomar desayuno. Los vimos en un ratito.
3: El miércoles debuta Bocinha por la Copa Chile contra la Unión Española. ¿Viste? En el Estadio Nacional.
0: Ah.
3: Ahí vayan a verlo.
1: Sí, viste, sí, yo sabía que le iban a hacer jugar, pero no con la U.
0: Versus Unión Española, no, que Unión Española es mi equipo. Unión Española, yo me gusta Unión Española, desde chica soy de Unión Española, pero está en segunda división. ¿Ah? Está en segunda división Unión Española. Don Baby, ¿qué dice?
4: ¿Qué dice la sangre de Charlie? Buenos días. Buenos días para todos. Yo esperando, a ver si, como dijo el profeta, que hoy lunes había el terremoto.
0: Ah.
4: Y que han salido varios chantos ahí prometiendo cosas. Dios santo. El que cree, cree, no. Buen día, Ángeles de Charlie.
1: Buen día, Charlie. Pero, ¿qué de profeta?
0: Oye, ¿qué dicen que va a haber terremoto?
1: Hoy día, ¿y dónde? Pero debe ser en el norte, sí, Valparaíso, por allá, ¿o no?
0: ¿Quién dijo? Oye, pero han habido hartos. Tú sabes que hay un una de estas teorías conspirativas,
1: ¿ya?,
0: que dice que Estados Unidos tiene un dispositivo que se llama HARP.
1: ¿Para provocar terremotos?
0: Para provocar terremotos. Y sabes que yo no sé por qué, pero pienso que puede ser verdad.
1: Porque después, ¿viste quiénes fueron a ayudar a los colombianos, por ejemplo? Ah.
0: Sí, y Colombia, por ejemplo, no quería ayuda de nadie.
1: No, pues.
0: Solo recibió la ayuda de Estados Unidos.
1: No, sí, pues. Y en Estados Unidos, ¿de quién le mandaron? De los que... ¿Quiénes están?
0: Sí,
1: No, pues viste, y no, los colombianos no querían. Y no, ser. Y pasaron varias cosas así medias truculentas, así como que contaban ahí los colombianos, que no puedo decir si son verdad o mentira, pero que contaban ahí en sus redes sociales, que por ejemplo no les permitían a ellos, a los rescatistas colombianos, rescatar a la gente. Como sí, que les decían así como, no, váyanse, váyanse. Y ellos veían así como, pero si está ahí, gente acá.
0: ¡Se escucha!
1: ¡Por
0: se
1: favor! Escucha. ¡Déjenme rescatar a mis compatriotas! No, no, váyanse.
0: Y lo mismo que pasó en Venezuela, porque decían que la gente todavía podían haber supervivientes.
1: Claro.
0: Pero no, empezaron a remover escombros rápidamente.
1: Sí, es como que terrible.
0: Bueno, según dicen acá, los movimientos telúricos de gran magnitud no solo han ocurrido en Latinoamérica. Por ejemplo, la semana pasada hubo uno de 7.7 en Indonesia.
1: Sí, en Indonesia.
0: En Japón también hubo uno.
1: En Japón, sí. No, se han habido varios. Pero igual aquí en Chile y en Japón también estamos como preparados para los terremotos. Pero también viste que para construir tiene que ser con harto fierro para que no se caiga. Pero había, no sé si todavía estará, como un proyecto de ley que dejara como que construyeran como quisieran.
0: Sí.
1: Entonces eso también es súper perjudicial porque la gente dice, ay, pero sí, no da lo mismo porque aquí en Chile se necesita una estructura especial y si te dicen, no, usted construya como quiera, entonces para que los edificios se caigan.
0: Sí, pues.
1: Y ahí la gente...
0: Mira, con respecto a la ocurrencia de terremotos, un docente de la Universidad Católica sostuvo que es inviable anticipar un evento de esta magnitud, por lo que no es posible hacer una predicción y que determine cuándo o dónde van a ocurrir estos terremotos, pero al menos hay una idea de dónde pueden estar localizados y qué tamaños pueden tener.
1: Por igual el ¿cómo es la franja? Placas. La franja de fuego. ¿Cómo se llama esa cuestión?
0: La Torre de Babel.
1: Sí, la placa tectónica que cruza aquí.
0: La placa de Nazca. La falla de San Andrés.
1: Oye, a propósito, y nada que ver al mismo tiempo, estaba viendo el origen de la idea de los reptilianos. Y es súper interesante. El miércoles voy a traer, en el miércoles de terror, voy a traer de dónde salió la idea de los reptilianos y hasta dónde ha llegado.
0: ¿Quién es reptiliano? Don Osama es reptiliano.
1: Don Osama es reptiliano, mírele los ojos.
0: Ya, nos vamos a la música con Don Omar. Vuelve. Que el dolor me mata.

0: Tenemos mensajitos, vale.
1: A ver qué nos habla por aquí.
0: Don Tesoro.
1: Aló.
2: ¿Verdad? Me había olvidado preguntarle. ¿Y sintieron ese día cuando fue el incendio, cuando pasé o no? Toqué bocina, sirena, claxon, llorona, gritona, todas las cuestiones cuando pasé. Justo fue a la radio para ver si me escuchaban. Creo que me escucharon.
0: Sí, yo creo que fue ese día que escuchamos que como que llegó a temblar.
1: Ah, sí.
0: Ese debe haber sido usted. Don Roberto.
3: ¿Alguien sabe de quién es el funeral hoy? Hay harto golpe y carabinero aquí en... A ver. La frente del comercial, ¿no? De la iglesia. Quieren cortar el tránsito un poco ahí en la calle de Adolquín. No me acuerdo cómo se llama esa calle. Parece que hierba buena.
1: No, mire, aquí está. Se realiza responso fúnebre de funcionario activo de carabineros, quien falleció tras repentino problema de salud en Valdivia.
0: Esa es la información, don Roberto.
1: Y sus funerales tendrán lugar hoy en el cementerio número 2, posterior al responso que se desarrolla en la iglesia San Francisco. Ah, ya en el centro.
0: Sí. Don Osama.
4: ¿Qué, chiquilla? Le hicimos una autopsia al árbol que... Se botó.
1: ¿Y?
4: Se lo comió, le comió al corazón un ejército de termitas. Que en el verano son los famosos chincharos. Ahí andan revoloteando, andan gateando. Como verdaderos granos de arroz se mueven.
1: Ay, como los parásitos.
4: Pobrecito. Se lo metió el corazón.
1: Murió con el corazón destrozado.
0: ¿Has cachado los trintraros? Que hay una noche en que salen todos los trintraros.
1: No.
0: Y dejan, es como la noche del despelote de los trintraros, porque salen todos y se hacen el amor.
1: Ah, muy bien.
0: Y todos en filita, unos con otros, todos con todos, sueltan las alas, se despojan de sus alas, todo.
1: Mire, un...
0: Se vuelven locos. Mueren algunos, los machos mueren, dicen, después de ahí.
1: Después de su minuto.
0: Sí, después de su Mago Jiménez. Mueren.
1: Qué horrible.
0: Así que ahí las hembras deben haber tenido su nido. Porque
1: claro.
0: El trintraro varón fallece.
1: Fallece.
0: Don Cristian, ¿qué dice?
5: Pero si supuestamente Bocinha es un arquero calificado, jugó en un mundial que es mucho más, con más presión, y no lo hacen jugar en un superclásico. No, se lo trajeron para puro darle cátedra nomás a ese pobre cabrón, bueno, ese pobre arquero. Lo trajeron para puro burlarse quizás de él. ¿Para qué lo contratan a alguien que no funcione, que no lo están ocupando?
1: ¿De qué está hablando, caballero?
0: Es ahí que yo estoy de acuerdo con él.
1: Pero si va a jugar en el otro partido.
0: No, pero lo trajeron para monearlo, nomás para decir, también.
1: Eso sí, yo creo que lo trajeron ahí para decir, miren, tenemos al mejor arquero pero mira, mientras lo hagan jugar y gane mucha plata.
0: Pero ¿sabes qué? ¿Ah? Yo, tengo la sensación de que Bocilla va a andar más o menos nomás.
1: Pero
0: no creo que vaya a andar muy bien. No le tengo mucha fe. Y por lo menos le están pagando bien.
1: Sí, yo digo mientras le paguen. Sí.
0: Mira, la Danae dice: hola, chiquillas.
1: Hola,
0: ahí está. Yo sigo al Pablo Canaliza. Chico, ¿cómo está tu bebé? Acá con Juli en casa porque está resfriado, pero ya atacamos la fiebre.
1: Ah, muy bien.
0: Y Vale dice, hubo un tiempo que decían que los que somos RH negativo éramos reptilianos. Yo creo que estaba en YouTube esa cosa como de conspiraciones.
1: Sí. Pero es que de dónde es que es muy interesante de dónde salieron los reptilianos. La persona que empezó con esta idea, es muy interesante su historia.
0: ¿Madonna?
1: No.
0: Alexia dice, buenos días, las citas. La Chío está como Carlitos. Está, no puede como respirar.
1: Suéltate mejor.
0: No, pero es que ¿sabes qué? Voy a tener que hacerme un lavado.
1: Ay, con el ajo. ¿Has visto eso? Que se mete en el ajo, ¿verdad? ¿No? Es igual, está bueno.
0: Ay, me da miedo que quede después de idiota.
1: Ay, sí.
0: Don Roberto.
3: Más rápido que la vio. Tenía la información ahí mismo.
1: Sí, ¿ves? Para que vea.
0: Vale, la radio. Sí. Ya, nos vamos a la música. 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
0: 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Va a haber un corte de suministro eléctrico el jueves 27 entre las 12 del día y las 6 de la tarde en calle Cedeño con pasaje 2 y Calama. Calle Cedeño con pasaje 2 y Calama, jueves 27 de agosto entre las 12 y las 18 horas. Y nos vamos a la música con Prince Royce.
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0: Oye, vean la entrevista de Pablo Canaliza, está muy buena.
1: Está potente.
0: Y tanto que da, sí. Habla él.
1: Ay, qué nervio.
0: Don Miguel Ángel, ¿qué dice?
2: Señorita Vale, buenos días, una consulta.
1: Buenos días.
2: La señorita Rocío no fue.
1: ¿Cómo que no?
2: Carlito ahí con usted.
1: Ah, sí, no. Estamos haciendo un cosplay de Rugrats. Entonces vino Carlitos y yo soy, ¿quién seré? Tommy Pirus. Yo soy el perro.
0: Pirulais.
1: Yo soy el papá que cocina a las 3 de la mañana un queque porque necesita ordenar su vida.
0: No podía dormir.
1: Claro, ¿cómo era que decía? Porque voy a buscarlo, es que era muy chistoso.
0: ¿Sabes qué? Yo quiero ver esos monos de ahora, yo no los veía cuando era chica.
1: ¿No?
0: No, pero siento que de adulta los entendería mejor.
1: Sí, uno los va a entender de otra forma porque ves desde el punto de vista de los papás que tenían como 30 años, eran súper jóvenes.
0: Así que los quiero ver. Don Claudito.
3: Oye, yo soy RH negativo. ¿Qué pasó ahí? No, me perdí.
1: Que dicen que eran reptilianos.
3: Nos acompaña Buddo.
0: Buddo. No. Usted es reptiliano, don Claudito, porque dicen que antes decían que los RH negativos eran reptilianos.
1: Sí.
0: Anda a lavarte la ñata, dice la Alexia. Me da ataque de risa escucharte. Ay, no se ría tanto, se va a mierda.
1: Se está burlando. Mira, aquí está. Son las 4 de la mañana. ¿Por qué estás haciendo pudín de chocolate? Porque perdí el control de mi vida. Eso soy yo, el papá de Tommy Pirus.
0: Cuando uno ordena su casa, la limpia como si así pudiera limpiar su alma.
1: Claro, no.
0: Ordena como si así pudiera ordenar su mente.
1: No,
0: imposible.
1: Soy Hugo Pickles.
0: Don Francisco, ¿qué dice?
4: Muy buenos días, cita Chivo, cita Vale.
1: Buenos días.
4: Perdón. Oigan, con respecto al amigo ahí que habló sobre bociña, uno por más los títulos que tenga, eso para una persona dependiente, cuando uno entra a trabajar, le hacen una pequeña inducción en cualquier trabajo.
1: Es verdad.
4: Por más el título que tenga de ingeniero, magistre y todo, nos lo tiran literalmente los leones. El primer día de trabajo nunca ha sido así. Siempre les dan una inducción. Para mí que el caballero es de la Universidad de Chile.
1: A ver.
4: Quería que perdiera.

0: No, no creo que sea de la UA. No, ve si, si yo les digo cómo la van a meter al primer partido ahí. No, que no, y que pelean y la cuestión y la cacha de la espada. Pero tiene razón aquí el amigo. Que a uno al tiro cuando entra a trabajar, no lo, no lo meten al tiro. Al, imagínate el partido más importante del año, sí, y lo van a meter a un caballero que llegó la semana pasada. No,
1: es verdad.
0: Hoy estaba viendo, ¿tú conoces a Julián Casablancas?
1: Sí,
0: ya, The Strokes. Strokes, sí. Y que canta también con Daft Punk.
1: Sí.
0: Ya, la cosa es que ayer...
1: Hijo de una línea de hoteles.
0: ¿También?
1: Hijo de un imperio de hoteles.
0: Él es hijo de los hoteles.
1: Hijo de los hoteles, sí.
0: Él es una casa. Bueno, ayer estuvo de cumpleaños,
1: yeah,
0: y en MTV Latino le hicieron un video de él y pusieron feliz cumpleaños Julián Casablancas, pero pusieron en el arroba a una persona que se llama Julián Casablancas en el Instagram y no era él,
1: oh,
0: era un caballero random, así como, señor.
1: Pucha.
0: Y así como, ay, qué pasó, despidan al, al CM.
1: No lo buscaron,
0: no,
1: bien.
0: No, porque su Instagram es minor but major. Entonces, claro, debe ser Julián Casablancas. Vamos a poner y no lo vamos a revisar después.
1: Es sencillo, Julián Casablancas.
0: Claro, ¿qué tanto Julián es Casablancas habrá en el mundo? Ay, qué risa. Qué pena cuando uno es community manager y te pasan esos errores.
1: Despedido.
0: Y la gente no los deja pasar. No, a mí nunca me despidieron, a pesar de que me equivoqué un par de veces.
1: Oh. Oye, mira, acá Don Jano nos envía un mensaje de 1:39.
0: No, sabe que es demasiado, Don Jano.
1: Vamos a la música mejor.
0: Sí.
1: Con Aventura. Por un segundo. Segundo.

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0: Nos quedamos con Easy Kids. Shiny.

0: Oye, Rocío.
1: ¿Qué?
0: ¿Sabes qué día es hoy?
1: No.
0: Lunes de horóscopo. Así que ya saben, empiecen a pedir su signo. Los que quieran que lo leamos, los que no pido nada.
1: Yo caché que tú habías puesto otra canción para el horóscopo.
0: Sí.
1: ¿Cuál era la canción que ponías tú para el horóscopo?
0: Hijo del sol luminoso, poderoso, talentoso. Ah. Es que a mí esa me suena como mágica.
1: Ah, ya. Yeah.
0: Porque iba a poner mágico ideal, pero como que no era tan mágica como Hijo del sol luminoso.
1: Ya. Yeah.
0: Qué raro. Y empezaba como que había mucha gente.
1: Pero a mí me suena más de horóscopo.
0: Guay, ay, ay.
1: Ay, ay, ay, ay. Mira, don Miguel Ángel pide de inmediato cáncer y la Maca también pide de inmediato cáncer. Así
0: mira,
1: que a la vuelta de la pausa va a ser el primer rápido, signo que vamos a leer.
0: Que son rápidos.
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1: 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Ya. Entonces, llegaron los ovnis, decía don Víctor. Mi alarma que no sé por qué suena hasta ahora. Y nos vamos a la pausa y a la vuelta. El primer signo que vamos a revisar va a ser
0: cáncer.

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5: 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Ya estamos de vuelta aquí en La Punto 7, la

0: siempre. Vamos a revisar el horóscopo, porque hoy es lunes de horóscopo, sí. De las secciones que más nos ha durado.
1: La primera y la que sigue.
0: Y nos pidieron, los más rápidos del mercado, nos pidieron cáncer. Así que cáncer va a ser el primero que vamos a revisar.
1: Así que veamos, de la semana del 24 al 30 de agosto. Cáncer, uy. Han pasado muchas cosas que te han roto por dentro completamente. De repente, la vida, que es muy caprichosa, te cambia todos tus planes y tienes que empezar de cero. Pero ¿sabes qué? Que podrías estar mucho peor y lo sabes. A pesar de todo lo que has pasado, estás con la conciencia bien tranquila porque sabes que tú has hecho las cosas muy bien. Es posible que algo o alguien te haya roto el corazón y eso duele y mucho. Pero sabes que vas a poder con ello y con mucho más, porque tú has superado cosas peores. Esta semana es posible que estés un poco despechado. Y mira, lo bailado y lo comido no te lo quita nadie.
0: Eso es muy bueno. Mira. Ojo ahí, cáncer.
1: Uy. Estar con el corazón roto y estar despechado está bien. ¿Sabe qué? Está bien, hay que estar un rato, sí, hay que estar un rato enojado y triste. Y
0: pate la perra,
1: güey. Sí. Y después acuérdese, no, pero sabe que igual lo pasé bien.
0: Sí. Lo comí y lo bailo,
1: no me lo quita nadie.
0: Nos piden también Gemini.
1: Gemini. El...
0: Gemini.
1: Gemini. Gemini. Quien algo quiere, algo le cuesta. Y estás en un punto de tu vida en el que quieres muchas cosas, pero sobre todo quieres escapar de un sitio donde no estás bien. De un sitio que sientes que es una bomba de relojería y va a explotar en cualquier momento, pero calma. Esta semana va a sentirse una especie de respiro para ti, pero que ese respiro te sirva también para pensar todo lo que quieres de tu vida a partir de ahora. Carga tus pilas a tope porque las necesitas para tomar todas las decisiones que tienes pendientes. Septiembre va a ser un mes en el que te dejes de estar de brazos cruzados y pases a la acción completamente.
0: ¡Éjole! ¡Ese es mi toro, Gemini! ¡Ese es mi tora!
1: El que quiere celeste que le cueste.
0: Y vos dale nomás, lánzate con todo.
1: Sí.
0: Bailante.
1: Sal de ese lugar que no te hace bien. Chao, Yera.
0: Mira, don Roberto nos pide Escorpión.
1: Ah, mira qué buen signo. Escorpión, de nada sirve pensarlo, imaginarlo, soñarlo si no te pones a hacerlo.
0: Ah.
1: Ve.
0: Ah.
1: Sabes que hay algo que tienes entre ceja y ceja, que tienes ganas de que salga adelante, pero al final del día te da un poquito de flojera. Así que tienes que luchar por ello. Esta semana, ponte horarios, fija una hora al día en la que te vas a poner ahí con tu proyecto. Es muy importante que trabajes con esto mismo, con un horario bien ordenadito. Si hay algo pendiente o algo que llevas arrastrando semanas, hay que ponerse las pilas sí o sí, porque eso de improvisar a ti te va fatal y necesitas objetivos. Tienes que sacrificarte para conseguirlo. La organización a ti te da vida, te da constancia y te da resultados. Y sin eso, vas mal.
0: Mire, el horóscopo esta semana está bien, así como, bueno, de los signos que han salido, es como ya, si querís algo, hazlo vos.
1: Sí.
0: Anda, trabaja,
1: sí,
0: esfuérzate.
1: Hazlo y hazlo de una forma, de otra forma, de otra. Me gusta eso, me gusta que no digas, ay, te va bien, no.
0: Sí.
1: Que te diga así como, hazlo.
0: A la acción. Mira, y la Sarita, el último que vamos a revisar en este bloque, Piscis.
1: Piscis, uy, qué bueno. Me gusta que pidan Piscis porque antes nadie lo pedía.
0: Nadie lo pedía, es verdad.
1: Piscis, el momento más importante de la semana llega el viernes con el eclipse lunar parcial en tu signo. Piscis, este eclipse viene con un antes y un después muy fuerte para ti.
0: Fuerte.
1: Hay un ciclo de tu vida que llega a su final y aunque todavía no seas consciente de todo lo que significa, dentro de unos meses mirarás para atrás y entenderás por qué tenía que suceder ahora. Estás dejando atrás una versión de ti que ya no encaja con lo que viene. Y sí, puede dar miedo, porque incluso aquello que ya no queremos cuesta soltar cuando nos resulta familiar. Tus emociones van a estar a flor de piel durante toda la semana, especialmente alrededor del eclipse.
0: ¡Ay, Sarita, algo que contarnos!
1: ¿Qué se termina?
0: ¿Qué es lo que ya no le sirve?
1: Mire. No sabía que había un eclipse parcial el viernes. Como que Virgo le está afectando a la gente de esa forma de si quieres hacer algo, tenés que ponerte las manos a la obra.
0: Sí, pues. Le dio medio, dice Sarita. Chan. Necesito un abogado.
1: ¿Demanda, dijo la Luli?
0: Ya, pero qué bueno que le dio medio. Sí. Y la Yosel dice, hoy desperté recién, escuché mi signo.
1: ¿Qué signo era?
0: Porque nos quedan hartos por leer todavía.
1: Sí, pues, sí. Sí, pues llevamos recién 4.
0: Sí, Pisi está leyendo. Es Aries, dice.
1: Ay, pero falta, todavía no leímos la.
0: Ya, para la vuelta.
1: Así que atenta.
0: Nos vamos a la música con Jordan y la fórmula. ¡Lárgate! ¡Oh!

0: ¡Aló! Ah, no, la Yosel nos pedía Aries. A ver, que manda un mensaje de audio igual.
1: A ver.
2: Es que como dijeron Piscis, yo dije, oh, terminaron.
1: ¡Ah!
2: Piscis el último.
1: Sí, sí. Ah, es que no vamos en orden, vamos por petición del público.
0: Sí, vamos en el orden de quien nos pida.
1: Efectivamente, así que vamos con Aries. Aries, se viene una semana muy especial. De esas en las que sientes que la adrenalina sube hasta las nubes. Hay algo que va a llegar, que va a salir a la luz por, que va a salir a la luz dentro de poco y estás muy nervioso.
0: Oh.
1: Porque normalmente dicen que los Aries no le tienen miedo a nada, pero es mentira. Tú le tienes miedo a muchas cosas, aunque lo ocultes. Y es que tienes miedo de no estar a la altura, de fallar a esa gente que ha confiado en ti, en tu trabajo. Pero a ver, ya basta. Tienes que empezar a confiar más en ti mismo. Esta semana mucha gente va a venir a felicitarte por tu trabajo, incluso gente que jamás esperabas que lo hiciera.
0: ¡Oh! ¡Oh! ¡Qué buena!
1: Me gusta eso.
0: Bello ser. Se le viene un buen, una buena semana.
1: Sí.
0: Don Jonathan, ¿qué signo pide?
3: Se largó el agüito, chiquilocas.
1: No, acá no.
4: Sí, también.
1: ¿En serio está lloviendo? No veo las gotas. Son gotas, gotitas.
0: No pide ningún signo, así que yo voy a pedir Virgo.
1: Muy bien.
0: Quiero escuchar mi signo.
1: Virgo, estamos oficialmente en tu temporada. Y tu cuerpo, y tu cuerpo lo está notando al máximo. Sientes poco a poco cómo vas creciendo, vas sintiéndote más tú y dejando los miedos de lado. Esta semana vas a sentirte como flotando en una nube.
0: Ah. Oh.
1: Estás en ese punto en el que todo lo estás controlando de lujo.
0: Ah.
1: Se van acercando a tu vida cosas que parecían que estaban perdidas.
0: Oh.
1: Parece que por fin la vida va a darte los frutos de todo y lo que estos meses has ido trabajando y cosechando en silencio. Esta semana el karma viene para darte muy buenas noticias, así que prepárate.
0: ¡Ay, ojalá!
1: ¡Ay, qué nervios!
0: ¡Qué lindo!
1: ¡Otra guagua!
0: ¡Otro bebé!
1: ¡Ay, no!
0: Yo soy Leo, dice por acá nuestra amiga Isabel. Quiere escuchar Leo.
1: Vamos entonces con Leo. Te leo. Esta semana para ti es como una especie de proceso de adaptación. Se ha terminado tu temporada, toca volver a la calma, volver a la realidad. Y sí, parece que hay muchos cambios que han llegado de golpe. Todavía tienes que adaptarte y acostumbrarte a esto, pero con calma y sobre todo sin miedo. Eres Leo, eres fuerza y tú puedes con todo lo que te pongan delante, eso está clarísimo. Es posible que hayas tenido que dejar muchas cosas atrás como personas, relaciones, hábitos, para poder seguir con tu vida y eso es lo que hace que te cueste tanto avanzar. Pero esta semana vas a empezar a verlo todo diferente.
0: La vida se le presenta de un color distinto, Isabel.
1: Va a tener que acostumbrarse ahí a lo que venga. Sí. Ya no son tan el centro de la galaxia como en su temporada.
0: No, qué bueno.
1: Ya basta.
0: Y el último de este bloque, Tauro, que lo pide Don Baby.
1: Don Baby, Tauro, Tabro.
0: Tabro.
1: Tabro, tienes que hacer algo como sea. Quizás lo que necesites es pedir ayuda. A veces el mundo se te hace demasiado grande y aunque sientas que puedes tú solo con todo, tener una mano que te ayude a empujar te vendría bien. Tauro, esta semana deja tu orgullo de lado y llama a esa persona que sabes que sientes que te entiende y que te va a decir la verdad que necesitas escuchar. Prepárate, porque el eclipse lunar en Piscis viene a hacer una limpieza bastante heavy en tu vida el viernes.
0: Oh.
1: Sobre todo en tu círculo de amigos. Algunas personas van a dejar de formar parte de él, pero de manera natural, sin forzar nada.
0: Mira, ve.
1: Se van a ir alejando. Quizás no por las malas vibras, las malas ondas, sino que porque uno cambia, ellos también, y la gente se aleja.
0: ¿No? Ya no vibran en la misma sintonía.
1: Exactamente.
0: Que se vayan los que se tengan que vayar.
1: Y que se queden los que se tengan que quedar.
0: Así nomás. Y nosotros nos vamos a la música con el símbolo.
1: ¡Eh!
0: El símbolo canta.

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0: 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He tenido que inventar.
1: Muy bien.
0: ¡Oh!
1: ¿Qué pasó?
0: Ahí sí.
1: Ay, Dios mío. 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
1: Oye, ¿te ha pasado que de repente te molesta cuando el hombre respira? Como que respira muy fuerte.
0: Sí, sí.
1: Qué pena.
0: O cuando mastica.
1: Ay, también.
0: Y mastica haciendo sonar.
1: No, a mí me molesta cuando sorbeteas y...
0: Ay, qué terrible. O cuando uno... Mira, es que yo tengo un problema y escucho mucho.
1: Ah.
0: Entonces yo escucho hasta cuando le pasa la comida por el guarguero.
1: Ah, no, yo no paso tanto.
0: Y es así como, pero ¿por qué no podés tragar más suave? ¿Por qué tienes que tragarte ese bolo alimenticio tan completo que pasa por aquí y te suena el bolo? Claro, le suena el bolo.
1: Ah, no, a mí me molesta cuando por alguna razón mastica con la boca abierta. No sé, el pedazo de carne era muy grande, es como...
0: Y,
1: ya...
0: ¿Y cuando respiro fuerte?
1: ¿También? Sí, también, eso me molesta. De repente en la noche...
0: ¿Y por qué estoy respirando tan fuerte?
1: Claro, ya le pego un codazo y ahí empiezo a respirar normal.
0: Pero no ronca.
1: No.
0: Mira, qué bendición.
1: Sí, menos mal.
0: Nos vamos a la música con Garras de Amor. Amor prohibido. ¡No respires!

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0: hoy.
1: Ay, cuando me pongo los audífonos sobre el pelo, escucho menos.
0: Ah.
1: Porque tengo mucho pelo, entonces así como que no escucho. Pero en cambio cuando me pongo ahí escucho clarísimo.
0: Pelo grueso.
1: Y digo, estoy sorda.
0: No, no es el pelo grueso.
1: Era el pelo grueso y abundante.
0: Mira, por acá nos pedían dos personas, don Nelson nos pedía Escorpión y don Jorge también nos pedía Escorpión, pero Escorpión ya lo revisa.
1: Sí,
0: muy bien. Así que la Fanny pide Sagitario, ese no lo hemos revisado.
1: No, ese no lo hemos visto, así que nos vamos al tiro con los Sagis.
0: Sagis.
1: Los Sagitarios. Sagitario, es posible que estés en una especie de bajón emocional del que te está costando salir.
0: Oh.
1: Pero esta semana algo te dice que tienes que recuperar esa locura que tanto te representa como Sagitario. Mira, como bien dicen por ahí, lo que a ti te toca esta semana es una lloradita y a seguir.
0: ¡Ah, qué buena! Muy bien.
1: Vete preparando porque tu vida de cara a septiembre va a dar un giro de 180 grados. Y la verdad es que no te apetece perder el tiempo yendo por ahí llorando por las esquinas. Esta semana es tu momento de renacer sin mirar atrás. Eres uno de los signos más optimistas del zodiaco, así que demuéstralo. Pero sobre todo, esta semana protégete de envidias y de mala energía.
0: Protégeme, Señor, con tu espíritu. Eso es lo que tiene que pedir usted, protegerse.
1: Una lloradita y a seguir.
0: Vos dale, amiga, vos brilla.
1: Vos pela.
0: Don Claudito Altamirano pide: Madame Vale, quiero saber de mi futuro. Ve a la bolita a ver cómo me viene el trabajo. Soy Capricornio.
1: Bien, el mejor signo.
0: Capricornios.
1: La brujita del 7. Capricornios. Esta semana vas a plantearte muchas cosas, pero esta vez no vas a quedarte callado. De normal eres una persona que se guarda todo para sí mismo y prefiere resolver los problemas y las dudas a solas. Pero no, Capricornio, te estás dando cuenta de que si te lo sigues guardando para ti no vas a llegar a ninguna conclusión. Porque quizás tú ya lo tienes todo claro y quien tiene dudas es otra persona. Y no puedes seguir esperando de brazos cruzados, así que esta semana eso se acabó. Y justo el eclipse lunar en Piscis del viernes viene en el mejor momento. Porque este último eclipse de 2026 va a hacer que lo más importante ahora sea la manera en la que te comunicas.
0: Oh.
1: Rocío, tenemos que hablar.
0: Oh. Te voy a decirte una pura cuestión.
1: Te voy a decir unas cuantas verdades.
0: Oh. Es la semana de las verdades para los Capricornios.
1: Qué cuático, sí. Así que no se guarden más nada, usted dígalo nomás. ¡Sin miedo!
0: Eche pa' jugará. La Yosel que dice...
2: Yo soy signo cangrejo.
0: Ah, ese es cáncer, pero el horóscopo no es para niños, el horóscopo es para mayores.
1: Sí, ya lo dijimos, ¿no?
0: Sí, lo dijimos.
1: Sí, yo le viste los primeros. ¿Qué hace un niño escuchando a esta hora la radio?
0: Ay, ¿por qué no está en el colegio?
1: Este es horario para adultos.
0: Sí. Ya, nos vamos a ir a la música nosotros.
1: A ver, ¿con quién?
0: Nos vamos a quedar con Tony Dice y Plan B.
1: ¿Y qué hora es, corazón?
0: Son las 12:15.
1: Ah, mira.
0: Esto es Solos.

0: Hola, chicas.
1: Hola.
0: Dice nuestra amiga Andrea Ruiz.
1: Andreita Ruiz.
0: ¿Podrían revisar Acuario, por favor?
1: Pero por supuesto que podríamos.
0: Porque Acuario no lo hemos revisado.
1: No.
0: ¿Y la carito que decía? La carito parece que igual es Acuario.
1: ¿No es Aries? Libra.
2: ¿Así?
1: ¡Oh!
2: ¿Así?
0: Sí, así.
1: La carito es Libra.
3: Hola, chiquillas, ¿cómo están? ¿Cómo les va? ¿Cómo les baila?
1: Bien.
3: Alegre escucharla. Por favor, libre soy. Libre soy. Por fin.
0: Entonces vamos a revisar Acuario y Libra.
2: ¿Así?
1: Así. Así que partimos por Acuario. Es cierto que llevas unos días en los que te apetece estar más en casa de lo normal, en tu refugio, en tu hogar. Y eso es que el cuerpo te pide bajar un poco el ritmo y estar en esos lugares y con esas personas con quien te sientes protegido al 100%. Esta semana vas a buscar más planes caseros, como leer, pintar, dibujar, meditar, jugar juegos con tu familia, etc. No quieres salir de esa burbuja donde sabes que nada malo va a pasar. Y es que Acuario, ya has pasado por mucho últimamente y ahora necesitas abrazarte a ti mismo y protegerte de todo lo malo. Esta semana no dudes de ti. Acuario, eres una persona con muchas ideas, con una mente extraordinaria de otro mundo.
0: Oh.
1: ¡Wow! Así que esta semana, Acuario, descansar.
0: ¿Y Libra?
1: ¡Libra! Atención, Libra, tienes mil cosas en la cabeza y el nivel de estrés que maneja tu cuerpo no es nada sano. Estás en medio de un cambio y por eso te sientes así. Quieres y necesitas que todo salga bien y a veces sientes que ese paso, esa decisión que has tomado, te viene un poco grande. Te sientes un poco perdido, como fuera de lugar, como si esto no fuera para ti. Pero calma, Libra, y sobre todo, confía en el proceso. A veces la vida te pone trámites aburridos para llegar a tus sueños. Es algo por lo que tienes que pasar para tener la vida que durante tanto tiempo has estado soñando. Esta semana vas a bajar un poquito a ese nivel de ansiedad que has tenido estas semanas de atrás.
0: Sí, dice. Le hace sentido.
1: Así que tranquilidad también para Libra.
0: Tienen que estar tranquilos nomás.
1: Yo tranquilo, yo nervioso.
0: Ya. Hemos revisado harto de los que nos han pedido.
1: Sí.
0: A ver, por acá no pedí el Libra igual, también ya lo revisamos.
1: No sé cuál nos falta.
0: Yo tampoco.
1: No lo estaba ya anotando.
0: No. Don Cristian, ¿qué dice?
4: ¿Y cómo están? Muy buenos días, ya buenas tardes en realidad, pero el saludo va igual. Oiga, ¿se acuerdan que el viernes me gané una entradita y que fui a la radio a buscar mis entradas y despedí el programa y le mandé un mensaje de amor a mi señora esposa?
1: Pero por supuesto.
4: ¿Sí se acuerdan?
1: Sí.
4: Oye, no solamente me gané la entrada, me gané otra cosita más. No les puedo contar claramente los detalles, pero premio redondo. Premio redondo. Ahí se las dejo.
1: Así da gusto.
0: Llevo cachita.
1: Llevo amor.
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0: También nos acompañas a esa. 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Y nos vamos a la pausa con Rakimi Ken. Gemini, desde la Mari, si lo leímos. Gemini, amiga, ¿está leído Gemini?
1: Lo leímos todos, parece.
0: Sí, todos.

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0: ya terminamos.
1: Terminamos con todo lo que es el horóscopo.
0: Sí, así que vamos a cambiar la música.
1: Ahora vamos a hablar de otra cosa.
0: Sí.
1: ¿De qué vamos a hablar ahora? Mira, yo te tengo... Pero es una curiosidad que a mí me dio mucha risa. Que es... Espera, deja encontrar. Se me acaba de perder.
0: Ay, las cosas siempre cuando uno las encuentra, cuando uno las quiere leer,
1: al no tiro aparecen. No aparece.
0: No, si es así. La vida es así.
1: Ay,
0: ya comenzó la lluvia de Bill Valdiviano, por si acaso.
1: No, no puede confiar. 30 horas de lluvia.
0: Eso.
1: Aquí está. Los nombres de bebé más extraños, pero de inicios del 1900.
0: Nombres de bebé raros.
1: De inicio del 1900. 1901, 2, 3. Pero estos son en Estados Unidos.
0: Ya. Yeah.
1: Nombre raro, Gaylord.
0: Gaylord.
1: Gaylord.
0: Como el de la película, bo. Gaylord Fokker.
1: ¿Verdad? ¿No es conoce? No.
0: La familia de mi novia.
1: Sí, eso.
0: Sí. Gaylord Fokker.
1: Gaylord. Otro, okay.
0: Okay.
1: También era un nombre usado a inicio de 1900. Un nombre raro. ¿Usado a inicio de 1900? Ok.
0: Oh.
1: Que ok, tú sabías que viene de la guerra, que era cero, okay, cero, cero muertos, cero kills.
0: Cero kills.
1: Pero la gente empezó a escribir el cero y parecía una O, entonces ok. Era como un signo de algo bueno, pero era cero kills.
0: ¿Qué te parece?
1: También, otro nombre raro, careless. ¿Qué significa como no me importa?
0: Como careless whisper.
1: Careless. I don't care. Otro nombre, normal. Gente en Estados Unidos, normal. Pero gente que le ponía normal a su hijo.
0: Oh.
1: ¿Y tu hijo? Normal.
0: Norman. También existía, existe en la actualidad.
1: Norman, sí. Pero normal, eso ya no sé si existe tanto.
0: Algún dominicano que se fue a vivir a Estados Unidos y le puso al hijo normal.
1: Le puso normal.
0: Normal.
1: Otra, dimples, que es como hoyuelos.
0: Dimples.
1: Hoyuelos también. Sí. Otro nombre. Mira, yo me podría haber llamado
0: sí.
1: así.
0: Dimples.
1: Dimples. Hoyuela. Cenicienta. También cuando empezó a ser conocido el cuento.
0: Pero por Dios.
1: Y Bilbo. También.
0: Como Bilbo Bolsón.
1: Exactamente, cuando empezó a ser conocido el Señor de los Anillos.
0: ¿En serio?
1: Le vamos a poner Bilbo a nuestro PDF.
0: Oh, yo encuentro que es un lindo nombre para perro. O para gato, el gato que se llame Bilbo.
1: Sí, para gato sí.
0: Sí.
1: Para gato me gusta. Otro nombre, Orange. Que o sea, los pelirrojos les ponían Orange.
0: Orange.
1: Naranjito. Naranjito. Vainilla también, otro nombre popular en esos tiempos. Raro, pero popular. Y Moody, pero que es como estado de... ¿Cómo se dice?
0: ¿Como Alastor Moody?
1: Claro.
0: Moody. Como medio melancólico.
1: Claro, así como que estoy en un modo, en este modo.
0: En Moody.
1: Oh, oye, qué bueno. Cándida también, otro nombre. No, pero Cándida es como un nombre.
0: La Cándida es un hongo.
1: Ah, la candidiasis.
0: El que produce la candidiasis.
1: Y también, sí. Les invito a las mujeres a hacerse el PAP y el BPH.
0: Sí,
1: por si acaso.
0: Sobre todo las mujeres de la edad avanzada, sí. ¿Viste ese reportaje el otro día que decía que los adultos sobre 60 tienen mayor cantidad de sífilis?
1: Pero eso se ha sabido desde siempre.
0: Porque los viejitos se ponen buenos para las artes amatorias esquivas de la higiene.
1: Y de hecho, donde más hay proliferación de ITS es en los hogares de ancianos. Porque ahí se ponen loquillos, no usan ninguna. No me voy a embarazar, así que no me voy a proteger.
0: Claro,
1: ahí están, loqueando los loquillos.
0: Mira.
1: No, y lo del BPH y todo eso también para mujeres sobre 30, porque ha habido hartos casos de chicas que se han descubierto eso. De 30, 32, por hacerse, no solo el PAP, porque el PAP no te lo ve bien. Entonces tiene que ser una cosa específica del BPH.
0: Sí, po.
1: Sí, y si su pareja varón tiene, no se nota. No, él no lo va a saber nunca, así que se lo puede pegar y usted no sabe.
0: No hay síntomas.
1: Tanto.
0: ¿Qué otro nombre raro?
1: Dimples.
0: Dimples.
1: Es que hay nombres que también me dan risa porque ahora... hay gente que le pone a su hijo nombre como muy raro, así como, no sé, Felicidad. Y es como, claro, digo, pero ya, esa niña, ahora cuando es chiquitita, que se llame Felicidad, que se llame Hoyuelo, que se llame Sparkles, ya. Cuando es chiquitita tiene 3 años, pero imagínate, va a tener 32 años, ¿y cómo te llamas? Sparkles, ¿no? O así como te llama Brillantina. ¡Qué vergüenza! Pues también piensen que los niños van a crecer. Sí,
0: por favor.
1: Y más encima, ¿cómo se llama tu hijo? Brillantina. Y tu perro, Francisco José.
0: Claro.
1: ¿Pero por qué?
0: En la humanización de las mascotas.
1: ¡Ay, qué risa! Y la mascotización de los humanos.
0: Así. Ya, chiquillos, nos vamos a la música con Macano.
1: Na, na, na. Ah.
0: Déjame entrar.

0: ¿Verdad que yo me iba a robar un tema de conversación de otro programa?
1: Mira.
0: De esos programas que veo yo.
1: Ah, ¿ya?
0: Me quería robar un tema de conversación que vi ayer, pero no recuerdo. No recuerdo cuál era el tema de conversación, no. Pero yo dije, ese tema yo me lo voy a robar.
1: Lo necesito hablar en la radio.
0: Sí.
1: Y aquí estamos, sin el tema.
0: Ay, pero era un tema que tenía que ver como citas, pareja. Vergüenzas. No, si era un tema interesante. Para la tarde lo voy a traer. Para la tarde, porque ya voy a llegar a mi casa a verlo de nuevo.
1: Muy bien, tienes que llegar a la tarde, sí.
0: Sí, no, si voy a llegar en la tarde.
1: Ya, muy bien.
0: No me ves expectativas de vida.
1: No, yo digo que de repente me siento, puedo despitar. No voy a ir.
0: No, mira, si yo me voy a inmolar, porque yo solamente considero que es menester faltar cuando mis hijas estén enfermas.
1: Ah.
0: Si yo estoy enferma, no importa, yo voy, yo no me preocupo de mí, yo voy. Ya. Yo hago el esfuerzo.
1: ¿Te haces el lavado nasal?
0: ¿No? Me voy a hacer el lavado.
1: De un lado para otro.
0: Sí.
1: Qué raro.
0: Me voy a hacer el lavado, pero yo, cuando mis hijas estén pasando algo, yo no voy a venir. Pero si yo, no importo yo. No importo yo.
1: A menos que tenga que faltar 15 días por...
0: Claro.
1: Porque sí importo yo.
0: Ay. Y que después de tanto no importa.
1: Claro,
0: yo,
1: no,
0: un momento,
1: ¿viste?
0: Donde mi cuerpo dice, sí.
1: Necesito que importes.
0: Importamos.
1: No, así que no, tampoco te pongas tan no importo, porque después el puerpito resiente.
0: Sí, eso es verdad. Me han hecho bien las pastillas, sí. Sí, me han hecho bien.
1: Me alegro.
0: Don Edison, ¿qué dice?
2: Oye, la Vale no te lleva ni una ferrocillo que llegues a la tarde, ¿ah? ¿Eh?
0: No, no, no, no, no, no me tiene fe,
1: no.
0: Supervivencia.
1: Sí, es que si yo tengo fe, entonces me defraudan. En cambio, si no tengo fe, siempre es una sorpresa grata, ¿cachai? Así que por eso les digo, gente, ustedes no confíen nunca en nada. Por eso cada vez que pase va a ser una sorpresa y va a ser una grata sorpresa.
0: Así es. Oye, vamos a saludar a nuestros amigos. ¡Despedir! ¡Vamos a despedir! 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
0: Nos vamos a la música.
1: ¿Con qué?
0: Con Tito el Bambino. Si el mundo se fuera a acabar.
1: Oh.
0: Pronto. El patrón, Tito el Bambino.

0: nos vamos. Nos fuimos.
1: Vamos a almorzar.
0: Sí. Hola, chiquillas, miren lo que dice para el almuerzo. Dice acá nuestra amiga Patricia: a ceviche de cochayuyo.
1: Oh, mira. ¿Sabes qué? Bien, con harto limoncito, no sabe a cochayuyo. No sabe a cochayuyo y sabe rico. A ver, sube un poquito la conversación. Súbele. Ah, ya no.
0: No.
1: Es que, Patricia, ¿eras tú que el fin de semana se casaba tu hija por el civil?
0: Ah.
1: Que dijo que nos iba a mandar fotos. Y yo quiero ver las fotos del matrimonio.
0: ¿Y por el civil se casó?
1: Sí.
0: Miren, pero deben haber ido a domicilio.
1: Igual, nomás quiero ver el vestido, queremos el novio. A ver si es que se puso a llorar alguien. Alguien dijo, ¡yo me opongo!
0: Necesito, si hubo un matrimonio, todo. Queremos verlo todo.
1: Sí.
0: Eso. Ya, pues, nos volvemos a encontrar en la tarde.
1: Me parece, a las 5 de la tarde.
0: A las 5 de la tarde. Nos vamos con la música de Zúmbale Primo.
1: Y ustedes se quedan en compañía de la Karinita.
0: No se muevan. Hasta la tarde.
1: Besitos.

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¿Cómo están? Hola, muy buenas tardes, familia. Qué rico poder escucharnos nuevamente esta nueva semana. Podríamos decir que ya es la última semana de agosto. 1:10 p.m. Quiero saber, ¿se escucha bien la radio? ¿Ustedes me pueden escuchar bien? Coméntanos a través de nuestro WhatsApp, +56 63 228.

0: con servicio, vendiendo, comprando, buscando algo especial, aquí van a poder encontrar esas oportunidades. Ya lo saben, todo a través de nuestro WhatsApp, más 56-63-228-3391. Ahora, solo necesito saber si es que estamos sonando bien. ¿Sí? A ver, ¿qué me dicen por aquí?
1: Hola, hola, Karinita, un placer saludarte en esta tarde. Por acá la mata acompañándote a las 3. Desde que en Chiloé, te escucha súper bien, Karinita. Un abrazo.
0: Muchísimas gracias desde Keilen, Chiloé. Ahí está nuestro amigo Pablito también conectado con nosotros. Me encanta. Pablito, acuérdate que vamos a estar hasta las 3 de la tarde, después de 5 a 7 para Temuco, transmitiendo para Temuco, y después de 7 a 9 de la noche nos conectamos para todo Chile. ¿Cómo estás, coleguita? Me dice Cari, sí, se escucha bien. Agradecida también, hermosa. Te mando un beso enorme, mi Pau preciosa. Gracias, gracias por confirmar que se está escuchando perfecto. Ahora les toca a ustedes. Ahora viene la misión de ustedes, donde van a mandar sus mensajes a través de nuestro WhatsApp al más 56-63-228-3391. Horario de avisos económicos.
2: Aquí escuchando atento, atento. Muy claro y atento, muy claro y atento. Estamos para acompañar hasta las 3 de la tarde. Sí, la Carinita. Ahí estamos comunicándonos.
0: Ahí vamos a estar comunicándonos, me encanta. Oye, y también nosotros vamos a traer sorpresa. Sí. No se pueden alejar ni un segundo de nuestra sintonía, porque vamos a estar con muchas sorpresas, con regalos y con mucha, mucha, mucha información.
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0: Los voy a dejar junto a Yandel y Daddy Yankee. Esto es Moviendo Caderas, aquí en Punto 7. Bienvenidos.
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1: Una de la tarde, 16 minutos. Pablito.
2: Así es, coleguita. Vamos a estar de 1 a 3 para Valdivia. Después de 5 a 7 para Temuco y Padre de las Casas. Y de 7 a 21 horas con la red nacional. Conectados desde para todo Chile y el mundo. Besitos.
1: Lindo, me encanta cómo se aprenden nuestros horarios también. ¿Cómo estás, Alexia? Oli me dice. Oli, ¿cómo estás hoy? Espero que te encuentres muy bien. Ustedes van a ser responsables de todo lo que pase esta tarde acá en la radio, ¿eh? ¿Por qué? Porque se van a encargar de contarme absolutamente todo lo que esté pasando en nuestra ciudad. Si hay, por ejemplo, semáforos apagados, si hay algún taco en algún lugar, si hay animales en la vía, absolutamente todo, todo, todo. Usted se conecta con nosotros al WhatsApp, más 56-63-228-3391, y nos cuenta qué es lo que está pasando en nuestra ciudad de Valdivia.
3: Felicita, no es chiste, ¿eh? Estamos haciendo más tensión, más tensión. Nos pillamos con la manguera rota acá en el rancho, en la casita.
1: Atención, atención.
3: Acá, por si acaso, el sector de San Pedro se jode lloviendo. No fue suavecito, sino algún tiro con Tuti.
1: Esto de vivir en el sur hoy. Sector de San Pedro, la lluvia no cesa, dicen por ahí. 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
1: ¡Qué rico! Todo el éxito del mundo para ustedes, chiquillos. A ponerle el hombro nomás a las balas, no es fácil emprender, así que harta fuerza y harto ánimo para ustedes. 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
1: 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Una tarde, 20 minutos. Nosotros seguimos con música a esta hora. Bailemos un ratito para que se nos quite el frío. Nos dejo junto a Luis Lambis, Pícara, acá en Punto 7.
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1: Picara, picarona, picara, picarona. Familia, les quiero contar una noticia muy buena. Chile salió campeón de la OCDE. Ustedes se estarán preguntando ahora, pero Cari, ¿qué es la OCDE? ¿Ah? Bueno, les cuento que OCDE es la Organización para la Cooperación y el Desarrollo Económico, que reúne a 38 países y compara información sobre educación, sobre economía, sobre el empleo, sobre la salud y también la calidad de vida de Chile, donde forma parte de ella también desde el año 2010. ¿Y por qué importa tanto que hayamos ganado con la OCDE? Porque esto permite comparar a los adolescentes chilenos con jóvenes de otros países utilizando una misma base de información. Y esta vez Chile quedó arriba de este ranking, aunque probablemente no sea para sacar la bandera. Este estudio de la OCDE, basado en datos de PISA del año 2022, muestra que los estudiantes chilenos de 15 años superan las 45 horas semanales en redes sociales, el registro más alto entre los países analizados. El promedio OCDE se acerca a las 35 horas semanales. Es simple. Hablamos de más de 6 horas diarias navegando, comunicándose y compartiendo contenidos en redes sociales. El dato sorprende todavía mucho más al compararlo con otras actividades. Según la OCDE, un estudiante promedio de 15 años dedica cerca de 24 horas semanales a clases regulares y alrededor de 10,5 horas a tareas escolares. El informe también observa que cuando el uso de redes supera las 3 horas diarias, un mayor tiempo conectado se asocia progresivamente con peores resultados en matemáticas. Eso sí, asociación no significa necesariamente casualidad. Este estudio no permite afirmar que las redes sociales sean por sí solas responsables de un menor rendimiento académico. Este fenómeno es mundial. Cerca del 95% de los adolescentes de 15 años de la OCDE utiliza redes sociales diariamente y la diferencia está en cuánto tiempo. Y ahí Chile es donde se lleva la copa y donde está liderando este primer lugar. ¿Qué quiere decir esto? Que nuestros adolescentes están pasando muchas horas metidos en redes sociales.
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1: Cosa que tampoco es tan bueno. Uno dice, ya, pero están en la casa, están calentitos, no les pasa nada, pero también tienen que salir al aire libre, idealmente que hagan algún deporte para que no nos relajemos nosotros como papás también. Entonces yo les quiero preguntar a ustedes, a mi amigo Janito, a mi amigo Pablito, a mis amigos de Chiao Sushi, Alexia, a la Pau, a todos, a las Kalila, a las Mojojojo, a todos quienes estén conectados en Punto 7 hasta ahora. ¿Cuál fue tu primera red social que utilizaste? ¿Cuál fue la primera red social? Yo me acuerdo que, si lo hablamos como una red social, yo creo que fue el MSN, los mensajes de texto. Eso fue como lo primero que ocupé yo, los mensajes de texto, y después el Gmail, guatón, el Gmail, sí. Fotolog también. ¿Cuál fue la primera red social que ocuparon ustedes, se acuerdan? Hoy ya están obsoletas, bueno, claramente ya la mayoría ya no existe. ¿Pero te acuerdas cuál fue tu primera red social? ¿Te acuerdas cuando te hiciste tu Facebook, por ejemplo? Coméntanos a través de nuestro WhatsApp más 56-63-228-3391. Me voy a ir a una pausa mientras nosotros vamos y volvemos. Mientras más participes, más posibilidades de ganar siempre hay. Por si acaso, se las dejo ahí.

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1: Una de la tarde, 37 minutos. Y a raíz de la noticia que le estábamos contando de que somos campeones de la OCDE, les preguntábamos a ustedes, ¿se acuerdan cuál fue la primera red social que ustedes usaron? Yo me acuerdo que sí, tuve Fotolog. Bueno, tuve Fotolog. Existía el Wi-Fi, era el que permitía. El Wi-Fi, sí. Hi-Fi era, bueno, era Wi-Fi, Hi-Fi. Este permitía perfiles personalizados, fotos y también los comentarios. MySpace, hasta tiene canción, MySpace. Eso estaba ligado precisamente a la música. El Metroflog también, que se usó por los adolescentes para compartir fotos. Orkut fue muy popular principalmente en Brasil y también en India. Entonces no se alcanzó a ser popular acá en Chile. El MSN Space, donde los antiguos espacios personales se vinculaban también a MSN, ¿no? Y una cantidad de redes sociales, guatón. Google, Friendster, 20, Fono Erótico, ¿no? Había muchas cosas en esos años que nosotros ni nos imaginábamos. Pablito.
2: ¿Carlita? ¿Ah? Por ahí vi que ya empieza la temporada de Digüeñes. Cuente, ¿qué es Digüeñes y cómo se prepara ese plato tan famoso, igual, y nombrado?
1: Ya, mira, lo voy a dejar anotadito acá su pregunta para que hablemos en un ratito más también de este maravilloso hongo llamado Digüeñes. Pero antes, cuéntame tú a mí primero. ¿Cuál era la red social que usabas tú? ¿Cómo está ahí, Claudito, Karenita? Mi primera red social fue Skype, que era como para chatear y también se podía hacer videollamada. ¿Y dónde te conectaba? Y te apuesto que te conectaba ahí en un cibercafé. En ese tiempo todo íbamos a los ciber, no, porque tener internet en la casa claramente era más que un lujo. Y computadores también era la otra, que no teníamos todo a nuestro alcance, no como ahora, que todo el mundo tiene computador, que todo el mundo tiene notebook, tablet, celulares. Y también obviamente el internet en la palma de tu mano. En esos años no, uno tenía que ir a los ciber, donde uno pedía también que le imprimieran sus trabajos y esas cosas. Una hacía del colegio, arreglaba la foto en Paint. Así se llamaba, ¿no? Arreglábamos la foto en Paint también. Pues ahora no, pues ahora tenemos Photoshop. ¿Cómo estás, Karenita? Soy Sergio Soto Merino, periodista de Teletón. A ver qué dice acá. Queremos insistir en la invitación. Mañana 25 de agosto se va a realizar el Encuentro de Líderes 2026 de Teletón Valdivia, donde se van a presentar la Cuenta Pública Regional 2025 con las principales cifras de atención y cobertura en la región, junto con un adelanto de las acciones también de la campaña Teletón 2026. Oye, qué entrete. Va a ser mañana martes 25 de agosto a las 12 del día, donde esta convocatoria es una convocatoria de prensa a las 11:45 en el Hotel Dreams Pedro de Valdivia. Qué interesante, qué bonito. Gracias por la información y también gracias por la invitación.
3: Muy buenas tardes, Karenita Gutiérrez. Sí, yo también iba a los cines cuando era más joven, Karenita. Oiga.
1: Oigo.
3: Hoy día es un día especial porque estoy cumpliendo 52 años, Karenita.
1: Estoy de cumpleaños.
3: ¿Me podría cantar el cumpleaños feliz, Karenita? Por favor.
1: Pero por supuesto, pues. Para eso estamos nosotros. Déjeme buscar acá el cumpleaños feliz mientras. ¿Usted se prepara psicológicamente para esta tremenda emoción? Yo busco el cumpleaños feliz y lo celebramos como corresponde hoy día, ¿ya? Pero antes nos vamos junto a Belanova, Rosa Pastel, aquí en Punto 7.
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1: Mientras nosotros nos preparábamos para este gran momento de este hombre tan especial para nosotros, parte de nuestra gran familia de Radio.7 a nivel nacional, ¿cierto? Queremos saludar con mucho amor y con mucho cariño desde la hermosa región de Los Ríos. Enviamos este cariñoso saludo hasta la quinta región para celebrar obviamente contigo este día tan especial, amigo Aquiles. Que este nuevo añito de vida venga lleno de salud, de amor, de alegrías, de sueños cumplidos y por supuesto también de muchos momentos inolvidables. Todo el equipo de Radio.7 te envía un tremendo abrazo desde acá, desde el sur, y que tengas un maravilloso cumpleaños, Aquiles. ¡Te queremos, Aquiles!
2: ¡Que lo cumplas! ¡Que lo cumplas feliz!
1: ¡Sasha! ¡Ay, que me emociono con los cumpleaños yo! Perdón, perdón. Muchas felicidades, Aquiles. Te queremos. No cambies nunca. Y gracias por seguirnos también a todas nuestras .7. Valparaíso, Los Ángeles, Valdivia, Osorno, Puerto Montt, Temuco. Ahí vamos a estar juntitos, celebrándote todo el día. ¡Felicidades, Aquiles! Oye, qué rico estar de cumpleaños. 52 años. A los 52 años uno, ¿qué es lo que pide ya de cumpleaños, de regalo? Cosas uno le puede regalar a una persona de 52 años a un hombre. Siempre dicen que el hombre es más complicado que regalar que a la mujer. Así son las cosas de la vida, ¿no? ¿Cómo está, Yanita?
3: Hola, señorita Karencita. Sí, hoy me hizo retroceder. Yo iba a los ciber con mi correo y abríamos, sacábamos trabajo y todo. Hace años.
1: Muchos años, sí, pues se acuerda, uno igual lo pasaba bien, y aparte que igual era el lugar y el espacio donde uno se juntaba con las amigas, los amigos, el niño, el vecino bonito ese que también iba a aparecer. Uno iba a aprovechar de tirar el ojo y tratar de sacarle el messenger para después hablarle. A ver, don Claudito, ¿qué usaba ahí? ¿Badú? Pero por supuesto que uno usó Badú. Fotolog, si también hablamos del Fotolog. Oh, yo me acuerdo de mi Fotolog, todavía me acuerdo que éramos como un grupo de cuatro en el liceo. Todavía somos amigas. Y todos éramos angelitos. Y yo era angelito-ninda. Así era mi Fotolog. Angelito-ninda. Qué vergüenza. Y mi correo electrónico era galletita macastre. Imagínate cuando ya empecé a crecer, salí del liceo y me tenía que presentar algún trabajo. ¿Y cuál es su correo electrónico? Anote, galletita-macaitre. ¡Qué vergüenza! Hasta que ya me hice un correo electrónico decente, ya de adulta. En ese tiempo era un adolescente, ese era mi correo electrónico. ¿Cómo estás, Esteban? Bienvenido, este bandido. Caninita, tengo una casa para arrendar en Martínez de Rosa, de dos dormitorios, un baño, living, comedor. Se pueden comunicar con mi amigo Esteban al más 569-9944-0072. Ya, ¿se acuerdan de cuál era su IG de Fotolog? ¿Se acuerdan cuál era su correo electrónico en esos años? Para que me cuenten. Para que no me olviden, dijo Bolo.

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1: Solo dos minutos nos separan de las 2 de la tarde. Así que los voy a dejar con este mega mix de Walter Olmos. Nos vamos a ir a una pausa, ¿cierto? Volvemos con el boletín informativo y el romántico de las 2. Vamos y volvemos.
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Llegó la hora de las noticias, 2:03 p.m. Y les cuento que la Policía de Investigaciones confirmó un aumento del 114% en la incautación de drogas por gramos en relación con el año pasado en la región de Los Ríos. La información la entregó el jefe regional de la Policía Civil, prefecto inspector José Miguel Sea, en el marco del Comité Policial Regional. Allí se analizó, entre otras cosas, la incautación registrada hace unos días de 150 kilos de sustancias entre marihuana, ketamina, cocaína y éxtasis. El titular de la PDI en la zona dijo que, así como se ha superado la incautación de plantas de cannabis en todo tipo de drogas, ya superan en esta labor el 114%. Este año ya tenemos una superávit, una cifra que supera el 114%, lo que significa que tenemos más del doble de droga en gramos incautada si comparamos con el mismo periodo del año pasado. Pero también tenemos superávit y aún más cuantioso respecto a plantaciones de cannabis de varios procedimientos que se realizaron a comienzos de este año.

En otro ámbito les cuento que un adolescente murió en un accidente de tránsito en la comuna de La Unión, que habría sido provocado por un joven que estaba en estado de ebriedad. De acuerdo a los antecedentes entregados por carabineros, el hecho ocurrió en la madrugada de este domingo en la ruta T780 que conecta a la capital provincial de Ranco con el sector de Cudico, específicamente a la altura del kilómetro 3. Hasta ese lugar acudió personal de la Tercera Comisaría de La Unión luego de ser alertados del volcamiento de un vehículo con 4 ocupantes. Al llegar al sitio se constató que un adolescente de 17 años falleció luego de salir eyectado del automóvil. Con el pasar de los minutos, desde carabineros indicaron que se acercó al lugar un joven de 20 años que conducía el vehículo involucrado en el fatal accidente. El personal policial le aplicó una prueba respiratoria que arrojó un 1,26 gramos de alcohol por litro de la sangre, confirmándose su estado de ebriedad. La fiscal jefa de La Unión, Leila Chaín, confirmó que el sujeto fue detenido y va a ser formalizado el martes a la espera de nuevos antecedentes como la autopsia de la víctima. La persecutora agregó que el mismo joven fue sorprendido manejando en similares condiciones durante la semana pasada en Osorno.

0: por último les cuento que después de 100 años el guanaco va a ser reintroducido en la zona cordillerana de la región de la Araucanía a través de un proyecto de restauración social y cultural que la Fundación Luan va a desarrollar en la Reserva Huellas de Lonquimay. Se trata de una iniciativa de conservación y turismo sustentable en alianza con la organización Rewilding de Argentina y la Fundación Willow Willow de la comuna de Panguipulli en la región de Los Ríos. El antropólogo y director de la Reserva Huellas, Carlos Guerrero, recordó que este herbívoro y mamífero habitó la zona cordillerana de la región y además el guanaco es parte del corredor biológico que une la Araucanía con la provincia de Neuquén en Argentina. De esta forma nosotros cerramos nuestro boletín informativo aquí en Punto 7. Y por supuesto, quédate para escuchar El Romántico de las Dos.
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1: ¿En qué momento cambió el ritmo de la canción Que lloro es sin bandera? Ah, esa es otra. Esa es un bimbo orquesta. Se nos pasó el tema. Qué lindo, qué romántico más lindo.
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1: Que lloro por ti. Está preciso para este día lluvioso y gris. Oye, nosotros hablando de redes sociales. Mi garganta, guatón, ya está sonando rara y ya me carga. Amigo Aquiles, ¿lloró o no lloró de la emoción?
2: Se nota, mi hermana, que está enamorada. Se nota que está enamorada, Caminita. Está enamorada, Caminita.
1: Hasta las patas. Señoras y señores, llegó él, el bombón asesino, el hombre más codiciado de Valdivia. Estoy hablando de mi queridísimo amigo Gabriel Bravo. ¿Cómo estás, Gabriel? Bienvenido. ¿Por qué es el hombre más cotizado de Valdivia? Porque es el número que más me han pedido. Se vende cocina leña recién reparada a 250.000 pesos y también mi amigo Gabriel repara cocinas a leña, por si acaso, ¿ya? Se pueden comunicar con él al teléfono +569 63 13 21 51 +569 63 13 21 51. Y el otro día me contaba que también reparaba estufas a pellet. Sí, también repara estufas a pellet. Así que si tú tienes estufas a pellet y necesitas repararla o necesitas hacer algo ahí con tu estufa para que funcione bien, comunícate con nuestro amigo Gabriel. No hay problema. Que yo...
3: Se nos pasó el tema. Qué lindo, qué romántico más lindo.
1: ¿Viste? Ahí estoy yo. Les tengo que contar una noticia súper importante. Descubrieron una nueva especie de dragón cornudo. Así se llama. Es una nueva especie de dragón cornudo. Yo también conozco a hartos dragones cornudos, pero no vamos a decir su nombre. Si usted conoce alguno, tampoco, no diga su nombre, qué vergüenza. En Italia, investigadores descubrieron una nueva especie de lagarto agámido, conocido como dragón cornudo, en el bosque del Parque Nacional Maiwan, a más de 1.300 metros de altura. Y con este hallazgo ya son 23 las especies conocidas del género Acanthosaura. La nueva especie que fue bautizada como Acanthosaura Syrax, en honor a Syrax, el dragón de Rhaenyra. ¿Viste esa serie tú? ¿Esos monos animados de los dragones? ¿No? La Casa del Dragón. Su nombre no es casualidad, el pequeño reptil destaca por su coloración amarilla y además de presentar características únicas como las escamas de su cresta de cuello y espalda más pequeña registrada en este género. Mira qué bonito.

0: Los análisis de ADN confirmaron, que se trata de una especie distinta y hasta ahora solo ha sido encontrada en una estrecha zona del bosque donde fue descubierta. Por su distribución limitada y su rareza, los científicos consideran que A. cyrax podría ser una especie especialmente vulnerable y que su hábitat merece atención y también mucha protección. Por eso es importante cuando nosotros vamos a recorrer a otras partes, a conocer lugares nuevos, nos infiltramos con la naturaleza, siempre cuidar todos esos espacios para que todos los animalitos que vivan ahí también no le afectemos nosotros su hábitat, ¿ya? Así con el nuevo dragón cornudo, pues, guatón. ¿Cómo te quedó el ojo? Y ahora sí que sí. Amigos, no, por favor. Bembe Orquesta, aquí en Punto 7.
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0: está bien.
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3: ¿Cómo estás, señorita Karina? ¿Puedes dejarme aviso por esta semana?
2: Ya pues.
3: Te hace todo tipo de ropa escrita, pisado de sillas, living, sitiales, etcétera. Si alguien necesita nuestro servicio, pueden comunicarse al más 569-58-60-40-44. Más 569-58-60-40-44. Saludos y buen día para ustedes.
2: Igualmente, ahí está mi amigo Mauricio. Un abrazo, muchos besitos para usted. Que tenga un maravilloso día, un maravilloso tarde, una maravillosa noche. Recuerden que nosotros hasta las 3 de la tarde estamos en este horario de avisos económicos. Si usted necesita poner algún aviso de trabajo, si usted necesita vender su casa, vender su auto, algún electrodoméstico, o simplemente nos quieres contar de tu emprendimiento, comunícate a través del WhatsApp +56 63 228 33 91. Hoy yo siento que esto es como un llamado, sí, porque muy cerquita de nosotros se ganaron el Kino. Durante este lunes, Supermercados El Tit confirmó oficialmente mediante un comunicado que el boleto con los 14 aciertos del Kino fue vendido en uno de sus establecimientos de Pucón, Guatón. Imagínate, en Pucón. El ganador era de Caburga. No puedo creer. Supermercado El Tit tiene el agrado de informar, dice a la comunidad, que uno de los boletos ganadores del último sorteo de Kino fue vendido en uno de nuestros locales en Pucón, agregando que van a respetar la reserva de identidad, obviamente, de la persona afortunada. De acuerdo con el sistema de premios de Kino, para premios superiores a 20 veces el valor del cartón se contempla un 2% a favor del agente comisionista vendedor. Y en este caso, la categoría de 14 aciertos alcanzó un total de... No, es mucha plata, no sé cómo se lee eso. Nunca he tenido ni la mitad de lo que hay ahí. ¡Vamos con el cómputo! 8.692.466.061 pesos. Mientras que el premio líquido informado para el único ganador asciende a 8.518.616.740 pesos, donde la diferencia entre ambas cifras es de aproximadamente 173,8 millones de pesos. De esta manera, Supermercado El Tit va a recibir más de 170 millones de pesos por haber vendido el boleto ganador correspondiente a la comisión establecida para el agente vendedor. Desde la propia empresa confirmaron a El Trancura que la agencia donde se comercializó el cartón pertenece al supermercado. Así, el histórico sorteo va a dejar más de 8.500 millones de pesos en manos del ganador de Pucón, mientras que Supermercados El Tit va a obtener una comisión superior a los 170 millones por la venta del afortunado boleto. Imagínate acá al ladito de nosotros. ¡Qué emoción! Me da envidia y no de la salud. No, qué bueno. Pero Supermercado El Tit ya tienen plata, ya. No le podían dar por último esa plata a alguna fundación, algo, no. Bueno, qué lindo hijito, diría nuestro colega. Me siento muy feliz por la persona ganadora y a quien también le vendió el boleto. Karinita me dice, necesito poner un aviso urgente de venta de un auto, pero hágalo pues. Mándeme los datitos, si me puedes mandar un mensaje de audio contándome de qué se trata, a cuánto tiene el auto, qué marca es y todos los detalles que necesita para venderlo, lo hace con toda confianza. Daniela. Chiquillos, ¿cómo están? Dejo este datito, mañana comenzamos con el intensivo de folclore con un enfoque principal en la cueca con... precios especiales para septiembre. Cualquier consulta al WhatsApp de la imagen. Ahí lo esperamos. A ver, déjame buscar la imagen aquí. Sí, porque hay muchas personas que les gusta tomar clases de cueca, sobre todo ahora cuando ya se viene septiembre, pues van a quedar como ridículo cuando te saquen a bailar cueca. Entonces, 5.000 pesos la matrícula, todas las edades. No, ahí no lo veo ahí, po. 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De 5 a 9 años son 10.000. Esto es todos los martes de 6 a 7 de la tarde. Matrículas abiertas. Oye, está bueno. Está bueno su emprendimiento también. Cualquier duda, cualquier consulta, ustedes ya saben, me dicen a mí y yo les envío por interno todo lo que necesiten o quieran saber. Me tengo que ir a una pausa.

0: 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Una cerveza.
1: La Teletón, pues hija, ya se nos viene la Teletón en diciembre, hija.
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1: Oye, grite nomás con confianza, grite. Señoras y señores, 2 de la tarde, 40 minutos. Podríamos decir que se nos pasó volando la hora. El programa se me hizo súper corto. Y estamos en este horario que es de avisos económicos. Así que le tengo uno, le tengo un aviso económico. Tengo... Me están ofreciendo un auto aquí, ¿ah? Con imágenes, con todo, está bien, bueno, no, está súper lindo el auto. Es un Chrysler Pacifica 2024. Perdón, 2004. Chrysler Pacifica 2004. 160.000 de kilometraje. Perfecto estado, los papeles están al día, por si acaso. Y el valor es de 3 millones de pesos. 3 millones de pesos conversables. Oye, se ve bien bonito. Se pueden comunicar. No aparece el nombre de la persona que lo vende. Me podría decir el nombre. Pero se pueden comunicar al más 569-33-39-62-86. Más 569-33-39-62-86. ¿Cómo estáis, amigo Tito?
2: ¿Cómo estáis, querida amiga Cari? Oye,
1: ¿quién dijo que?
2: Aquí escuchando. De ahí nos vemos después en la tarde a las 5, yo creo. Un rato ahí, escuchándote igual. Así que abrazo, una tarde bendecida, querida amiga.
1: Igualmente, mi amigo Tito. Que se pasa a dar una vueltecita para estos lados y aprovecha de mandarnos un saludito. ¿Cómo está Don Osama? Qué gusto saludarlo.
3: Bonito, buenas tardes. Lloviendo por acá, más o menos cortecito. Voy a tener que ir a ver a mi tío Pucón. Hace tiempo que no lo visito.
1: Sí, vamos a ver a los tíos allá a Pucón. En una de esas son los ganadores del tío. Ay, yo me estoy colando a la fila. La verdad es que yo no tengo tío en Pucón. ¿Quién vive en Pucón conocido de nosotros? Nadie tampoco. Ni cerca estamos ahí de un ganador. José Miguel se llama nuestro amigo que está vendiendo su auto. Recuerden que es un Chrysler Pacifica 2004 con 160.000 de kilómetros, perfecto estado. Los papeles están al día. En 3 millones de pesos, Guatón. 3 millones de pesos.
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1: Barato, barato como la carne de gato. Barato, barato. Y aprovecha estos últimos minutitos que nos quedan juntitos aquí en este horario de avisos económicos. Los dejo junto a Legales. Taqui, taqui.

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1: Llegó la hora de decir adiós, decir adiós. Oye, ojito a los que les gusta tirar licencia. Una trabajadora de Inmunomédica Laboratorio acumula 100 licencias médicas, imagínate. Ah, leyendo recién esto en redes sociales. 3.028 días de reposo equivalente a más de 8 años. El centro médico presentó una querella ante el Juzgado de Garantía de Concepción acusando posibles irregularidades en los certificados emitidos desde el año 2018. Según la denuncia, algunas licencias llegaron a 155 y 73 días. Además, uno de los médicos que aparece vinculado a 72 certificados aseguró que no conoce a la trabajadora y que dejó de ejercer hace 3 años. El caso también apunta a una eventual falsificación de documentos, situación que deberá ser investigada. Incluso, según detallan, tendría denuncia de abuso de poder por parte de las compañeras de trabajo. ¿Pero qué compañera de trabajo si no ha ido a trabajar como en 8 años? No tiene compañeras de trabajo.
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1: ¿Cuándo fue la última vez que tiraste una licencia médica? A ver. Usted, ¿cuándo fue la última vez que tiró una licencia médica y por qué? No me va a decir que tiene una licencia médica per se de viaje, porque esas cosas no se hacen. No, caca, ya, feo.
2: Llegó la hora de decir adiós, como dice usted, cariñita. Muchas gracias por acompañarnos. Nos volveremos a encontrar en la punto 7 Temuco, luego a las 5 de la tarde, de 5 a 7 de Temuco, Padre de las Casas, luego de 19 a 21 horas, con la red nacional desde Valparaíso para la Isla Grande de Chiloé. Un besito súper grande para usted, que tenga un descanso entre comillas. Nos volveremos a encontrar a las 5 de la tarde, Carolita. Y nos quedamos en la compañía de Karen Páez.
1: Besito. Muy bien, Pablito, me encanta porque la tiene clara como el agua. Clarita, clarita como el agua. Como bien decía nuestro Pablito desde Keilen, que nos escucha a través de nuestra plataforma online. Yo termino a las 3, después viene mi colega Karen Páez, que te acompaña hasta las 5 de la tarde, y después de 5 a 7 ya se viene la Chío junto a la Vale.
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1: Y después nuevamente nos juntamos nosotros con Valdivia, de 7 a 9 de la noche, donde ya estamos transmitiendo para Chile y el mundo. ¡Yolé! Ya, cuénteme usted, ¿cuándo fue la última vez que tiró una licencia médica? ¿O no tiene derecho a enfermarse? Mi amigo, besitos para ti también, Gabriel. Gracias por todo. 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Lo dejo junto a Papi Chulo. 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
1: Chao a todos los papichulos, un abrazo gigante para ustedes y nos reencontramos de 7 a 9 de la noche. Chao, chao, chao, chao, chao, chao, chao, chao.

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0: buenas tardes.
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0: 3 de la tarde con 6 minutos. Y en esta tarde de lunes ya bastante lluviosa, te damos la bienvenida a este bloque de 3 a 5. Con toda la buena onda, por supuesto, con toda la energía. Con una tremenda parrilla musical para amenizar tu tarde, para acompañarte en la pega, en la casa, donde tú estés. Soy Karen Páez y a esta hora estoy contigo hasta las 5. Oye, quiero saludar a mis amigos también que están conectados a través de nuestras redes sociales en Punto 7 Valdivia y por supuesto también a través de nuestro WhatsApp. Que ya me están escribiendo por acá. Oye, el más 56-632-28-33-91. Nos saludamos a esta hora aquí en la Punto 7.
2: Hola, hola, Karen Páez. Bienvenida a la Punto 7 Valdivia. Un besito súper grande. Usted sabe quién la saluda desde que ahí se lo ve. Por acá, un placer saludarla y acompañarla hasta las 5 de la tarde.
0: Muchas gracias.
2: Besito, Karen Páez.
0: Un besito también. Muchísimas gracias. Mensaje por acá de la Pao Videla, a ver.
3: Hola, muy buenas tardes.
0: Hola, hola.
3: ¿Cómo están todos ustedes por allá? Espero que todo esté muy bien. Quiero enviarle bendiciones infinitas a mi hermano Giovanni Videla Aquiles, le llaman ustedes. En el día de su onomástico, hoy cumple 52 años. Un abracito desde Noruega, desde Bergen, para él, que lo amo con toda mi alma. Oh, bendiciones, que esté muy bien.
0: ¡Qué linda! Desde Noruega nos manda este audio nuestra querida amiga Paola Videla, que está escuchando la radio a través de nuestra aplicación. Y si tú te vas de tu ciudad o sales del país, no te olvides que puedes descargar la aplicación, igual como lo hizo nuestra querida Paola Videla, que está saludando a esta hora a su querido Yovito. Para Yovito dice el tío Tani, besos desde Noruega. La tarde con 9 minutos, soy Karen Páez, acá me dice gracias carito, no soy Karen Páez y como todos los días estoy en este mismo horario de 3 a 5 de la tarde. Ya por acá me dicen, muy buenas tardes Karencita, saludos para toda mi gente, toda mi familia, Valderrama, Gómez, que está escuchando la radio, Valderrama Gómez, dice que están celebrando, están muy contentos porque por ahí alguien se tituló. ¡Felicidades! Dice que la fiesta de titulación de su sobrina Marjorie. Están escuchando la radio y bueno, si tú también estás escuchando la radio, te damos la bienvenida desde los estudios de Punto 7 Valdivia.
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0: ¿Y con quién? Bueno, junto a Dama Gratis y Viru Cumbierón, para que empieces a mover la cadera. Porque es lunes, pero nos preparamos para el viernes. Esto es Me Vas a Extrañar. Suena aquí, en la Punto 7. Bienvenidos y bienvenidas.

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0: Joana.
1: Gracias. Gracias.
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0: ¡Gracias!

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1: 3 de la tarde ya con 17 minutos. Oye, qué increíble que me estaban diciendo por acá, escuchando la radio desde Noruega. Imagínense, ¿qué hora es allá, amiga? ¿Cuál será la diferencia horaria que tenemos que está escuchando la radio? ¿Aló?
2: Señorita Karen, tenga usted muy buenas tardes, que tenga una excelente jornada.
1: Muchas gracias.
2: Un saludo cordial desde la región metropolitana, comuna de La Pintana. Eso. Alta. Ya. Con una nubosidad, con cara de lluvia para más tardecito. Ahí estamos, con las sopaipillas, con los completos, las bebidas, esperando a la gente. Que tenga buen turnito. Saludos a mis puntos 7.
1: Saludos también para usted, que le vaya increíblemente bien con toda la venta de sus cositas por allá. Oiga, está harto lejos, ¿ah? Pero usted no se despega la sintonía punto 7 Valdivia. Me imagino que tiene a toda su familia por acá. Y que se fue allá por trabajo. Eso no me cabe ninguna duda, porque está pero pegadito a la radio. Bueno, hoy día no es cualquier día, chiquillos. Hoy día es un día muy importante porque se conmemora el Día Internacional de los parques nacionales. Y si hablamos de parques nacionales, nosotros en nuestro país tenemos muchos parques nacionales, parques con una belleza única, visitados por millones de personas que viajan desde diferentes lugares del mundo solamente para venir a conocer nuestra belleza, ¿cierto? Sobre todo en el sur de nuestro país. Somos unos privilegiados. Y bueno, dentro de lo que es el ranking de los parques nacionales más visitados, de acuerdo a los datos correspondientes del año pasado que entregó CONAF, está uno que a mí me encantó, tuve la oportunidad de conocerlo y es realmente, chiquillos, un sueño, ¿ah? El Parque Conguillío y el Parque Vicente Pérez Rosales son los que tienen mayor cantidad de visitas. El Parque Conguillío, 132.420 visitas, y el Parque Nacional Vicente Pérez Rosales lidera este ranking con 350.883 visitas. Y en el tercer lugar, chiquillos, están las Torres del Paine. Claramente más complejo llegar allá. Y caro. Carosísimo. Pero estos serían los tres parques nacionales con mayor cantidad de visitas en nuestro país. Tres destinos que realmente reflejan la riqueza natural también que tenemos en Chile. Y por supuesto que importante que se conmemoren los parques nacionales, porque también nos recuerda lo importante que es cuidarlos. Hemos visto en distintas redes sociales muchas veces cuando gente no cuida los parques, vienen otros, los graban y saben que está bien, para que la gente también de una vez por todas entienda que hay cosas que no se pueden hacer, no podemos alterar el hábitat, ¿cierto?, de tantos animalitos, de la flora, de la fauna que existen en los parques nacionales. Tenemos que respetar nuestros parques, cuidarlos, por supuesto, atesorarlos. Así que eso nomás les quiero decir hoy día en el Día Internacional, en esta conmemoración, donde recordamos lo importante que son nuestros parques. Y saludos también para toda la gente que trabaja en los parques nacionales, a la gente de CONAF. Cuántas veces, cuántas cosas también han sucedido en los parques, el tema del verano, por ejemplo, los incendios, ¿cierto? Cuántos bomberos también han trabajado ahí para proteger, ¿cierto?, nuestros bosques. Y todo lo que habita en esos bellos lugares. Ya, por acá me está escribiendo nuevamente nuestra amiga de Noruega. Ella es Paola Videla y me dice que estamos con 6 horas. O sea, allá son las 9 de la noche con 18 minutos. ¡Wow! Me preguntaban preguntan acá hasta cuándo va a llover. Bueno, voy a partir por decirles que hasta ahora tenemos 9 grados, ¿ah? Igual hace frío, igual yo siento un poquito de frío. Y si tú tienes alguna esperanza de que va a salir el sol, ríe, ríe. No, de verdad que no, yo no veo acá sol, chiquillos, en ninguna parte, al menos durante esta semana de lunes a lunes, ¿ah? Me aparece lluvia y de hecho... El domingo próximo es el día más helado de la semana. Esta semana no vamos a pasar de los 12 grados. Vamos a tener mínimas entre los 4 y los 10 grados y máximas hasta los 12 grados. Así que abrigarse harto nomás y prepararse para tener una semana con un fiel compañero que es nuestro paraguas. Nos vamos a la música junto a Juan Luis Guerra, cuando son las 3:23 minutos. Esto es Me Enamoro, aquí en la Punto 7.
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1: Muy buenos días, estamos comenzando una semana más con mucha alegría, con más buena onda. Solamente aquí en tu radio, tu radio.7.

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0: 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Hoy es 3 de la tarde ya con 38 y escuchábamos a Tito el Bambino con este tremendo temazo Kyle aquí en la punto 7. Seguimos recibiendo tus saludos, por supuesto, siempre, chiquillos. Hacer un llamado a nuestros auditores, porque es importante que nos comuniquemos. Están pasando cosas de repente en distintas ciudades del sur de nuestro país. Está lloviendo harto, ¿ah? Y eso también facilita los accidentes. Si tú ves un semáforo que no está en funcionamiento, está detenido, o hay alguna cosilla que esté pasando por ahí que te llame la atención, por supuesto que todo aviso de utilidad pública, puedes pasarlo por aquí. Te lo agradeceremos.
1: Gracias por el saludo de mi hermanita Paola Videla de Lourdes. Mi hermana me saludó tempranito, me despertó.
0: Qué linda.
1: Muy temprano en la mañana, gracias Carlinita. Sí, estamos a 6 horas de Noruega, en diferencia de horario. Ahí estamos, Carlinita, ya te va. Y Carlinita, no te va, porque Carlinita, te espero a las 5 de la tarde en Temuco.
0: Yes. Mira, ahí se saluda a los hermanos, qué bonito. ¡Qué lindo!
2: Soy un corraleño. Yeah. Nacido en el año 58 y un mes antes del maremoto me vine a Santiago con mi mamá.
0: Mira.
2: Murió toda la familia nuestra ahí en ese maremoto.
0: Qué pena.
2: La parte triste de nuestra historia. E hicimos historia acá en Santiago. Hace unos 4 años atrás volví, compré terreno, quise salvar el matrimonio, no se pudo. Dejé las cosas a mis hijos y me vine nuevamente acá. Y acá rehaciendo mi vida. Con un bebé de 2 años.
0: ¡Oh, chiquitito!
2: Que es mi felicidad.
0: Qué lindo.
2: Pero todo bien, todo bien.
0: Siempre se puede volver a empezar, mi querido amigo. Éxito, un abrazo grande para ti. Y aquí estamos en tu tierra, por supuesto, siempre conectadísimos contigo. Bueno, como todos los días, de lunes a viernes, siempre les traigo un dato útil. Y si usted quiere, por ejemplo, sacar su subsidio, necesita ya hacer el trámite para tener su subsidio de discapacidad, o ya lo hizo, ya hizo todo su trámite, y quiere saber cuál va a ser el monto que entrega, este dato útil es para usted.

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1: Bueno, así es, hablamos del subsidio de discapacidad y vamos a conocer cuál es el monto que se entrega, porque para las familias que tienen a su cargo a niñas, niños y adolescentes en situación de discapacidad, existe un apoyo económico que está destinado, ¿cierto?, a su bienestar, especialmente si enfrentan condiciones de vulnerabilidad. Un beneficio para menores de 18 años con un aporte que es pagado mensualmente por el Instituto de Previsión Social IPS. El beneficio está dirigido, como les decía, a menores de edad con discapacidad mental, física o sensorial severa y deben cumplir con las siguientes condiciones, según la normativa. Bueno, para acceder a este subsidio, ¿cierto?, el menor debe pertenecer al 60% más vulnerable de la población, de acuerdo con la clasificación socioeconómica del Registro Social de Hogares. También es importante que acredite una residencia continua en Chile de al menos 3 años inmediatamente anteriores a la fecha de solicitud. También se debe contar con una resolución de la COMPIN o, según corresponda, con la credencial del Registro Nacional de Discapacidad que certifique la situación requerida. Ahora, la pregunta es, ¿cuál es el monto que entregan? ¿Cuál es el monto que entrega este subsidio? Este subsidio llamado subsidio de discapacidad. Bueno, actualmente el subsidio entrega 125.138 pesos mensuales por beneficiario, monto equivalente al 50% de la pensión garantizada universal, ¿cierto? La PGU. La solicitud puede realizarse mediante Chile Atiende, ya sea a través de sus canales digitales, video, atención o sucursales, además de municipalidades que tengan convenio con el IPS. No se olvide que este trámite debe ser realizado por las personas que representan al menor o por quienes estén a cargo de su cuidado, de acuerdo con los antecedentes que correspondan. Cabe recordar también que el monto se reajusta automáticamente en febrero de cada año. ¿Cómo son estos reajustes? Bueno, estos reajustes van de acuerdo con la variación del IPC, que también se considera para la PGU. Así que este es nuestro primer dato útil de la tarde.
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1: Nos quedamos con Raúl Alejandro. Esto es Tú con él. Cuando son las 3:44 minutos, aquí en la Punto 7. Y aprovecho de saludar al Héctor Tito Sánchez, que está conectado a esta hora. Un besito para él. ¡Mua!

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0: de la tarde con 4 minutos.
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0: Cambiamos de ritmo. Hoy llega Chocolate, esto es La Momia. Suena aquí en Punto 7.

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1: 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Cuando son las 4 de la tarde, ya con 8 minutos, te dejamos informado de las últimas noticias a la hora. Comenzamos con las noticias regionales, porque el Servicio Nacional de Prevención y Respuesta ante Desastres declaró alerta temprana preventiva para la región de Los Ríos por evento meteorológico. Esto en el contexto del primer sistema frontal que ingresó este lunes e inmediatamente entrará un segundo frente. Bueno, sobre todo esto se refirió la delegada presidencial Vicky Carrasco, quien detalló que para este martes se espera la caída de unos 65 milímetros de agua, seguido por vientos y culminando con posibles tormentas eléctricas entre el miércoles y el jueves. Desde la Dirección Regional de Senapred se señaló que entre estos tres días podrían acumularse 120 milímetros de lluvias, afirmando que, según la información analizada, la probabilidad de tormentas eléctricas el miércoles es bastante cierta. Continuamos con las noticias regionales y la Corte de Apelaciones de Valdivia rechazó los recursos de protección que presentaron tres estudiantes de la Universidad Austral, buscando dejar sin efecto la sanción impuesta por participar en la agresión a la ministra de Ciencia, Jimena Lincolao. Fue en abril cuando la secretaria de Estado asistió a la inauguración del año académico en el aula magna del campus Isla Teja de Lohuach, el mismo día en que se realizó una protesta para expresar la molestia por la suspensión de las becas de posgrados en el extranjero. La situación terminó desencadenando un clima de tensión que se fue agudizando con el paso de las horas y que finalmente provocó que la ministra Lincolao fuera agredida al salir de la ceremonia. Tras ello, desde la UACH iniciaron una investigación interna y sancionaron a cuatro estudiantes por participar en el ataque, con la suspensión de 1 a 3 semestres. Posteriormente, tres alumnos presentaron un recurso de protección buscando dejar sin efecto esta sanción, pero las acciones legales fueron rechazadas por el Tribunal de Alzada Valdiviano. Y nos vamos al ámbito nacional. Bueno, en el ámbito nacional tenemos a Codelco y ENAP, estas dos empresas del Estado que están siendo investigadas por adulterar datos que llevaron al pago de bonos ejecutivos de ambas compañías. En el primer caso, el criticado aumento de producción a fines del año pasado, y en el segundo, relacionado con la recuperación de azufre. Entre las salidas disfrazadas, comisiones investigadoras y nuevos antecedentes, el Ministerio Público toma protagonismo en medio de acusaciones por el perjuicio fiscal. La comisión investigadora por las cifras infladas de Codelco en 2025 dio un giro la semana antepasada, cuando los parlamentarios conocieron que Tamara Agnich, directora de la estatal y presidenta del Comité de Auditoría, Compensaciones y Ética, fue socia de K KPMG, la empresa externa que lidera la auditoría Codelco hasta septiembre de 2025. Al respecto, el diputado Cristian Tapia manifiesta su sorpresa y propone oficiar al presidente del directorio, Bernardo Fontaine, para conocer cómo se realizó la contratación de dicha empresa. Cuando son ya las 4 de la tarde con 11 minutos, estas son las últimas informaciones. Te invitamos a continuar en compañía de Punto 7.
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0: la tarde con 41 minutos, chiquillos. 1, 2, 7. Lo que pasa es que justo estoy aquí conversando con una futura colega que anda viendo unos contenidos. Ella es la Maida. Viene de lejos, es una bebé. ¿Saben qué? Les quiero contar a esta hora de la tarde que no estamos solos. Estamos junto a Saeza, que nos quiere informar que por trabajos de ampliación y mejoramiento de sus redes deberá suspender el suministro eléctrico el día miércoles, este próximo miércoles 26 de agosto, entre las 11 y media de la mañana y las 17:30 horas en el sector Punucapa. Y por esto Saeza solicita tomar las precauciones necesarias para disminuir los efectos que esta suspensión de suministro puede ocasionarle. Así que ahí estamos con Saeza. Aviso utilidad pública a esta hora de la tarde. 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
0: Bueno, y tenemos más mensajes a través de nuestro WhatsApp, de nuestra amiga que está escuchando la radio desde Noruega. ¡Wow!
2: ¡Felicidades! Está muy buena la música.
0: Muchas gracias.
2: Increíble. Tengo 55 ya. Aquí Paola Videla.
0: ¿Ya?
2: Fantástico. Me acuerdo de mi juventud, 21, 22 añitos que me las bailé todas.
0: Se las bailó todas, amiga.
2: Muchas gracias, está muy linda la música.
0: Siga bailándoselas todas nomás. Bueno, nuestra amiga nos escucha a través de la aplicación Radio.7, aplicación que tú también puedes descargar en tu teléfono, en App Store, en Play Store. 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Bueno, y vamos a hablar de un estudio que acaba de salir, ¿ah? Porque dicen que un pinchazo en el talón, una toma de sangre o un examen médico de rutina puede generar dolor significativo en los recién nacidos. Qué pena da cuando uno lleva a su guagüita y le hacen esos exámenes que claramente son tan necesarios, pero uno los ve ahí sufrir tanto. Bueno, frente a este desafío, chiquillos, hay una investigación internacional que es liderada por la Academia de Obstetricia de la Universidad Andrés Bello. Y esta investigación está liderada por la obstetra Vanessa Espejo Mancilla, que concluye que la leche materna extraída tiene una eficacia comparable a soluciones azucaradas utilizadas habitualmente para aliviar el dolor neonatal. O sea, siempre tuvimos la solución, estaba en nuestros cuerpos. Este estudio, que fue publicado además por la revista científica Biomédica o Biomedicina o Biomedicinal, que analiza 17 ensayos clínicos que se realizaron en distintos países, ¿ah? Con 1.572 recién nacidos prematuros y de término, y con resultados que mostraron que no existen diferencias estadísticamente significativas entre la leche materna extraída y soluciones como la sacarosa, glucosa o dextrosa en la reducción del dolor asociado a procedimientos médicos. Es tan importante esto porque los resultados son súper relevantes, ya que muestran que la leche materna extraída ofrece un alivio del dolor comparable al de soluciones dulces que se usan habitualmente en las unidades neonatales. Una investigación que enfatiza el objetivo de esto, que no es reemplazar las alternativas actuales, sino ampliar las opciones disponibles para los equipos de salud. Así que, excelentes noticias. Vamos avanzando, ¿ah? Llega los Caligaris cuando son las 4:45. Esto es Kilómetros, aquí en 1.7. 1.7.

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1: Cuatro de la tarde con 52 minutos. Oye, pasa rapidito la hora. Hoy día tuvimos muchos cantantes, distintos estilos musicales que pasaron por este bloque de 3 a 5 para alegrar tu tarde de lunes. Y antes de despedirme, chiquillos, les quiero hablar un poquito de farándula, porque nos gusta el Kawin, por supuesto que nos encanta el Kawin. ¿Y saben qué? Si bien tú pensaste que después de lo que vimos el viernes pasado en primer plano, eso iba a quedar ahí y no iba a pasar nada más y los dimes y diretes iban a ir solamente por redes sociales, estabas equivocado. ¿En serio? Porque les voy a contar que estos chiquillos van a seguir ganando platita, ¿eh? Como dijo Gala, las mujeres no lloran, las mujeres facturan. Así lo dijo Shakira y pucha que ganó buena plata la Shakira. Bueno, Galita no lo hizo nada de mal. Lamentablemente con todo ese sufrimiento, ¿cierto? Pero aún así sacó provecho de esta situación que realmente fue terrible, ¿cierto? Para ella, pudo contar ahí su verdad. Y pudo sacar un beneficio económico de esta, de esa triste historia que conmocionó a tanta gente y estábamos todos esperando el Kawin, si va que estaba. Y yo creo que el viernes vio la tele más gente de los que van a votar, a ese nivel. Ni en las elecciones se vio tanta gente como la cantidad de historias de personas que estaban viendo primer plano. Pero se viene de nuevo. Porque resulta que si tú pensaste que la Cote López se iba a quedar con la corona puesta, porque ella dijo que no se las toma, ella se pone la corona. Te cuento que Plan Perfecto va a mostrar en exclusiva las primeras imágenes de la empresaria en República Dominicana, hasta donde viajó con su familia, luego de este enfrentamiento que tuvo con la española en primer plano. Hoy día, chiquillos, va a tener una exclusiva, un mano a mano con Cote López, Plan Perfecto. Se comunicó con ellos luego de estas repercusiones tras lo ocurrido en primer plano. Y este programa de espectáculos de Chilevisión, Plan Perfecto, va a mostrar la llegada de Cote López a República Dominicana, donde viajó en compañía de su familia. Y a partir de las 17 horas, o sea, en un rato más, en Plan Perfecto a través de las pantallas de Chilevisión o también la app Mi CHB. Dicen que conversaron exclusivamente con la Cote López sobre este día de furia que protagonizó y ahora estoy segura que mucha gente va a estar esperando a ver qué es lo que pasa, qué es lo que sucede. Manso Kawin, car. Solo eso les puedo decir.
2: Sí, después que los entrevisten a los tres en el programa de farándula, se van a ir los tres, la Gala, la Cote y el Mago, se van a ir los tres juntos de vacaciones de nuevo.
1: Claro.
2: Porque eran muy amigos entre los tres, pues.
1: Con toda la platita que están ganando. Ah, por acá me dice, lo que más me sorprende es que estas mujeres sigan hablando. ¿Y dónde está el Mago? ¿Hizo magia y desapareció? Bueno, lo vamos a saber más tarde. Yo me despido, chiquillos. Les quiero dejar un abrazo grande, ¿eh? Muy grande. Que tengan una linda semana. Abríense bien, porque se vienen días bastante helados. Hoy día está muy helado. Hay 9 grados a esta hora, no lo olviden. Y no se cambien de la compañía de Punto 7 porque ya se viene Valentina. Los dejo junto a Morat. Esta es una colaboración que hace con Camilo, ¿eh? Me toca a mí, nos dicen aquí en la punto 7. Chao, chao, soy Karen Páez.

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0: muy, muy, muy, muy, muy buenas tardes. ¿Cómo está mi gente latino?
1: Aló, buenas tardes.
0: Buenas tardes, Rocío, ¿cómo estás?
1: Muy bien, estoy bien, ¿ves que llegué? La gente decía, ay, no, la chiva no va a llegar. Aquí estoy.
0: Obligada igual a llegar.
1: A medio morir saltando, pero aquí estoy.
0: Aquí está la chiva, pero está obligada a llegar porque yo voy a ser esta vez la que se va a retirar.
1: Van a venir a retirar antes.
0: Sí, mi apoderado va a venir un poquito antes, así que la Rocío tenía que venir. ¿Llegar sí o sí? No podía no llegar, no se puede dejar este barco solo.
1: No, menos en un día de lluvia hoy, que tan noticioso que en una de esas alguna calle anegada,
0: claro, cerrada. Algún auto ahí que se queda atrapado.
1: Aunque no creo, tampoco ha llovido tanto.
0: Que la gente no sabe manejar.
1: Los de la tele ya estaban allá en Corral.
0: ¿En serio?
1: Sí, estaban.

0: a salir de sus casas, y porque sus casas estaban como en observación, pero resulta que no avanza nada, pues, claro. ¿Y tampoco le dan dónde estar mientras?
1: Claro, y dónde, claro, eso te iba a decir, ¿y dónde pasa la gente mientras no puede estar en su casa?
0: Eso es lo que yo no sé.
1: La casa del vecino.
0: Sí.
1: Van a tener que acostar, abrazarse entre todos y recibir.
0: Todos juntos.
1: Como hermanos.
0: Oye, yo quiero saber dónde hay pellet. Gente, no me queda pellet. Tengo que abrigar a esa gente.
1: Se acabó lo que es el pellet.
0: Se nos acabó nuestra reserva de pellet. Yo estoy que me robo una bolsa de pellet de abajo. Me llevo una bolsa de mi
1: igual,
0: casa, ¿no?
1: Dile, oye, después te la pago. Claro, te la pago después. Pregúntale a toda esta gente que dice que no hay escasez de pellet.
0: Sí.
1: Ellos deben saber dónde está escondido el pellet.
0: Gentecita, mi gentecita.
1: Si alguien tiene algún dato de pellet, sí. Sabe dónde hay pellet.
0: O me quiere regalar una bolsa.
1: O le quiere regalar. ¿Pellet bueno, bonito, barato o no necesariamente barato?
0: Da lo mismo, ya. Lo que sea. Sí.
1: Que haya.
0: Pero que, no me van a prenda. Vender una bolsa de 10 lucas tampoco.
1: Claro. Una bolsa de 2 kilos a 10 lucas.
0: Claro, no.
1: Oye, ¿no puedes preparar tú tu propio pellet? Así como es muy difícil.
0: Tendría que rayar un palo de leña, embolsarlo y meterlo dentro de la estufa.
1: Ah, mira, si igual no es tanto.
0: No es tanto.
1: No, sí. Mira, con un rallador así...
0: Algo se puede hacer.
1: Claro. Contratas un castor y ahí, viste, te raya todo el...
0: Un pájaro carpintero, un pájaro loco, te iba a decir.
1: Un pájaro... Sí, también. Sí,
0: podría ser.
1: ¿Viste?
0: Así que si alguien sabe de algún dato, por favor.
1: Por favor, para la Chío, para todos. Pero mira, dice aquí Don Claudito, pero que compre comida para conejo o tortuga. Igual, es como lo mismo.
0: Sí, es parecida.
1: Esos pelletcitos.
0: Es súper parecida.
1: De hecho, se llama pellet, igual que el pellet de comida.
0: Y el pellet para los alcohólicos también se llama pellet.
1: ¿Cuál es ese?
0: Hay una cuestión que se puso el Chino Río hace muchos años atrás, que era un pellet para no tomar. Que dicen que se lo ponen y si toman... casi te mueres.
1: ¡Oh! ¿Y el pellet no es la pila que se ponen las mujeres para no tener hijo igual?
0: También.
1: Ah, ¿viste?
0: También.
1: Oye, el pellet se puede usar en muchas cosas. Es muy versátil el pellet. Mira, Don Osama. A ver, Don Osama, ¿qué nos cuenta por aquí? ¿Tiene dato de pellet o solamente nos va a saludar?
2: Hola, chiquilla, buenas tardes. Que tenga un buen trenito. Tarde de lluvia. Hola, Cita Chu. Prensa ese ritmo. Prensa ese ritmo más y le manda de menor tamaño.
0: Necesito una solución rápida.
1: Acerrín, Acerrán, ladrón de saco Acerrín. Hoy, ¿sabes dónde puedes sacar? Mm. Donde venden madera.
0: Sí.
1: En el suelo siempre tienen un montón de Acerrín. Y sí. Una barrida.
0: Estaría bueno, pero de... No.
1: Pero algo ahora, en este momento. A ver, Don Cristian, ¿cómo está? Buenas tardes.
3: Hola, chiquilla, ¿cómo están? Oye, chido, en Sodimac llega prácticamente todos los días el camión y hay que estar a las 8:30. Cuando abre Sodimac, la gente está haciendo fila. Reparten 100 números y dan 5 bolsas por persona. Y en Ecomax también, en la salida de la circunvalación, también reparten 100 números y dan 5 sacos por persona. Todos los días.
1: Entonces.
0: No es todos los días, Don Claudito. Yo tengo una amiga que trabaja en Sodimac, Don Cristian. Tengo una amiga que trabaja en Sodimac y ella me avisa cuando llega camión, pues, pero no ha llegado.
1: Oh.
0: Y en Ecomás, no. Tengo que estar a las 5 a dormir allá, a acampar.
1: Es como para ir a un concierto.
0: Sí.
1: Un concierto de Madonna. Sí. No, ni eso.
0: Pero alguna ferretería, alguna cosa.
1: Los amigos de Ferretería Mall en algún momento tuvieron, pero no sé si les habrá llegado de nuevo. Avísenos.
0: Sí, por
1: mire,
0: favor.
1: Por aquí dice, Olis, en el Jumbo hay, dice la Vale.
0: ¿En serio?
1: ¿En el Jumbo hay?
0: Yo ayer anduve ahí y no pillé.
1: A lo mejor, pero hay hoy día, ¿lo viste hoy día? Mira, a ver, aquí Gabriel se aseguró, pero como con 200... Mira, Gabriel, por tu culpa hay escasez de pele. ¿Ese es el pele? ¡Uy, oh, sí!
0: Oiga,
1: mira,
0: Don Gabriel, ¿y de dónde sacó tanto pele?
1: Don Gabriel se aperó ahí como con 77 kilos de pele. ¡No!
0: ¡Ay, ¿de dónde tiene?
1: Por eso me aseguré, dice. ¡Hoy dice ya! Cuando salgas de acá, te vas directo al Jumbo.
0: Me voy a tener que ir directo para allá.
1: Porque ahora que lo dijimos al aire, la gente se va a ir para allá.
0: Sí, ya no va a quedar nada.
1: Dile al hombre nomás que vaya y que lo lleve...
0: Y la guagua.
1: Que la lleve ahí en un brazo la guagua y en el otro el pele. Si así lo hacían los hombres... ¡Ah, no! Que vuelvan los hombres de antes y la cuestión ya. Pues ahí, ese hombre necesitamos.
0: Ese tipo de hombre
1: neardental. Que vaya en taxi y se devuelva en taxi.
0: Sí, también puede ser.
1: Que la deje con la Mari.

0: ¿Verdad?
1: Sí, pues la puede dejar y que vaya al tiro nomás.
0: A buscar pellets.
1: Y mientras van a buscar pellets, nosotras nos vamos con Karen Paola.
0: ¡Ah!
1: Ven, ven, ven.
0: Te dice Ben.

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0: Segunda vez que me pasa, es que me da risa.
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0: La Fanny dice, tengo harto acerrín. Acerrín, acerrán, por si necesitas los maderos de San Juan.
1: Ofrecen acerrín.
0: Necesito pele. Y nos vaso con los vasos. Nos vamos con los fabulosos. Es que estoy nerviosa por el examen.
1: Sí, yo creo que sí.
0: No, no puedo.
1: Entrégate.
0: Entrégate. No, no puedo.

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0: Muchísimas gracias.
1: Te agradece, Nicole, de nada, de nada.
2: Un gusto haberla tenido aquí en esta radio, Nicole. Sí. Muchas gracias, como siempre.
1: Su casa, la Punto 7, cuando quiera.
2: Cuando quiera, Nicole. Nosotros felices de recibirla.
1: Gracias.
2: Y nosotros les informamos que Saesa deberá suspender el suministro eléctrico el día jueves 27 de agosto entre las 12 y las 18 horas en calle Cedeño con pasaje 2 y Calama. Así que tomen las precauciones necesarias para disminuir los efectos que esta suspensión de suministro pudiese ocasionar.
1: Por allá por el norte va a estar cortada.
2: Sí, allá en Calama.
1: Sí, tengan precaución.
2: Cuidado en Calama, en Cedeño, porque el jueves no van a tener luz. Así que empiecen a cargar desde hoy día. Sí, por si acaso.
1: Y mañana es mi cumpleaños.
2: Ah, sí, ¿verdad? Mañana el cumpleaños de la Rocío. No se olviden.
1: Sí, por favor.
2: Por si acaso. Ahí se las dejo,
1: No, porque si se olvidan de mi cumpleaños, yo me voy a enojar. Me voy a enojar de verdad.
2: Sí, se va a enojar, se va a picar y se va a ir.
1: A mí no me gusta mucho mi cumpleaños, pero si no me dicen feliz cumpleaños, yo me voy a enojar.
2: Sí, así que
1: ya lo saben.
2: ¿Va? Ahí están, advertidos están.
1: No digan que no se los advertimos.
2: Don Claudito.
3: Cambia tapeles, decían. Será entretenido, decían.
2: Ay. Será mejor, decían.
1: Lo que decían todos.
2: Sí, es bueno por un lado, pero por otro lado. Yo creo que si no hubieran cambiado a pellet, igual habría escasez de madera. Sí, la cuestión es que hay escasez.
1: Escasez de algo.
2: Sí.
1: Hacer sentir que algo falta.
2: Sí, que falta y algo importante. Porque sí. Si hubiera escasez de, no sé, lechuga, ya, fino. Pero de algo que es realmente importante aquí, entonces sí.
1: Para calentarse, hija.
2: Para calentarse el cuerpo.
1: Para calentarse.
2: El cuerpo y la familia. Don Tesoro, ¿cómo está? Buenas tardes.
4: Hola, soy la Chubaquita.
2: Hola, Chubaquita.
4: Y nos vamos a entrenar bien de judo hoy día con el papá.
2: Ah, muy bien.
1: ¿Qué dijo?
2: Nos vamos a entrenamiento de judo hoy día con el papá.
1: Ah.
2: ¿Y le van a pegar al papá? Lo van a hacer unas cuantas llaves.
1: Sí.
2: Lo van a botar, supongo.
1: Por
2: Chubaquito, Chubaquita, en ustedes confío.
1: Se necesita la fuerza de todos esos niños para poder mover a ese vegetorio.
2: Sí, y eso que son 2 de 5, así que veamos qué pasa con los otros.
1: Sí.
2: Que les vaya bien, ahí voten harta gente. Eso. Aprendan a caer igual, que es importante.
1: Y sus buenos cornetes nomás, para todo el mundo. El que agarre cornete, si agarra el papá, agarra el papá nomás.
2: Total, ¿para qué va para allá también, digo yo? ¿Para qué va a ver? Oye, a mí me daba, cuando iba a entrenar, iba a entrenar acá, fui una vez a karate y me daba mucho nervio porque estaban los papás de los otros niños y yo decía, pero es que ¿por qué hay tanta gente mirando?
1: ¿Da como cosa pegarles, dices tú?
2: No sé, que me miren y que yo hago mal los ejercicios y como que me estén mirando. Porque cuando yo iba a Kung Fu no había nadie, éramos solo nosotros, no había papás mirando.
1: Igual invasivo.
2: Claro, entonces yo decía, y aparte los niños de acá son todos grandes igual, pues entonces decía, ¿por qué? ¿Por qué hay tanto papá mirando como en una galería ahí al asiento del estadio?
1: A ver si...
2: Váyanse.
1: ¿Quién le está dando cornete a mi niño?
2: Claro, ¿a cuántos niños se corneteó el mío?
1: No sé si que está pegando fuerte, ese es el mío de ahí.
2: Claro, si no, el otro día no.
1: No, ese no.
2: Mira, aquí la Carito nos avisa, alarma de incendio en la comuna de Corral por vivienda que arde en su totalidad en el sector San Carlos. Varias unidades de bomberos se han trasladado al lugar de la emergencia. Mira, ya está la casa ardiendo así.
1: ¡Ay, qué terrible!
2: Por el sector San Carlos, así que también... Oye, ojalá que... Si había gente dentro que hayan podido salir.
1: Sí, que ojalá
2: las mascotas también. Que los bomberos puedan rescatar lo que más se pueda.
1: Los bomberos de niebla, fuerza para ellos y que les vaya bien en este combate del incendio.
2: Sí, ánimo también para la gente afectada y que no se propague también para más casitas.
1: Sí.
2: Gracias, Carito, por la información. Fresia, ¡ay, Fresia! Pero como un minuto y medio de audio.
1: Fresia salvaje.
2: Mira, que cuenta que están vendiendo anticucho a muy buen precio.
1: ¿Dónde?
2: Vamos a escucharle su audio.
5: Hola, chiquilla, buena. Hace 3 semanitas que llegué a Valdivia. Llegué con mi papito, que me lo traje porque estaba en mala situación. Traje a mi hijo y comenzando otra vez con los milcaos. No había vendido, no estaba al aire por temas, problemas familiares. Pero aquí me tienen otra vez sé que ustedes les debo los mercados, estoy consciente porque me llamaron mis hijas diciendo que ustedes me estaban dando los mercados. Y sí, sí les voy a llevar. Hoy recién comencé a hacer mercado y les tengo una noticia. Abrí un local de comida rápida aquí en Los Jardines con las clavelinas. Anticucho, mercado, de todo lo que ustedes quieran comer hasta las 3 de la mañana. De martes a domingo, porque el día lunes lo descansan. Así que, nada, pues chiquillas, si quieren venir a visitarme, me piden mi dirección y este es mi WhatsApp.
0: Ay, les paso gratito. Quienes quieran alguna cosita para servirse la noche, hay delivery. Así que pasen el gratito con mis niñas. Tengo un local nuevo que se llama Alo Callejero aquí en Colombia con las clavelinas y los jazmines.
2: Alo Callejero.
0: Y quien tenga algún recuerdo de nuestra primera vez que abrimos aquí en Colombia, nuestro local cuando se abrió por primera vez, tiene una promoción.
1: Oh, Colombia con las clavelinas. Colombia. Ahí está ubicado el local de nuestra amiga.
2: Mira, y ahí mandaba fotitos de los anticuchos. Por eso, ahí estaba. Mira, harto cucho tiene el anticucho. ¿Por qué se llama anticucho? ¿Por qué tiene anti si es puro cucho?
1: Oh, es tan bueno.
2: Tan grande, mira, ¿viste? Harto anti.
1: ¿Y a cuánto los anticuchos?
2: ¿A cómo sale? ¿Tiene la carta por ahí, Fresia?
1: ¿Qué vale?
2: ¿A cómo sale, tía? ¿A cómo sale?
1: ¿Qué vale el anticucho, tía?
2: Mañana es el cumple de la Rocío. Mañana 26. Mañana 25, martes. Mañana es el cumpleaños de la Rocío.
1: ¿Quién está preguntando?
2: Estaba preguntando por aquí la Sarita.
1: Ah, ¿hace
2: cuánto que no alcancé a escuchar? Me dijo. Mañana, sí, mañana martes.
1: Mañana. ¿Qué me
2: así
1: va a regalar?
2: Que los primeros saludos, todo que digan, que empiecen. Ni siquiera hola, feliz cumpleaños, chico.
1: Sí.
2: Listo.
1: Sí. A mí y me después, gusta celebrar mi cumpleaños aquí con la people.
2: Sí, entretenido. Sí. Así que ya saben, ya, feliz cumpleaños, chico, mañana.
1: Mañana. Muchas gracias.
2: Por aquí don Pablo de la Isla Grande de Chiloé.
6: Hola, hola, vale. Hola, chico.
2: ¿Cómo están?
6: Un placer nuevamente saludarte en esta tarde lluviosa por Keglen, Chiloé. Le saluda al Caleuche. Besitos.
1: El Caleuche.
6: Vamos a ir toda la familia .7 por allá de la Rocío.
2: Sí.
6: A su cumpleaños. Sí. Besitos.
2: Pues la tienen que traer algo, sí. Pues van a venir para acá esperando que acá esté la torta.
1: No. Tienen que llegar acá con la torta ustedes.
2: Sí, pues con la torta, el regalo, el panqueque y las cositas para beber. Sí. Para celebrar.
1: La amiga. Vecina de ahí. ¿No?
2: ¿Eh? Ah, qué rico.
1: ¿Será? Este año me toca.
2: Pero, a ver, Sole.
7: Hola, Valena, estamos escuchando
2: del auto. Hola, uy, eran como las gemelas del resplandor.
1: ¿Y por qué están tan robotizados los niños, Sole?
2: Están como las gemelas del resplandor, así me las imaginé, los dos juntos, iguales, con tomados de la mano.
1: No, si son tres.
2: Ah, yo escuché dos nomás.
1: Sí, oh. La Sofi, el Tommy y el Nico. Si no me equivoco.
2: Y están todos reprogramados.
1: Todos hablando así.
2: Están todos programados para que hablen igual.
1: Sí.
2: Saluditos para ustedes.
1: Que la Sole se los tiene cortito. Cortito.
2: Sí, dice la Sole, esos son los babies.
1: Son tres.
2: Very good. Y nos vamos nosotros con la música con Kid Voodoo y Yandel.
1: Ay, me encanta Kid Voodoo. Amo Kid Voodoo.
2: Muñecota.

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0: Don Juanito, ¿cómo está? Buenas tardes.
2: Chiquillas, me dieron el susto de mi vida. ¿Qué pasó? Mi mamá es de San Carlos, gracias a Dios la llamé recién. Ah. Y es por el lado del cementerio el incendio, por el lado del cementerio de ahí de Corral.
0: Ah, ya. Menos mal que pudo comunicarse igual rápido con su mamá.
1: Sí. Lo pusimos en alerta, don Juanito.
0: Así es, quizás la mamá también quería hablar con usted.
1: Oh, disculpe,
0: no. Aprovecho. No, sí, asustarlo. No era para asustarlo, pero igual para que supiera por si acaso. Sí. Más vale un por si acaso que mil pensé que sí. Víctor, por aquí.
3: Que pida regalo de bolsas de pellet.
0: ¡Ay, oh, sí!
1: Hermanito, no tenía una manito de pele.
0: Una manito de pele para mi cumpleaños, por favor.
1: Una bolsita de pele, hermano.
0: Oye, pero ¿puedes pedir unos peletes aquí abajo de regalo de cumpleaños?
1: Oye, ¿sabes? Digo, yo estaba pensando eso, así como pedirle que me presten una bolsa de pele.
0: Claro, y después la devuelves,
1: sí.
0: No la devuelves,
1: sí. Nunca. No la devuelves, procedí a no devolverla jamás.
0: La devuelves y después ya no la devuelves.
1: Sí, no, va a tener que ser nomás.
0: Así no, sí, pues sí, aquí somos una pequeña gran familia, así que lo que es de ellos es de nosotros, es también de nosotros, es de todos. Carita, a ver.
4: No, el caballero está equivocado, es el San Carlos, en donde empieza San Carlos, en el sector del barro, que le dicen. El cementerio está bien lejos.
0: Oh.
4: Pero al parecer se controló. Ojalá. Ah,
1: ya. Ya, pero lo bueno es que la mamá de don Juanito, sí, está bien. Eso era lo que le preocupaba, sí, a don Juanito, que su mamita estuviera bien.
0: Sí, que pudiera ahí comunicarse con ella. Igual si alguien tiene más información del incendio aquí, nos avisa.
1: Yo estoy bien, mi familia está bien.
0: Así mismo, no fue culpa mía. O yo estoy mal, mi familia lo perdió todo, así que necesito ayuda. Usted nos envía nomás y de, sí, aquí le mandamos ayuda.
1: Nos dice.
4: Y la mía también, porque al tiro empecé a llamar y no me contestaba la señora. ¡Ay! ¡Qué rabia!
0: ¿Por qué hacen eso? Ay. Yo hago eso, yo no contesto de repente. Es que me da como... No sé, no sé por qué no contesto, me da como que no sé.
1: ¿Te dan ganas de que piensen que está...
0: Sí,
1: que algo pasó?
0: Que estoy fallecida.
1: Ah. A ver, ¿cuánto me quieren?
0: A ver, ¿cuánto me van a extrañar?
1: Ah. A ver si son tan reales, ah, o no. Real, mira, hasta la muerte, baby.
0: De aquí a un mes voy a saber qué tanto me quieren. Oh, ¿te cachai? Salen malos los exámenes, me muero. Así,
1: no,
0: oh,
1: si se te sale al tiro, debería salirte al tiro el resultado.
0: Pero se demora de 15 a 30 días, decía, los resultados.
1: ¿En dártelo?
0: Sí. Ay. Así que voy a estar 15 a 30 días ahí asustadita.
1: Oh, no, qué terrible, no.
0: Nos vamos con el verano del 92, ¿cuándo nací yo?
1: Mira, Juan Pedro Pasola.
0: Y quizás también cuando falle.
1: No.

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6: Cuando son las 6 de la tarde con 5 minutos, te comentamos las noticias más importantes de la jornada. La Corte de Apelaciones de Valdivia confirmó la condena contra un hombre por un homicidio frustrado ocurrido en la costa de Valdivia. El tribunal ratificó la condena contra Raúl Eduardo Riquelme Vázquez, quien deberá cumplir de manera efectiva 5 años y 1 día de prisión por un homicidio frustrado, además de 541 días por el delito consumado de hurto. La resolución se refiere a hechos ocurridos durante la madrugada del 17 de marzo de 2024 en una cabaña ubicada en la localidad de Niebla, en Valdivia. La segunda sala del Tribunal de Alzada rechazó de manera unánime el recurso de nulidad presentado por la defensa, descartando que el Tribunal de Juicio Oral en lo Penal de Valdivia haya incurrido en errores al fundamentar su sentencia. De acuerdo con lo establecido en el fallo, cerca de las 1:30 de la madrugada, el condenado se encontraba en una cabaña propiedad de la víctima compartiendo bebidas alcohólicas con su pareja cuando llegó el arrendador. En ese contexto se inició una discusión y, según se acreditó judicialmente, Riquelme Vázquez se abalanzó sobre la víctima con un cuchillo, propinándole 4 puñaladas en la espalda a la altura del hombro izquierdo, además del pecho y la zona abdominal. A consecuencia de la agresión, la víctima sufrió lesiones graves que pudieron causarle la muerte de no haber recibido atención médica oportuna. Tras el ataque, el condenado y su pareja sustrajeron diversas especies desde la cabaña y huyeron del lugar. El tribunal sostuvo que el ánimo homicida del condenado se pudo inferir a partir del uso de un cuchillo, la reiteración de la agresión y las zonas del cuerpo en que fueron provocadas las heridas. Además, la resolución señala que el propio acusado reconoció haber propinado las lesiones a la víctima. Con esta decisión, la Corte de Apelaciones de Valdivia mantuvo la sentencia dictada por el Tribunal de Juicio Oral en lo Penal, por lo que Raúl Riquelme deberá cumplir de manera efectiva las penas a las que fue condenado. En otras noticias te comentamos que en alerta temprana preventiva está la región de Los Ríos por evento meteorológico. Un primer sistema frontal ingresó este lunes e inmediatamente entra un segundo frente, según estableció el SENAPRED. La delegada presidencial Vicky Carrasco indicó que para mañana martes se espera la caída de unos 65 milímetros de agua, seguidos por vientos y culminando con posibles tormentas eléctricas entre el miércoles y jueves. Desde la Dirección Regional del SENAPRED se señaló que entre estos tres días podrían acumularse 120 milímetros de lluvias, afirmando que según la información analizada, la probabilidad de tormentas eléctricas el miércoles es bastante alta. El organismo llamó a quienes habitan las comunas afectadas por los sistemas frontales pasados, sobre todo donde hubo remociones en masa, a estar atentos a esta inestabilidad que pudiera ocurrir en las laderas y así no sufrir alguna afectación. Asimismo, que la unidad de alerta temprana regional se mantendrá permanentemente monitoreando todas las novedades que por este evento meteorológico se presenten en la zona. 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

Oiga, se nos fue la Vale. La Vale fue a hacer un trámite de salud, así que deseamos que todo salga muy bien. Hoy estaba leyendo acá una noticia que vale la pena repetir. Dice, durante la jornada de este martes 25 de agosto, que mañana es mi cumpleaños, se espera la llegada de un nuevo sistema frontal a la región, por lo que el servicio de barcazas Niebla Corral podría suspender salidas ante un eventual cierre de puerto. Se proyecta un último zarpe desde ambos puntos a las 10 de la mañana. Si usted es usuario de este recorrido, te invitamos a planificar tu viaje y a mantenerte atento a los canales oficiales de información, donde se va a estar dando a conocer cualquier novedad con respecto a la conectividad entre Valdivia y la comuna de Corral. Mañana se espera que llegue un nuevo frente de mal tiempo a nuestra región. Estaban recomendando que no salgan a menos que sea ultra necesario salir. Dejen harto pancito comprado hoy día y mañana lo meten a la tostadora nomás. Oye, qué rico un pancito tostado con mantequilla, con un tecito, o un pancito recién salido del horno con mantequilla y con mermelada de frambuesa. Cosa más buena, oye. 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Se ve cargadito el cielo. Yo miro hacia el sector de la costa, por ejemplo, se ven las nubes ya cargaditas. Lo que sí es verdad es que ya se está oscureciendo un poquito más tarde. No sé si lo han notado, pero estos días cuando salió el solcito, se notaba que ya está oscureciendo un poquito más tarde y que está aclarando un poquito más temprano también en las mañanas. Eso es algo muy bueno, porque se siente que ya se viene la primavera por ahí en algún momento. Mara Cedini rompió el silencio por menciones a su pareja en caso de narcotráfico. Tiene mi cariño, le dijo. Lo estimo, caballero. ¿Qué más? Kurt Carrera expuso qué ocurrió tras su salida de Detrás del Muro. Quedé como el traidor, dijo el tutututu. ¿Vieron la entrevista que le hizo Pablo Canaliza a Mariana Derderian por el fallecimiento de su hijo hace 2 años ya? Hizo una canalización. ¿Qué es la canalización, se preguntará usted? Es cuando una persona que actúa como un medium intermediario entre personas que están en el plano de los fallecidos y personas que están en este plano. Entonces ella estuvo como hablando, por así decirlo, comunicándose con su hijo a través de Pablo Canaliza. Bueno, esas son algunas de las noticias que tenemos en nuestra página, página7.cl, donde usted ya puede además votar en nuestros premios Cordillera. Usted tiene que ingresar con su correo electrónico y va a ingresar a todas las categorías que están ahí disponibles para que usted vote. Mejor programa, mejor streamer, mejor actriz, mejor actor, mejor programa de televisión, mejor programa de comedia, entre otras cosas. Nos vamos a la música con Ojos de Luna. Esto es Después de Ti.

6 de la tarde, 23 minutitos. 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Hola, hola Mari. ¿Cómo le va? ¿Cómo está? ¿Cómo la trata la vida? Pura lluvia nomás hoy día. Aquí mejor, dice. Qué bueno. Qué bueno. Qué bueno que yo no le lele la cabeza. ¿Lele cabeza? No, ya no lele cabeza. Nos vamos a la música con Daddy Yankee. Pacho. Oye, no lele cabeza.

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0: no hay pellet. ¿Dónde hay pellet? ¿Cómo nadie va a tener un datito de pellet? Ay, yo me reía tanto cuando la gente antes andaba así, hermanito, no tenía una manito de pellet. Una manito de pellet, hermano, una manito de pellet. Y ahora ando yo en las mismas preguntando dónde habrá pellet, dónde podemos conseguir pellet. Yossi, ¿cómo está ahí? Buenas tardes.
1: Hola, Shio, tanto tiempo sin hablarte, espero estés bien. Oye, Shio, quería dar a conocer algo que pasó hoy día. ¿Qué me pasó? Resulta que mi hija está enferma hace ya 3 semanas, que le dan remedio en el hospital, que diclofenaco, que paracetamol, que jarabe, que... El tema es que vamos, volvemos. Los resfríos no se pasan. Hoy día me fui como tipo 9:30 a.m. al hospital pensando que iba a estar vacío la urgencia pediátrica. Colapsada. Ni siquiera la inscribí. Colapsada. Me fui a alzar, lo mismo. Me vine para casa. No sé, demasiado.
0: Oiga, Yossi, ¿y qué edad tiene su hija? Porque yo tengo un dato. Mire, la otra vez, Emilita, cuando estuvo con su enfermedad, en cuanto hizo fiebre, yo lo que hice fue llamar a una kinesióloga. Y la kinesióloga es experta en enfermedades respiratorias. Entonces ella va hasta su misma casa, si es necesario le hace masaje para que bote flemas y cosas así. Y al contrario de lo que podría parecer, no es tan caro. No es tan caro. Y hay algunos pediatras también o médicos general que pueden atender niños que tienen convenio con Fonasa. Yo les recomiendo, chiquillos, que no vayan a la urgencia del hospital porque de repente, por ahorrarse unas lucas, hay que pasar por todo eso de estar ahí esperando, que parece que se van a pegar más bichos todavía. Y se vino una segunda ola de enfermedades respiratorias, así que hay que estar atentos. ¿Qué edad tiene su hijita, Jocelyn? Porque si usted quiere, yo le doy el dato. Mi Emilita hizo fiebre un día. Después volvió a hacer fiebre. Fue la Paula. La Paula le sacó todas las flemas, todos los pollitos y no volvió a hacer fiebre. Maravillosa. Ya, Carito, ¿qué dice?
2: Ya, chiquilla, ¿cómo estamos? Ahora sí puedo estar... ¿Qué? A ver, ¿qué pasó con la cita? Vale, que no la entendí. Algo de que se iba, que no se iba, que la extrañara. ¿La extrañara? Ay, ¿qué pasó? ¿Qué pasó? Ya sé que mi gente está bien. Se caemos la casita, pero los chicos también. Así que estamos al otro lado. Ahora póngame el 10 allá.
0: No, que la Vale se fue porque tenía que hacerse unos exámenes médicos. Ve que las mujeres tenemos que hacernos exámenes periódicamente, una vez al año por lo menos, aunque sea. Hay que echarse una revisadita y en eso anda mi chiquilla. Así que ahí está la información. 7 años, sí, yo le doy el dato, ¿ya? Para que se comunique con ella. Nos vamos a la música con Ráfaga. Esto es Una Oportunidad. Jocelyn, si me tienen el Instagram, hábleme por el Instagram.

0: la Carito que dice.
1: Ah, ya, ahora entendí. Ah, ya, yo estoy al día con eso también. Muy bien, me parece bien que se examine. Lo único que no salía aprobado fue el salud mental.
0: No tiene aprobada la revisión técnica en cuanto a salud mental, Carito, pero es muy común. Bienvenida. Bienvenida al club de la salud mental. De las carentes de salud mental. Hay que decirlo, si no está carente de salud mental. Oye, vamos a recordarles quién nos acompaña, nuestros queridísimos amigos de... ¡Oh! No hay ninguna mención esta olla. Bueno, si hay alguna... Uy, yo quiero... Miren, quiero preguntarles por un dato que tengo hace rato ganas de comer pichanga. Pero pichanga de esas buenas, sí. No que me vaya a llegar un... unas carnes hechas así como de esos churrascos en bolsa, no, no, no. Tengo ganas de comer pichanga, pero buena pichanga. Aprovechando que mañana estoy de cumpleaños, si usted tiene algún dato de una buena, que usted la haya probado y que diga, sí, trae carne de verdad, no carne de bolsa, me avisa y me cuenta. Aunque con esas cuestiones siempre, siempre termina siendo mejor así como armarlas en casa. Porque uno sabe qué le está echando, qué carne, qué pollo, qué toda la cuestión, pero en honor al tiempo, yo lo que quiero es que me den un dato. Tírense un datito, chiquillos. Mira, por acá un amigo dice, estas son las mejores, aprobadas por el Virita. ¿Será? ¿Y tienen carne de verdad? ¿Carne y carne así como... ¿ah? ¿Carne? Busca en Facebook Viviana Núñez, me dicen acá. Viviana Núñez, ¿ah? Que salía en la tele. A ver. ¿Y son ricas sus pichangas? ¿Y tendrán reparto a domicilio?

0: máquina tiene como un carrito. Ya, la voy a agregar ahí a mis amigos. Así mismo, junto, dice. El gustazo valdiviano en redes sociales. Ya, lo voy a buscar también. A ver, ¿quién sale premiado? Don Cristian, ¿qué dice?
1: La otra que es buena, bueno, nosotros ya hemos comprado dos veces, la picada de la culebra. No sé si la escucha o la he escuchado por ahí nombrar. Buena, la grande, harta carnecita, grande, muy rica, sabrosa. Ah. Y bonita, bien bonita, arreglar. Que incluso se la pondría para mesa, pa mesa yo.
0: Mire, Ángeles acá nos manda el Facebook. Ya, sí, sí, la agregué. Ahí la agregué. Voy a buscar las que me dijeron porque tengo ganas de comerme una pichanga buena. Buena, buena, buena. Nos vamos a ir a la música con Soda Stereo. Trátame suavemente.

0: la Carito que dice.
1: No, en todo caso no me afecta porque yo ya lo sabía, solamente faltaba la confirmación.
0: Un besito para usted, Carito. Oye, y un besito para todos aquellos que van a salir a trabajar mañana. Qué complicado, porque mañana, según dicen, va a haber un frente de mal tiempo, van a cerrar la bahía a las 10 de la mañana. Entonces hay gente que va a salir a trabajar y no va a saber si va a poder volver en la tarde. Porque además el camino por tierra, al parecer, tampoco es tan confiable, tampoco está tan bueno como para confiar en él. Entonces, para los amigos de Corral también, que lo pasaron tan mal con el tiempo semanas atrás, les deseamos que ojalá esto no ataque con tanta fuerza. Sí. Pero claro, acá decía lluvia débil, pero no creo que vaya a ser lluvia débil. Yo creo que va a estar un poquito más intenso este frente de mal tiempo. 300 horas seguidas decían que iba a llover. O 30 horas parece. Que... yo le puse 300. A ver. 30 horas. Parece que eran 30, no 300. 30 horas consecutivas. Michelle Adams pronostica 30 horas consecutivas de lluvia por intenso sistema frontal. Dentro de las regiones afectadas están los ríos, la Araucanía, los lagos y Dios mío, 300 horas por las intensas precipitaciones que ya están cayendo, siendo la primera la más impactada por este fenómeno meteorológico. O sea, nosotros, la región de los ríos va a ser la más impactada por este fenómeno. La meteoróloga además precisó que el sistema frontal estará acompañado por un río atmosférico que aumentó de categoría en las últimas horas de 3 a 4. O sea, en la región de los ríos será un río atmosférico categoría 4, en la región de la Araucanía un río atmosférico categoría 3 y en la región de los lagos y Biobío río atmosférico categoría 2. Vamos a tener lluvias durante 30 horas consecutivas, llegando incluso a los 150 milímetros de agua en ese periodo de tiempo en ciudades como Valdivia.
2: Oh.
0: Bueno, se acabó todo. Jodillos. 300 milímetros, 300 días. 300 años.
3: Bueno, Chío, bueno, vale. Fue un placer compartir con usted. Se despide el Tetué, el Caleuche.
0: El Trauco, el
3: como quieran describirme, chiquillas. Hasta mañana. Que tengan un lindo descanso y un buen amanecer. Chao, chao.
0: Trauco, Caleuche, Imbunche. Hasta el Caleuche, el caballo. La Carito.
4: Hasta mañana, cita. Que esté bien usted y sus familia, y nos oímos mañana si Dios quiere.
0: Tantas horas, dice la Mari, 300 horas. Cambió semana, 300 semanas. Don Cristian, ¿qué dice?
5: Parece que te gusta un poquito al chancho. 300 horas de pura lluvia. Desaparecimos. Ahí desaparecimos, Valdivia, desaparece totalmente.
0: Me fui al chancho, pues, pariente, que cuando uno se emociona empieza a hablar. Y empieza a hablar, pura lesera nomás. No críten.
6: Nos estamos comunicando mañana. Que descanse. Saluda a la Lunita y a tu bebé. Y al peor es nada igual, pues también hay que saludarlo.
0: También el hombre, el hombre. Don Juan.
7: Hasta la vista, baby.
0: Hasta la vista. Me fui al chancho. Salgan a comprar pan, como la Mari. La Mari dice que se va a comprar pan antes que llueva y yo les recomiendo lo mismo. Vayan a comprar pancito al tiro. ¡Al tiro! Don Claudito dice como 2 semanas de lluvia. 300 semanas de lluvia, hijo. 300 semanas de aquí no para más.
4: Pero si estamos acostumbrados, somos gente del sur, que tanto que nos va a asustar. Ay. Va a ser una pasada nomás.
0: Porque somos gente del sur, igual que tú. Yo Chío la radio. Somos gente del sur. Nos vamos con la música de Ivy Queen. Señor. Agarren a su pareja.
2: Y señores.
0: Y se aprietan bien fuerte para la lluvia que nos espera. Yo quiero bailar.
2: Agarren a su pareja con la cintura.
0: Con la cintura. Chao, chao.
2: Lo que viene.
0: Prepárense porque si vienen 300 días de lluvia.

0: 10. 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Y seguimos con la mejor compañía en la radio.7.
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Bueno, seguimos, por supuesto, entregándole las canciones, la buena onda. Y ahora todos los acompañan con la mañana.

reunidos nuevamente. Esta nueva semana, esta nueva y última semana del mes de agosto. Les mando un tremendo abrazo a cada uno de ustedes, a todos quienes se vienen sumando a nuestra sintonía a través de la señal FM, a través de nuestra señal online. Ya lo saben, chicos. Vamos con todo reportando sintonía a esta hora de la tarde. ¿Y cómo lo vamos a hacer? Cantando como se merecen ustedes. Con nuestras hermosas voces. Angelicales. Tenores.

0: Yo muy bien, ¿y tú qué tal? Hola, hola, hola, ¿cómo estás? Yo muy bien, ¿y tú qué tal? Reportando sintonía, reportando sintonía.
1: Buenas tardes, Carlita, Alex de Villa Alemana. Aquí escuchando atentamente el programa de hoy día. Que tengamos un excelente programa y bienvenida una semana más.
0: Muchísimas gracias, Alex. ¿Qué le iba a decir yo? No, y ahora anda llorando. ¿Se dieron cuenta en redes sociales o no? Vamos a volver al tema, es que si le dimos como bombo en fiesta al chino, ¿cómo no le vamos a dar como bombo en fiesta a los cabros? ¿Qué no es mi amigo, el más cumpleañero de todos los cumpleañeros, que cumplió 50 años por primera vez? ¿Cómo estáis, bello?
2: Hola, queridita Gutiérrez, ¿cómo estás? Mi nombre es Claudio, tengo 50 años y es primera vez que escucho la radio con 50 años, porque antes la escuchaba con 49.
0: ¡Ay, mi amigo, lindo! Ustedes lo vieran, lo conocieran en persona, parece un cabro de 30. Pero está comprometido, así que no se lo voy a mostrar. ¡Hola, hola, hola! Lento, se está descargando lento los mensajes, guatón. Esto nos está ayudando a nuestro vivir. ¿Cómo está mi Magda Bella?
3: Hola, hola, muy buenas tardes, cariño. Qué placer de saludarle y desearle una linda tarde y un buen inicio de semana. Un abracito siempre con el mismo cariño y vamos a disfrutar de su linda voz, de su presencia que tiene ahí en la radio con todas nosotros, sus buenas vibras. Y vamos con todo su pago. Magdalena, abracito con mucho cariño y muchas bendiciones. Feliz más.
0: Ahí está nuestra Magda también presente a esta hora de la tarde. Hoy estaba hablando con mi carito, aprovecho, le mando muchos besitos para ti, carito collao. Y que le envía saludos a Aquiles, que está cumpliendo también 52 añitos el día de hoy. ¡Feliz cumpleaños, Aquiles! Lo saludamos en Valdivia. Escuchamos sus mensajes también a través del WhatsApp de su sobrino. Bien regaloneado, bien saludado. ¡Esto sigue! Mi amigo Aquiles.
4: ¡Hola, cariñita! Ya voy llegando a mi casita, ya salí de mi trabajo. Así que ahora no descansa. Vamos a tomar oncecita con un amigo, varias personas, porque estuvo de cumpleaños ayer. Así que le vamos a celebrar su cumpleaños hoy día. Y la fome que está lloviendo otra vez, pues dicen que va a ser una semana. Volver a ponerse parca, zapatos gruesos. Después que tuvimos fin de semana tan lindo. Ya, eso nomás. Chao.

0: Cari, Cari.
1: Hola, Bufroy.
0: Estamos aquí reportándonos desde Viña del Mar. Ubereando, Carinita. ¿Y usted cómo está? ¿Cómo, qué cuenta de nuevo? ¿Hay alguna novedad? Eso, saludos.
1: Tenemos novedades, tenemos novedades. Adivinen quién salió llorando ahora de la tele.
2: Carinita, muchas gracias. Ya me puse en contacto con la señora que se ofreció a regalarme el champú. Es de labranza y quedamos en encontrarnos mañana. Para igual hacérmelo llegar, que igual de repente le pueda servir a mi bebé. Y por allí te dejo el número de cuenta de mi señora, porque para no ocupar la mía, porque no la voy a ocupar por unos días, porque con esto no me da confianza de ocuparlo. Así que muchas gracias y bendiciones a todas esas personas que han querido colaborar y ayudar.
1: Ay, si está escuchando la radio también. ¿Se dan cuenta que somos una gran familia donde nos escuchan nuestros cachorros, nos escuchan nuestros perros, nuestros hijos, nuestro papá, nuestra mamá, nuestros abuelitos, nuestros tíos, nuestros hermanos, nuestros sobrinos, nuestros parientes, todos los parientes?
3: Hola, hola, hola, ¿cómo estás? Yo muy bien, ¿y tú qué tal? Hola, hola, hola,
1: ¿cómo estás? Yo muy bien, ¿y tú qué tal?
3: Hola, cita Karina, ¿cómo estás? Aquí estamos en el colectivo con mi mamá, esposita, Katherine, y mi otra hija, Scarlett, que la fui a buscar al colegio, y la vamos a dejar a la casita. ¡Saludos!
1: ¡Saludos! Ya vamos con todo reportando sintonía a través del WhatsApp. Si se quiere comunicar urgente conmigo, lo hace a través del teléfono 452-5922-10. Escápate conmigo, nos canta Ozuna junto a Wisin.

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2: Hola, Karinita, ¿cómo estás? Te habla Araceli de acá de Santiago. Quiero enviarle un saludo a Aquiles, a mi primo Aquiles. Bueno, Aquiles se pone él, pero se llama Giovanni Videla. Quiero enviarle un gran saludo de cumpleaños a mi hermano. Me emociono un poco porque tenemos una conexión muy linda los dos. Una hermandad muy grande que tenemos. Siempre hemos vivido juntos. Ahora que me vine a Santiago ya, bueno, nos separamos. Pero le envío un gran saludo de cumpleaños, que lo esté me imagino que lo debe estar disfrutando mucho. Así que, Tanito, te quiero mucho, cuídate harto y te queremos todo acá te mandan saludos.
0: ¡Qué hermoso saludo de cumpleaños para Giovanni, más conocido como Aquiles! Para nosotros es nuestro amigo Aquiles. 52 añitos Aquiles, qué rico, bien regaloneado, bien saludado.
3: Lelo, es mi cumpleaños, lelo.
0: ¿Cómo estáis, pues, Jorgito?
4: ¿Cómo estáis, Karinita? Saliendo para la cancha. Vamos al estadio italiano hoy día. Y después le vamos a tirar unas pizzas. ¿Qué tal? Sí, ahora la vamos a meter con todo. Hacer deporte antes que llueva, como dice hoy día en la madrugada, se larga a llover a Campiña. Está rico, está nublado y está tibiecito. Está bueno para pololear también.
0: Mira, me leíste la mente hoy, ojo. Yo te iba a preguntar. Te iba a preguntar cómo estaba el tiempo a esta hora ya en Viña. Ya, pero lo encuentro soñado, maravilloso. Mañana lluvia acá, por lo menos en el sur. Lo único que sé es que pase más frío. Más frío, hambre y lluvia, no. Es la peor combinación de la vida.
5: Linita, ¿cómo estás?
0: Hola, amiga.
5: Espero que estés bien. Yo reportándome a esta hora.
0: ¿Dónde anda?
5: El sector de Pedro de Valdivia. Yo soy un 7 y tú, Karinita.
0: También, pues somos todos un 7, somos una gran familia llamada.
6: Buena, Karinita, aquí en Móvil 2 de la Maida, reportándose con la Punto 7.
0: Bien,
6: un saludo,
0: Rodri,
6: a las más locas, Móvil 4.
0: No sea así, guato, no ande molestando usted.
7: Para eso estamos, amigo, para eso estamos, para ayudar al prójimo. Somos una gran familia, así que no todos no lo podíamos dejar solo, porque se hizo un acto de buena fe, lamentablemente le fallaron, pero aquí estamos para ayudarlos.
8: Hola, ¿cómo estás?
0: Yo muy bien.
8: ¿Y tú qué tal? Hola.
9: Hola, Karinita, estamos con mi hijo Ignacio aquí cocinando unos zapallitos italianos para mañana. Y que le encanta esa canción, así que te la está cantando. Que todos tengamos una linda tarde, besitos.
0: Que no deje nunca de cantar porque lo hace hermoso. ¿Lo escuchaste, hija? Hola. Yo te cantaba cuando tú eras chiquitita. Las manitos. Y después me ponía como nerviosa. Amaito, onda. Sí, es que soy tan rico. Estoy aquí con mi guagua preciosa, mi bebé más hermosa del mundo mundial. ¿Qué se siente que te amen tanto, cabra chica?
10: Buenas tardes, soy Karina Gutiérrez, vivimos en la acá de Villa Alemana, reportando sintonía. Aquí andamos dando vueltas todavía, muerto el sueño, pero dando vueltas. Así que vamos que se puede, vamos que todavía falta para la cosa. Y con el corazón llenito, si el fin de semana pasamos con el cachorrito, así que estamos con el corazón llenito de alegría.
0: Qué rico, me encanta porque también me pudieron hablar, estuvimos conectados, conversamos con el cachorro. Aquí también tenemos otro cachorrito de 50 años.
11: Karinita, ¿yo puedo presentar una queja, por favor? Muchas gracias.
0: Ya.
11: Karinita, mi queja es contra mi amigo Juanito, que prefirió ir donde las cariñosas y no fue a mi cumpleaños. Lo estuve esperando y no llegó, pero tiene que haber ido donde las cariñosas.
0: No.
11: Fernandita, hola Fernandita, ¿cómo está? ¿Cómo le ha ido en la U?
12: Súper bien, tío Carlos.
0: Mándale saludo de cumpleaños.

hace rato ya. 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

0: 7 de la tarde, 44 minutos. ¿Qué pasó, mi amor? ¿Te dio sueño? ¿Estabas pensando?
1: Te amo.
0: Yo les comenté hace un ratito que hoy nosotros estamos celebrando algo muy especial. Y es que celebramos el Día del Lector. Hoy, 24 de agosto, se celebra el Día del Lector. Y yo, en mi cabecita, decía, hoy es el Día del Lector. ¿Qué será lo que más leen los chilenos? Era una pregunta, una encrucijada que tengo yo en mi cabecita. ¿Qué leen los chilenos? Dice aquí. Los chilenos en general prefieren actividades como escuchar música, ver películas o videos, usar redes sociales sobre la lectura. Sin embargo, el 32% de los encuestados leyó la última semana, lo que se encuentra por debajo del promedio global. La novela sigue siendo el género narrativo preferido, seguido de títulos de autoayuda y superación personal. La pandemia también ha tenido un impacto significativo en lo que es la lectura y especialmente en el género de autoayuda, que ha crecido en venta. Y yo creo que obviamente igual influye el tema de tratar de sentirse bien con uno mismo, pues, guatón. Quizás pagar un psicólogo va a salir mucho más caro que poder leer un libro de autoayuda, un buen autor que te pueda ir guiando también, ¿cierto? Sería una buena opción. Así que el día de hoy, señoras y señores,

0: Les quiero preguntar a toda nuestra gran familia de Radio.7. ¿Qué fue lo último que leíste? ¿Qué fue lo último que leíste? Cuéntanos. A través de nuestras redes sociales, a través de nuestro WhatsApp, llámame al 452-592210. Coméntanos. ¿Qué fue lo último que leíste? ¿Te acuerdas del último que leíste, hija?
1: Sí.
0: ¿Qué? ¿Cómo se llama?
1: No tiene nombre.
0: Ya, ¿y qué fue lo que leíste?
1: El romance.
0: Oh, y si eres tan romántica. Ya, familia, les pregunto a ustedes, ¿qué fue lo último que leyeron? Lo último que leí yo fueron las noticias. Eso fue lo último que leí yo. Ah, no, pues lo último que leí fue que lee los chilenos. Eso fue lo último que leí. ¿No te gusta leer? ¿En serio? ¿Te gusta? Dije entretenido. ¿Qué fue lo último que leíste? Estoy empezando a leer. Es maravilloso. Cuando recuerde el nombre me hablas algo así. Humanos. Humanos a Marte, como la canción de Chayanne. No me vengáis en grupo, hermano. ¿Humanos? ¿Y qué habla de qué? ¿De humanos? De perros. ¿Ya? ¿Ya? Ah, o sea, en Tola. Claro, lo hablamos en la mañana, en la preservación del medio ambiente de nosotros. Oye, qué interesante tu libro, favorito. Ya, chiquillos, les preguntamos a ustedes entonces, ¿qué fue lo último que leyeron? Por mientras nos vamos a la música. Nos vamos a la música.
2: 5 minutos.
0: Papelucho historiador. Que Papelucho faltó también. Ya, después. Sí.

0: Llegó el momento de descubrir qué fue lo último que leyeron nuestros auditores de Radio.7. Podríamos decir que llegó el momento cultural.
1: Hola, Catinita, en el Día del Lector quiero saludar a la EMA.7 de Valparaíso, que es una ratoncita de biblioteca de 10 años, que además de leer lo que le mandan del cole, ya ha leído sagas y todo por fuera, hasta los condoritos que heredó del abuelo.
0: ¡Mira qué lindo!
2: De noticias, un lector de noticias, dice porte bien Nelson.
0: Se porte bien en Nelson. Elizabeth.
3: Lo último que leí fue la copucha de la Gala, la Cote López y el Mago Jiménez. Todos los detalles.
0: Oye, ¿no? Y ahora, ahora la otra salió llorando. Ay, que me perdone, que fue acto de caliente. Lo sabemos, Cote López.
4: Caliente. Hermosa, Cari hermosa, buenas tardes, buenas tardes. Yo lo último que leí, un libro que se llamaba Mujercitas.
0: ¿Mujercitas? ¿Te acuerdas de ese? Por supuesto. Sacaron una película también de ese maravilloso libro.
5: Ay, Acuarinita, lo que leí, lo último que leí fue ahora en la mañana, que el pancito estaba más rico y el cafecito estaba más calientito, estaba más exquisito.
0: ¡Ah, sí!
5: La alegría de ayer.
6: Oiga, yo, ¿sabes qué leí? Yo leí el libro El Nuevo Conductor nomás para sacar la licencia. Fue la
0: ya, ¿y cómo te fue? ¿Se acuerdan que antes las preguntas las sacaban del mismo libro? Ahora no, ahora tienen que comprender el libro. No es nada copiar y pegar como chat que me leí. Karinita, lo último que leí fue TV Grama, ya. ¿Qué fue lo último que leyó usted, mi amiga Cecilia?
7: Hola, ¿qué tal, Karinita? Yo lo último que leí fue la biografía de la Marilyn Monroe, que me encanta.
0: ¡Ay, me encanta! Mira qué lindo, biografía de Marilyn Monroe.
8: Tía, lo último que leí fue Papelucho Casi Huérfano. Digo, no, eso no fue lo último que leí. Fue Solo para Niños en la Furgoneta Negra, me equivoqué.
0: Ay, ¿viste? Qué bueno poder acordarse, hacer memoria de repente. ¿Qué fue lo último que leíste? Nuestro momento cultural. Hola, Sarita, ¿eres tú?
9: Hola, hola, mi cariñita, reportando sintonía por acá, de Valdivia. Lo último que yo leí fue Verónica decide morir, de Paulo Coelho. Muy buena, entre graciosa, un poco loca, muy buena.
0: Un tremendo autor.
10: Hola, hola, ¿cómo estás? Yo muy bien, ¿y tú qué tal? Hola, soy Amaro.
11: ¿De Viña del Mar?
10: Soy de Viña del Mar de Chile.
0: Me encanta, Amaro, Viña del Mar de Chile. Besito para ti. Amaro, ¿qué fue lo último que te leíste tú o te leyeron los papás?
12: Diga, yo lo que leí fue el Kama Sutra.
0: ¿Y cómo te fue? No, muy bien, parece.
13: Hola, Karinita, buenas tardes, de Villa Alemana. Yo lo último que leí, fui ahora a la casa y estaba la cuenta de la luz, estaba la boleta, eso fue lo último que leí.
0: Hoy no dan ganas de seguir leyendo nada más cuando uno ve la cuenta de la boleta.
14: El mío Cid, Karina, el mío Cid.
0: El mío Cid. ¿Qué fue lo último que leyó usted?
15: Yo, Karinita, leí el sermón de mi ex señora y me pregunta cuándo me pagan para que le deposite la pensión.
0: Claro.
15: Eso fue lo último que leí.
0: Hace un momento. Interesada.
15: ¿Cuándo pagan?
0: Hermoso momento cultural junto a nuestra gran familia de Radio.7. Tenemos una familia muy culta, sí, por supuesto. Tabita, ¿qué fue lo último que leyó usted?
16: Cari, yo lo último que leí y lo estoy leyendo ahora son información, sugerencia, reclamo, el letrero de la micro.
0: Ah, información, sugerencia, reclamo, letrero de la micro.
17: Linita, ¿cuándo me dejaste de querer? Te envié unos emojis a las 7, ¿me puedes reportar a las 7:30? Y todavía no sacar mi audio.
0: No estamos hablando de que si tiramos o no lo hago.
17: Mi corazón está hecho mil pedazos.
0: No llores, Gigi, tranquilo. como tú, tienen que ver muchas personas más, porque son millones de mensajes. Gigi, estamos saliendo para todo Chile y el mundo. Nuestro WhatsApp ya se volvió un teléfono popular. Todo el mundo sabe nuestro número. Me llegan una cantidad de mensajes por segundo. Por favor, un poco de amor para mí, gracias.
11: Cariñita, yo lo último que leí fue 1984 de George Orwell. Librazo.
0: Mira. Mira, mi Blanqui. ¿Tú qué leíste, Blanqui?
18: Ya, Cari, está listo mi aporte. Ojalá se junten las luquitas para comprarle remedio a la bebé.
0: Sí, sí se van a juntar. Le va a ir muy bien.
19: Yo lo último que leí fue el día sábado.
0: ¿Ya?
19: Decía 3 puntos suspensivos para el que lee.
0: Para el que lee.
19: En el baño del papá. Sí.
0: Eran mensajes que también nos pasábamos nosotros cuando éramos jóvenes. Vamos a estar hablando de libros esta tarde. Somos gente muy cool. Pero antes, los quiero dejar con un gran lector. Luis Miguel.

0: Karenita, yo tengo una duda, ¿sabes qué? Llevo escuchando harto tiempo la radio, pero nunca he preguntado por qué realmente se llama Radio.7. ¿Tiene alguna historia ese nombre? ¿O algo? Si me pudieras comentar, por favor.
1: Buena pregunta,

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1: Llegó la hora de las noticias, 8 de la tarde, 3 minutos. Y les cuento que el viceministro del Interior y de la CGGOV, Claudio Alvarado, se refirió a las declaraciones del ministro de Defensa, Fernando Barros, quien planteó la posibilidad de que Chile se retire del convenio 116 de la OIT. Al respecto, dijo que sus opiniones no pueden ser traspasadas a la mirada integral que tiene un gobierno respecto a un tratado en específico. Recordemos que el secretario